perro poito. Combo de viaje, ¿no? De viaje. Un viaje que mañana nuevamente estamos retorno. Ya nuevamente vamos a estar por acá a eso de las 2 de la tarde. Pero mientras tanto, vamos con música. Vamos con música. Vamos a seguir disfrutando de buen ritmo. ¿Qué les parece si vamos a escuchar temita musical? Si este temita musical queremos escuchar también. Queremos practicar un paso nuevo para lo que va a ser también el 2 de agosto, que hay actividades en Torrecillas como también allá en el Tambo. ¡Vamos!

Continuamos nosotros, sin antes saludarla, darla muy buenas noches a toda nuestra amable audiencia que recientemente se incorpora a la sintonía de Radio Hacer en este día miércoles 29 de julio. Mientras tanto, seguimos agradeciendo también nosotros rápidamente a Copia de Llaves El Panorama. Ahora sí, ¿no? Ahora sí, algo pasó por ahí. A ver, rapidito de nuevo.

0: Seguimos nosotros. 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Vamos con música, vamos con música. Nosotros seguimos disfrutando de buen ritmo. Y esto que se viene suena de esa manera. Ahora sí.
1: Ok, vamos a complacer a los amigos que gustan de nuestra música al vivo. Para todos ellos con mucho cariño.

0: nada.
1: Cuando tenemos exactamente las 8 de la noche con 27 minutos. Bueno, de esa forma nosotros vamos poquito a poco llegando también a la parte final de nuestro programa Novedades de la Jornada. Didi Comarapa. De esa forma le decimos muchas gracias. Conmigo será hasta el día de mañana, que por motivos de viaje vamos a nosotros estar hasta las 8:30. Nos vamos con nuestro último tema musical. Muchas gracias. Y lo dejamos disfrutar de este descanso. Nos vamos con esto, vamos con esto nos vamos. Gracias, gracias. Nos vemos el día de mañana. Último temita musical que suena así.
2: Sino de Grupo de la Sierra.

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1: Amigos y hermanos de la sintonía, mi gente bella, hoy nuevamente quien les habla, el maestro Lorenzo, iniciando este programa que preparamos a diario para poder compartir con ustedes estos minutos, poderle orientar, poderle dar un consejo a tiempo, poderle decir qué es lo que realmente está pasando en su vida. Como todos los días, agradecemos a nuestro Dios Padre Todopoderoso por darnos un día más de vida. Agradecemos a todas las personas por participar del programa, por enviarnos sus mensajes, porque sabemos de que a esta hora de la radio son muchas las personas que se suman al programa para escuchar el programa, para hacer sus preguntas, y esto es lo que realmente a nosotros nos llena de alegría, porque realmente estamos logrando lo que realmente queremos, que es una labor muy bonita de ayudar, orientar, de poder ser su consejero y poderle orientar para que usted sepa qué es lo que está pasando en su vida. Sabemos de que hoy en día, lamentablemente, hay personas que se dedican a realizar trabajos de mala arte con el propósito de acabar con la felicidad de un hogar, de una familia, acabar con la suerte de un emprendedor, de un comerciante, de un campesino, de un empresario. Y muchas veces todo esto lo hacen por venganza, por odio, por envidia, por maldad. Y lamentablemente, con el pasar del tiempo, todos estos trabajos que estas personas realizan en contra de otra, con el pasar del tiempo empiezan a traer consecuencias. En muchas oportunidades nos damos de cuenta cómo en los hogares se termina el respeto, empiezan las peleas, lamentablemente llegan a los golpes y terminan en una separación. Y muchas veces todo esto es porque existe una tercera persona de por medio que así lo quiere ver. Nos damos de cuenta cómo hay personas que trabajan, luchan y tratan de salir adelante por todos los medios, pero hacen un paso adelante y es como dar tres pasos atrás. No hay un avance, están bloqueados. Todo lo que se proponen, todo lo que emprenden, les sale mal. Mi querido amigo, mi querida hermanita, le hago la invitación. Participe del programa. Siempre es importante hacerse revisar. La curiosidad es parte de la vida. Siempre es importante saber qué es lo que está pasando en nuestras vidas, por qué la mala suerte, por qué los problemas con nuestra pareja, por qué los problemas de salud que últimamente estoy presentando. A todas esas preguntas yo le voy a responder, porque vuelvo y lo reitero, detrás de todo esto puede existir la mano de una tercera persona que te quiera ver así, que esté trabajando en tu contra para que tu suerte se corte, para que lamentablemente todo lo que emprendas te salga mal, para que estés en problemas en tu negocio, con tu pareja, para que todo lo que te propongas te salga mal. Participe del programa, pregúntenos. Siempre, como lo recuerdo a diario, es importante que en el momento que usted tome la decisión de visitarnos, que tome la decisión de realizar una consulta, primero que todo, ponga todo en manos de Dios, fe, y tenga la plena seguridad de que nosotros le vamos a ayudar. Pero necesito de que usted, mi querido hermano, mi querida hermanita, si está cansado de ir de un lugar a otro, buscando ayuda, tocando puertas, tratando de encontrar una respuesta a esa pregunta y no la ha encontrado, deme la oportunidad quien les habla, el maestro Lorenzo, le voy a hablar con el corazón en la mano. Le voy a decir a usted qué es lo que realmente está pasando y le voy a decir qué debemos hacer para que usted pueda encontrar esa felicidad que tanto ha anhelado, que usted pueda salir adelante de ese problema por el cual está atravesando. Tiene vicios, tiene complejos, desea saber por algún familiar ausente, por algún hijo rebelde, quiere saber por la suerte de esa hija que se acaba de juntar, que se acaba de separar, desea saber por algún juicio, por alguna herencia, por alguna deuda, por alguna venta, quiere saber por alguna pérdida, no dude en consultarnos. 692-32-214. 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Y vale la redundancia para enviar un saludo a toda esta gente linda, gente trabajadora, gente campesina, que a tempranas horas de la mañana se levanta a trabajar sus tierras, a cuidar sus cultivos, a cuidar sus animales. Le hacemos la invitación. 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Lamentablemente no tiene la suerte no está de tu lado. 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Bueno, rápidamente le vamos a dar lectura a los mensajes que han salido sorteados para el día de hoy. Las personas que me han enviado sus mensajes deben estar atentos y atentas porque puede ser su caso o un caso muy parecido al suyo. Bueno, tenemos nuestro primer mensaje que nos lo envía la señora Esther D. con fecha de nacimiento 19 de febrero de 1977. Maestro Lorenzo, quiero que me diga por qué últimamente no puedo dormir en las noches, mantengo muy estresada y hay días que no tengo ganas de seguir viviendo. Necesito de una orientación de usted. Gracias, espero su respuesta. Bueno, señora Esther, vamos a ver aquí a través de las cartas del tarot, a través de la pregunta que me realizas. Primero que todo, me doy cuenta, señora Esther, de que eres una persona que siempre fuiste, con todo el respeto de la palabra, de carácter fuerte. Siempre fuiste una persona que querías tener la razón en todo. Y lamentablemente el carácter, la forma de ser tuya, fue la que te ha llevado a esta situación. Lo que estás sintiendo en este momento, veo acá en las cartas del tarot, es la soledad. Veo de que tienes unos hijos que prácticamente se han olvidado de que tienen madre. Se han alejado por completo de usted. Y veo de que, como te decía desde un principio, lamentablemente el carácter, el orgullo, muchas veces querer siempre tener la razón en todo, esto no es bueno, porque lamentablemente siempre necesitamos opiniones, siempre necesitamos conversar, dialogar, siempre tratar de ponernos de acuerdo. Pero en este caso, en el caso tuyo, yo veo de que el alejamiento de tus hijos, de tu familia, fue por tu mismo orgullo, por tu mismo comportamiento, y ahora estás teniendo las consecuencias. Yo no veo de que hayan cosas malas, yo no veo de que hayan cosas negativas. El estrés, la soledad, la angustia que estás teniendo es porque te hacen falta los tuyos, tus seres queridos, y se han alejado, vuelvo y te reitero, por tu orgullo, por tu comportamiento, por tu forma de ser. Yo te puedo ayudar, señora Esther. Pero yo primero lo que voy a hacer, necesito de que usted se ponga la mano en el corazón, se aferre a Dios, le pida mucho y ore mucho para que usted pueda ser liberada, para que usted pueda ser sanada y para que nuevamente pueda estar con su familia y vuelvan a ser la familia que eran anteriormente, una familia unida. Pero vuelvo y te reitero, por tu comportamiento es el alejamiento que has tenido y por eso son los problemas que estás teniendo. Te voy a ayudar. Necesitas de una orientación. 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El número telefónico para que participe del programa, para que nos envíe sus mensajes. Bueno, tenemos otro mensaje que nos lo envía la señora Susana S. con fecha de nacimiento 13 de enero de 1988. Mi pareja volverá, gracias. Bueno, vamos a ver rápidamente aquí a través de las cartas, ¿qué nos dicen las cartas del tarot? Bueno, principalmente yo veo de que la separación es porque existió una tercera persona que se encargó de meter chismes, de llevar cuentos, de llenar la cabeza y por eso fue la separación. Sí va a volver, pero necesito de que usted me visite porque me doy de cuenta de que se está dejando estar. Usted no toma la decisión, él de parte suya no toma la decisión. Esta tercera persona siempre está llevando ventaja y por eso es que ustedes no pueden estar juntos. 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Usted puede, si necesita que nosotros revisemos, puede traerme la orina del enfermo, usted puede traerme la tierra de allá de ese campo, de ese terreno donde no tiene suerte, puede traerme el pelo del animal que está enfermo, puede traerme la tierra de allá de ese terreno donde no tiene suerte con sus animales, donde sus animales mueren, enferman, se pierden. Tráigame la tierra de allá de ese lugar y vamos a revisar, vamos a darnos de cuenta qué es lo que está pasando y vamos a liberarlo de cualquier influencia negativa que exista en su vida. 692-32-214, recordarle a todos nuestros hermanos que en la ciudad de Santa Cruz de la Sierra atendemos todos los días en la calle Tristán Roca, 273. 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Agradecer a todos y cada uno de ustedes por la atención prestada. Desearles que tengan una excelente y bendecida jornada y hasta nuestro próximo programa, que será el día de mañana a esta misma hora. Que Dios los bendiga.

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Muy buenas noches a todas las personitas que están esta noche de miércoles. Ya estamos a poquitos días de finalizar el mes. Hoy es miércoles 29 de julio, son las 9 de la noche con 4 minutos y hoy hemos empezado temprano. Bueno, así tenemos más tiempo de escuchar buena música también. De tener información de último momento para mantenerte informado. Bienvenidos, espero que esté todo lo que tengo para presentar. No te olvides también que habilito mi línea telefónica para que interactuemos internamente, para que me mandes tus mensajitos y decirme si te gustan las canciones que programo o tal vez deseas escuchar otro género en particular, pero también para que me cuentes qué tal te ha ido tu día. Ha sido un día cansador, ha sido un día tranquilo, ha sido un día como siempre o un día diferente. Bueno, ya sabes, también me puedes escribir a través de mis diferentes redes sociales. Me encuentras como Noelia Salas, tanto en TikTok, Instagram y Facebook. En la bandeja de entrada puedes dejarme tu mensajito, yo estaré respondiéndote con mucho gusto. Bueno, y como te dije también, te acompañaré con notas y noticias de último momento, pero vamos a empezar bailando con esta canción de La La Love, y esto dice El Fin del Mundo.

Bueno, y ahí estábamos empezando bailando con esa canción de La La Love. ¿A ti también te gusta? No te olvides de comentármelo. Son las 9 de la noche con 8 minutos y vamos a ir con nuestra primera nota de esta noche. Bueno, municipio y policía anuncian operativos de control vehicular desde este sábado para prevenir accidentes de tránsito. El Gobierno Autónomo Municipal de Valle Grande, en coordinación con el Comando Policial de Valle Grande de la Policía Boliviana, hace un llamado a la conciencia y responsabilidad de todos los conductores de vehículos de 4 y 2 ruedas para el estricto respeto a las normas de tránsito. Ante el incremento de hechos de tránsito en el municipio, ambas instituciones recomiendan a la población, conductores de motocicleta, usar obligatoriamente el casco de seguridad. Otro punto, contar con licencia de conducir vigente para el tipo de vehículo que maneja. El siguiente punto dice orden público. En la siguiente punto dice padres de familia, evitar que menores de edad conduzcan cualquier tipo de vehículo. El objeto de estas recomendaciones es prevenir y evitar accidentes de tránsito que ponen en riesgo la vida de conductores. Pasajal de Tránsito de la Policía Boliviana iniciará operativos de control en diferentes puntos de la ciudad de acuerdo a normativa vigente. Bueno, para finalizar la nota dice, en estos controles se verificará documentación, uso de casco, estado de los vehículos y el cumplimiento de las normas de tránsito. Quienes incumplan estarán sujetos a las sanciones establecidas por ley. Las autoridades municipales y policiales piden la colaboración de toda la población para construir una cultura vial responsable y evitar pérdidas humanas que lamentar. Bueno, ahí la nota muy, muy importante. Así que ya sabes cuáles son las restricciones y sabes lo que debes usar. Por ejemplo, como dice las motocicletas, usar obligatoriamente el casco de seguridad, contar con licencia de conducir, evitar los escapes libres y, bueno, y los padres de familia, ¿no? Que menores de edad no conduzcan cualquier tipo de vehículo. Ahí te he reiterado los puntos más importantes para que los tomes en cuenta. Vamos a seguir bailando y a ver qué nos toca. Nos toca ponernos un poquito melancólicos con esta canción de Rakim y Kehungwai. Y esto dice, tengo un amor.

y los últimos días el clima aquí en Valle Grande ha estado perfecto. Un sol radiante, un clima bueno, estable, bonito. Lo bonito de aquí de Valle Grande es que no hace ni mucho frío ni mucho calor. Cuando el clima está estable, es un clima perfecto. Coméntame cómo se comporta el clima, desde dónde te encuentras. Mientras tanto, mientras me comentas, mientras me escribes y mientras estás haciendo tus cosas, voy a leerte la siguiente noticia. Bueno, dice, fortalecimiento cultural en Valle Grande. La Biblioteca Municipal recibe importante donación de libros históricos y monografías. La Casa Municipal de Cultura de Valle Grande ha dado un paso fundamental hacia el enriquecimiento de su espacio literario. Gracias a una importante donación de 78 libros otorgada por el Museo de Historia de la Universidad Autónoma Gabriel René Moreno. Esta colección incluye monografías completas de las 15 provincias del departamento de Santa Cruz, un trabajo coordinado junto a la carrera de Sociología, así como valiosas obras enfocadas en la historia, geografía, política y literatura cruceña. El director de la Casa de la Cultura, Gilberto Rueda, destacó que estas gestiones buscan ampliar y ordenar el acervo bibliográfico para ofrecer mayor comodidad y espacios adecuados a los lectores. Por su parte, Liliana Nogales, encargada de la biblioteca, extendió una cordial invitación a estudiantes, niños, personas mayores y al público en general para visitar las instalaciones en horarios de atención de 8 a 12 del mediodía a 7 de la noche. La entrega de este material fue disponible gracias a la gestión impulsada por el alcalde municipal Alcides Vargas, en coordinación con la destacada historiadora cruceña Paola Peña, dice Asbun, primera mujer cruceña en ingresar a la Academia Boliviana de Historia y directora del Museo de Historia de la Gabriel René Moreno. Asimismo, se anunció que próximamente se gestionarán nuevos intercambios de libros con el Gobierno Autónomo Municipal de Santa Cruz y la Fundación Cultural del Banco Central para continuar expandiendo las opciones de lectura en la región. Qué buena noticia, ¿no? Para ir a visitar la biblioteca y ver los nuevos ejemplares de libros que han llegado, ¿no? Curiosear un poco, echarle un poco unas ojeadas a la lectura y así incluirnos, ¿no?, en un mundo diferente. Vamos a seguir bailando esta noche y a ver, ¿qué nos toca? ¿Qué nos toca? A ver. Ah, no, esta canción de Maná y esto que dice, Rayando el Sol.

Espero que te esté gustando todo lo que he programado para acompañarte esta hora en esta noche de miércoles. Son las 9 de la noche con 23 minutos y me toca darte una sugerencia. 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Bueno, después de haberte dado esa recomendación, vamos a seguir escuchando buena música. Porque tenemos, bueno, más un poquito más de media hora para escuchar estas canciones. Estos clásicos que en su momento han sido muy sonados, han llegado a los primeros lugares de los rankings, ¿no? Tanto en radios como en los canales de música. Y esta es una canción también que llegaba a los primeros puestos. Viene de la voz de Shakira y esto dice: Que me quedes tú.

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Ahora sí, vamos a empezar con las canciones que me solicitas a través de las diferentes redes sociales, de los diferentes, especialmente, ¿no?, del WhatsApp. Pero antes vamos a ir con esta noticia y dice así: el Gobierno Autónomo Municipal de Valle Grande expresa su agradecimiento a la Administradora Boliviana de Carreteras por su compromiso con la conectividad de los valles cruceños y Valle Grande. El Gobierno Autónomo Municipal de Valle Grande, representado por nuestro alcalde municipal Alcides Vargas, y a nombre de todo el pueblo vallegrandino, expresa su más sincero agradecimiento al ingeniero Ernesto Farfán, presidente ejecutivo de la Administradora Boliviana de Carreteras, ABC, y al ingeniero Miguel Ángel Rojas Zamora, gerente regional de la ABC Santa Cruz, por la decisión y voluntad política demostrada en favor del mantenimiento y mejoramiento de nuestras rutas fundamentales que cruzan los valles. Esta gestión conjunta se ha logrado asegurar la inclusión dentro del Programa Nacional de Rehabilitación y Conservación Vial de importante proyecto Construcción Alcantarilla Tipo Cajón Colita de Guadalupe. Asimismo, destacamos y valoramos el compromiso asumido para que el proyecto de rehabilitación del tramo Mataral-Valle Grande sea incluido para su ejecución en la gestión 2027. Estas acciones representan un avance fundamental para garantizar la transitabilidad, la seguridad vial y el desarrollo productivo de nuestras comunidades, fortaleciendo la conexión de Valle Grande con el resto del departamento y del país. Bueno, dice, reafirmamos nuestro compromiso de seguir trabajando de manera coordinada con la ABC para que las carreteras sean un motor de progreso para todas las familias vallegrandinas. Ahí la nota para que tengas conocimiento, ¿no? De seguro, las personas que transitan, especialmente las de Guadalupe, estarán muy, muy contentas con esta noticia. Vamos a seguir bailando esta mañana y vamos a empezar a complacer. Tenemos de complacer diferentes géneros musicales, pero vamos a empezar con esta canción. Hay de una persona que le encanta el rock, que me escucha todas las noches. Lamentablemente no podemos, pueden después dormir. Bueno, vamos a escuchar esta canción y después volvemos a seguir complaciendo, bueno, tus mensajitos. Y esto viene de la voz de Aerosmith y esto dice, espero que te guste.

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1: Cómo las canciones son el único, la única cosa que nos hace viajar en el tiempo, ¿no? ¿Te ha pasado que cuando estás escuchando una canción que no las has escuchado hace mucho tiempo, te pones a pensar y tal vez te transportas hasta ese lugarcito donde la habías escuchado hace mucho tiempo, ¿no? O por primera vez. Bueno, así me pasa a mí con las canciones. Coméntame a ver con qué canción te transporta en el tiempo. Te transporta tal vez a tu adolescencia o tal vez a algún momento que quieres recordar especial. Bueno, a mí hay una canción en especial que me transporta a mis 13, 14 años. Es una canción de The Rasmus. Uy, una canción que solamente al escuchar el intro, bueno, ya estoy viajando por otros planetas. Vamos a seguir con más notas esta noche, y la siguiente dice así: Sama y Pata se prepara para la Feria Productiva Gastronómica, Cultural y Tecnológica Bella Victoria. Este 9 de agosto, la comunidad de Bella Victoria en el municipio de Samaipata será el escenario de uno de los eventos más importantes de los valles cruceños, la Feria Productiva Gastronómica, Cultural y Tecnológica Bella Victoria 2026. Hay una opción más para que puedas viajar, ¿no? Tal vez conocer un lugar diferente y un lugar mágico como es Samaipata, ¿no? Ya sabes, este 9 de agosto es una buena opción para que lo agendes y puedas a visitar y conocer otros lugares. Vamos a seguir escuchando buena música y ahora nos vamos con esta canción de Enrique Iglesias y dice Tu Vacío. Un saludito hasta Comarapa. A la chanchería Ámame. Gracias por estar siempre conectados, ¿no? Cuando pueden y permitirme acompañarlos una horita siquiera en la noche. Bueno, vamos a escuchar este clásico. Espero que te traiga bonitos recuerdos.

Bueno, como siempre, me ganó la canción en un ratito se pasó. La siguiente nota dice así: presentan fábrica tras incendio e inician investigaciones para determinar las causas del siniestro. La fábrica ubicada en el Parque Industrial de Santa Cruz, afectada por el incendio, fue presentada mientras se desarrolla la investigación que permitirá establecer dónde se originó el fuego que provocó el siniestro y si existieron falencias en las medidas de seguridad para manejo de materiales inflamables. El comandante de los bomberos de la policía, coronel Marco Antonio Perales, informó que ya se coordinó con representantes de la empresa el inicio del proceso investigativo, cuyo objetivo es esclarecer las causas del incendio y prevenir que un hecho similar vuelva a registrarse. Bueno, él dice, se van a hacer las investigaciones por ese incendio porque tenemos que saber a causa de qué se ha producido este hecho para evitar que en las próximas oportunidades vuelva a suceder, explicó la autoridad. Como parte del procedimiento, un equipo de peritos realiza una inspección técnica en el lugar del siniestro. La labor se enfocará en identificar el punto de origen del incendio, determinar las circunstancias que desencadenaron el fuego y verificar si la empresa cumplía con las normas de seguridad exigidas para el almacenamiento y manipulación de materiales altamente inflamables. Bueno, para finalizar, dice la nota, Perales señaló que el peritaje también establecerá si existieron deficiencias en las medidas de prevención, considerando que este tipo de actividades industriales está sujeto a protocolos específicos para reducir el riesgo de incendios. Respecto a una eventual responsabilidad de la empresa, el comandante indicó que si la investigación confirma el incumplimiento de las normas vigentes, hace las sanciones correspondientes. No obstante, aclaró que cualquier determinación dependerá de los resultados del informe técnico que elaboren los peritos tras concluir la investigación por el incendio. Bueno, ahí la nota que de seguro te ha llegado. Bueno, vamos a seguir escuchando más canciones los pocos minutitos que nos quedan y nos toca recordar esta canción romántica de Franco De Vita y de seguro la has coreado alguna vez y esto dice, No hay cielo.

hermoso clásico romántico, ¿no? ¿Te gustan estas canciones? ¿Las habías escuchado alguna vez? ¿O es primera vez que las estás escuchando? A ver, coméntame, te leo internamente. Son las 9 de la noche con 51 minutos y seguimos con más información. La siguiente dice así: Dirección de Zoonosis del municipio de Valle Grande iniciará operativos de levantamiento de perros en situación de calle. La Dirección de Zoonosis del Gobierno Autónomo Municipal de Valle Grande iniciará los trabajos operativos de levantamiento de perros en situación de calle en coordinación con la agrupación Huellitas Valle Grande. El objetivo es resguardar la salud pública y evitar riesgos para la población. Pero como yo soy una voluntaria más de Huellitas Valle Grande y en la reunión que hemos tenido, se va a tomar muy muy en cuenta esto de las multas, las sanciones, las notificaciones también. Así que eso va a ser muy muy importante. No es nomás que aquí van a decir, aquí hay un perro, álcenlo. No va a ser así. Se va a hacer las investigaciones y se va a determinar de qué propietario es, para proceder con las multas y sanciones. Y no piensen que se van a poder escapar. Aquí en Valle Grande todos nos conocemos, sabemos de quién son los animales. Así que anímate a denunciar, anímate a decir, este animalito es de esta persona, para que se procedan con las multas, sanciones y notificaciones. No solamente aquí el animalito va a ser el que sufre, ¿no? Aquí también tiene un dueño, tiene un responsable, y de seguro vamos a poder hacer algo grande, ¿no? Para estos seres que no tienen voz y que dependen, ¿no?, de nosotros. Vamos a seguir escuchando canciones clásicas y ahora nos vamos con la voz de Paulina Rubio y esto que dice, tal vez, quizás, una canción que a mí me encanta, así que le voy a subir el volumen a mi receptor para poder escucharla con toda esa potencia.

Bueno, hemos llegado a la recta final del programa. Espero que te haya gustado tanto como a mí todas las canciones que hemos programado para acompañarte esta hora. Si Dios así me lo permite, nuevamente estaré con ustedes el día de mañana, 9:00 o tal vez 9:15, no sé muy bien. Bueno, estaremos acompañándote. Que tengas un descanso reparador y si seguro estás empezando la noche para hacer diferentes actividades, tal vez tu trabajo es de noche, espero haber sido una buena compañía. Chao, chao, que la pases bien. Los dejo con esta canción de Soraya y esto dice: De repente.

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¿Qué tal, amigos? ¿Cómo están? Muy buenas noches. Sean bienvenidos acá al programa en esta jornada que estamos hoy día miércoles 29 de julio. Muy buenas noches, así que para quienes ya nos van sintonizando a partir de este momento, este es un programa, bueno, para compartir con ustedes, ¿no? Que nos sintonizan, pues ya en diferentes partes de los vallecruceños, este es un programa especial de la noche. Bueno, con música, ya característico, ¿no? El programa de la noche que nosotros, que siempre lo acompañamos hasta cerca de las 11 de la noche. Bueno, así que sean bienvenidos. Así que para quienes nos sintonizan a través ya de la línea habilitada totalmente, 621-82-803, 621-82-803, o también 68-93-33-76, es el número de teléfono para que nos escriban, bueno, como todas las noches que, bueno, le hacemos la compañía a usted que nos escucha en distintos lugares de los vallecruceños, bueno, a través de la aplicación, a través de las redes sociales, que también estamos en vivo. Este es un programa especial de la noche a través de las ondas Radio Ser. Así que, bueno, un saludo cordial para cada uno de ustedes, ¿no? Bueno, música de todo un poquito, como siempre hay un poquito musicalizando la noche. También como está compartiendo, bueno, hay diferentes, ¿no? Espacios que siempre nosotros lo hacemos. Así que hasta las cerca de las 11 de la noche hoy. Miércoles 29 de julio, así que más saludos cordiales, bienvenidos. Aquí me sientan ahí ya por echar un descansito, un lindo sueño, como se llama, ¿no? Después de un trabajo, algunos ahí pegaditos a la radio. Hay algunos en la movilidad todavía haciendo otras labores. Pero bueno, ya le digo, ¿no? Ahí con la buena compañía. Bueno, así que bienvenidos a usted que nos sintoniza a partir de este momento hasta las cerca de las 11 de la noche. Bien, por acá nosotros vamos con un temita musical. Reiteramos en este su programa especial de la noche a través de las ondas de Radio Hacer esta noche. Hoy estamos 29 de julio del año 2026. ¿Qué hizo por acá este temita de Refugio de Amor?

Bien, por acá nosotros seguimos avanzando con el programa a esta hora de la noche. Vamos por acá también nosotros agradeciendo. Gracias, claro que sí, importante, gracias al

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Bien, por acá nosotros vamos a la música, amigos, ¿eh? Vamos a ir saludando, ¿no? Para los amigos también que nos van escribiendo por este lado, ¿sí? A través de las redes sociales que estamos ahí, un saludo cordial. A ver, por acá también saludito a través de, estamos en la aplicación también compartiendo el programa, un saludo cordial ahí que nos pueden seguirnos, ¿no? A través de la app, ¿sí? Estamos ahí compartiendo el programa a través de, ¿dónde más? A ver, en la página, bueno, en www.radioacer.com, donde usted ahí puede seguirnos la página, la información, bueno, de todo lo acontecer, ¿no? Las informaciones que van, bueno, día a día también, que vamos compartiendo las noticias que, bueno, suceden en el ámbito nacional, todo lo que es locales, además también departamentales, deportes a nivel del mundo también, todo lo que es la información también ahí en la página o en www.radioacer.com. Bien, por acá nosotros vamos a ver saludando también por este lado, ¿eh? Saludos cordiales, a ver, para nuestro amigo allá de Saipina, ¿no? ¿Qué dice allá en Saipina? Buenas noches, gracias por la sintonía. Allá nos están escuchando el programa, ¿eh? Saludos a Limber, ¿no? ¿Qué tal, don Limber? Por acá nos solicitó un temita musical de Mandingo, por favor, dice. Solo para escuchar, dice, cualquier tema. Mandingo va a salir enseguida, entonces. Saludos cordiales allá desde Saipina. Por acá también nos solicitaban la canción, ¿no? Saludos para, a ver, por acá nos decían de Chayanne, por favorcito, para escuchar acá en Pulquina Abajo. ¿Qué tal? Un saludo cordial allá en Pulquina Abajo, que están ahí sintonizando el programa. Un saludo cordial, ¿eh? Y bueno, hablando de Pulquina Abajo, también se va preparando la fiesta, ¿no? Que se viene agosto, ya nos falta mucho. Oiga, el 15, ¿cómo van los preparativos? Unas dos semanas y media más, ¿no? Dos semanas y media más, oiga, se van alistando la fiestita de la Bella Asunta, ¿no? También la fiesta acá en Pampa Grande, ¿no? Para esa fecha también, oiga, ¿cómo van los preparativos, ah? Imagino van organizando también para la Bella Asunta, ¿no? Porque es también la festividad para esa fecha, que también lo realizan, oiga, aquí en Pampa Grande, ¿no? Ahí de la, bueno, de ahí del templo, ¿no? Que bueno, es cada fecha también de esto. A ver qué actividades van preparando para esa fecha entonces. Bueno, y muchas comunidades, ¿no? También que van preparando, ¿no? Las festividades también a nivel.

0: Rosario, Saipina, por ejemplo, se viene. Es una fecha importante que va a estar así que alistándose, ¿eh? Bueno, por acá nos pedía un temita musical del Charrito, el Charrito Negro. A ver, cualquier tema, saludos cordiales acá desde aquí en Valle Grande, dicen. Ah, un saludo cordiales ahí en Valle Grande, gracias por la sintonía. Vamos a ir programando entonces esos temitas musicales. ¿Hasta qué hora es el programa? Dice, acércate a las 11, ¿eh? Luego nos vamos a descansar porque mañana hay que levantarse. Podemos quedarnos hasta más tarde, pero también el cuerpo merece descansar, como quien dice, ¿no? Bien, vamos a los temas musicales, amigos, ¿eh? Claro que si usted quiere hacernos llegar su mensaje, hágalo con todo gusto a través del 621-88-103 o también si gusta a través del 6893-3376. Vamos a los temitas musicales, enseguida estamos avanzando con más del programa.
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Bien, por acá nosotros seguimos avanzando con el programa. Son exactamente la 10 de la noche, ¿no? Prácticamente ya casi con 30 minutos. Ahí estaba el tema musical, bailando Dos Corazones de Chayanne. ¿Qué tal, ah? Bien, por acá nosotros vamos a ir revisando cómo estaremos con el pronóstico del tiempo. Que nos dice Javier para las próximas horas, cómo estaremos con los datos del tiempo. Vamos a ir por este lado rápidamente, también compartiendo. En este momento está con 18 grados centígrados. En las próximas horas, por acá dice entre los 18 grados, ahí a cubiertos. Para mañana 30 de julio, ¿no? Mañana día jueves, ¿cómo estaremos con el pronóstico? Eso de las 0 horas y a las 5 de la mañana, por acá dice nublados a cubiertos, entre los 18 y 15 grados. Por ahí un poquito con nieblina, de repente el amanecer. Horas de la mañana en el día, por acá dice nublados, entre los 16 y 20 grados, en hora de la mañana al día, ¿no? Parte de la tarde, por acá dice parcialmente nublados, entre los 22, 26 grados, un poco lo que ha despejados. Parte de la noche, por acá dice también entre parcialmente nublados, ahí a cubiertos, nublados, entre los 20, 19 grados. Bueno, vamos a estar así, ¿no? Con el pronóstico del tiempo para el día de mañana. Bien, por acá nosotros seguimos y saludando también por este lado. Saludos para nuestro amigo aquí nomás, ¿no? ¿Qué dice don Víctor por aquí por los negros? Sí, saludos cordiales, gracias por la sintonía. Aquí dice, estamos escuchando el programa. Y un saludo dice para todos los que están bueno, en sintonía. A ver, tengo por acá mensajitos también, saludos cordiales. A ver, saludos cordiales, vamos revisando. Allá de Saipina, nuestro amigo Limber, ¿no? A ver qué hice por este lado. Un temita, porfa, ¿no? Me estaba solicitando hace momento. A ver, de por acá dice de grupo de los Brindis. Bien, vamos a programar entonces temita musical. Saludos cordiales. Allá está Saipina, ¿no? ¿Qué tal, ah? Aquí dice, estamos echando un bolito, metiendo más la chamba, dice, ¿eh? Hasta la más tardecito, hasta que se apaga la radio, dice, ¿eh? Bien, oye, un saludo cordial, ¿no? Que están ahí sintonizando bueno, el programa, un gran saludo. Tengo mensaje por acá, también saludos para doña María Dolores, ¿no? ¿Qué tal? Saludos cordiales, doña María Dolores. Por este lado también nos dice, buenas noches, un gusto siempre escucharlo en el programa, un temita de Los Temerarios, dice, ¿no? Sí, vamos a ir buscando por acá. Alguien también nos solicitó Los Temerarios hace un momento, ¿sí? Vamos a entonces con ese temita más programar. Por acá te regalo mi tristeza, dice, bueno, vamos a programar enseguida ese tema musical. Dos personas que nos han solicitado, ¿no? Vamos a ver Los Temerarios, te regalo mi tristezas. Por acá, a ver. Algo romántico también que nos van solicitando esta noche. Bien, vamos a la música, amigos, ¿sí? Vamos avanzando con más del programa. Aquí tengo ya listo el temita musical de El Charrito Negro, ¿ah? ¿Eh? Pero vamos por este lado con la música, pero como siempre nuestra cortina importante acá en la radio también.

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Bien, por acá nosotros seguimos avanzando con el programa, ya en la parte final, casi prácticamente ya por este lado nosotros también vamos a ir cerrando, bueno, el programa. Bueno, gracias para las personitas que por acá nos estaban haciendo llegar sus mensajes. Un saludo cordial para todos. Vamos a ir por acá con algo de Leonardo Fabio, ¿no? Que nos han solicitado también en ese momento. El tema que nos hice por este lado, a ver, fuiste mía un verano, ¿sí? Con ese temita musical vamos a ir cerrando. Saludos para nuestro amigo Ramón Conde, allá en Tipas, ¿no? Por allá nos está escuchando el programa, ¿eh? ¿Sí? Un saludo cordial. Bueno, nosotros nos vamos, amigos. Vamos a ir con este temita musical de Los Temerarios, que dice por este lado, ¿sí? Luego enseguida estamos con Leonardo Fabio. Que tenga un feliz descanso, un repolindo sueño. Gracias a Tienda Buti Rossi, por supuesto. 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Y por supuesto también por este agradecimiento a Gruch Allita. Recontramos el día de mañana nosotros a partir de las 5 de la mañana, ¿no? 5 de la mañana adelante con el programa de música nacional. Así es mi Bolivia. Un saludo para todos. Muy buenas noches. Feliz descanso para todos ustedes. Chao, chao.

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1: Son las 12 y 12 minutos.
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5: Radio Hacer le da la hora exacta.
6: Son las 12:48.
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12: Es la 1:17.
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6: Es la 1:46.
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10: Son las 2:13.
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3: Son las 2:30.

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6: Son las 2:48.
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11: Son las 3 y 16 minutos.
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5: Son las 3:46.
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5: Amigos y hermanos de la sintonía, mi gente bella, hoy nuevamente quien les habla, el maestro Lorenzo, iniciando este programa que preparamos a diario para poder compartir con ustedes estos minutos, poderle orientar, poderle dar un consejo a tiempo, poderle decir qué es lo que realmente está pasando en su vida. Como todos los días, agradecemos a nuestro Dios Padre Todopoderoso por darnos un día más de vida. Agradecemos a todas las personas por participar del programa, por enviarnos sus mensajes, porque sabemos de que a esta hora de la radio son muchas las personas que se suman al programa para escuchar el programa, para hacer sus preguntas. Y esto es lo que realmente a nosotros nos llena de alegría, porque realmente estamos logrando lo que realmente queremos, que es una labor muy bonita de ayudar, orientar, de poder ser su consejero y poderle orientar para que usted sepa qué es lo que está pasando en su vida. Sabemos de que hoy en día, lamentablemente, hay personas que se dedican a realizar trabajos de mala arte con el propósito de acabar con la felicidad de un hogar, de una familia, acabar con la suerte de un emprendedor, de un comerciante, de un campesino, de un empresario. Y muchas veces todo esto lo hacen por venganza, por odio, por envidia, por maldad. Y lamentablemente, con el pasar del tiempo, todos estos trabajos que estas personas realizan en contra de otra, con el pasar del tiempo empiezan a traer consecuencias. En muchas oportunidades nos damos de cuenta cómo en los hogares se termina el respeto, empiezan las peleas, lamentablemente llegan a los golpes y terminan en una separación. Y muchas veces todo esto es porque existe una tercera persona de por medio que así lo quiere ver. Nos damos de cuenta cómo hay personas que trabajan, luchan y tratan de salir adelante por todos los medios, pero hacen un paso adelante y es como dar tres pasos atrás. No hay un avance, están bloqueados. Todo lo que se proponen, todo lo que emprenden, les sale mal. Mi querido amigo, mi querida hermanita, le hago la invitación. Participe del programa. Siempre es importante hacerse revisar. La curiosidad es parte de la vida. Siempre es importante saber qué es lo que está pasando en nuestras vidas, por qué la mala suerte, por qué los problemas con nuestra pareja, por qué los problemas de salud que últimamente estoy presentando. A todas esas preguntas yo le voy a responder, porque vuelvo y lo reitero, detrás de todo esto puede existir la mano de una tercera persona que te quiera ver así, que esté trabajando en tu contra para que tu suerte se corte, para que lamentablemente todo lo que emprendas te salga mal, para que estés en problemas en tu negocio, con tu pareja, para que todo lo que te propongas te salga mal. Participe del programa, pregúntenos. Siempre, como lo recuerdo a diario, es importante que en el momento que usted tome la decisión de visitarnos, que tome la decisión de realizar una consulta, primero que todo, ponga todo en manos de Dios, fe, y tenga la plena seguridad de que nosotros le vamos a ayudar. Pero necesito de que usted, mi querido hermano, mi querida hermanita, si está cansado de ir de un lugar a otro, buscando ayuda, tocando puertas, tratando de encontrar una respuesta a esa pregunta y no la ha encontrado, deme la oportunidad. Quien les habla, el maestro Lorenzo, le voy a hablar con el corazón en la mano. Le voy a decir a usted qué es lo que realmente está pasando y le voy a decir qué debemos hacer para que usted pueda encontrar esa felicidad que tanto ha anhelado, que usted pueda salir adelante de ese problema por el cual está atravesando. Tiene vicios, tiene complejos, desea saber por algún familiar ausente, por algún hijo rebelde, quiere saber por la suerte de esa hija que se acaba de juntar, que se acaba de separar, desea saber por algún juicio, por alguna herencia, por alguna deuda, por alguna venta, quiere saber por alguna pérdida, no dude en consultarnos. 692-32-214. 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Y vale la redundancia para enviar un saludo a toda esta gente linda, gente trabajadora, gente campesina, que a tempranas horas de la mañana se levanta a trabajar sus tierras, a cuidar sus cultivos, a cuidar sus animales. Le hacemos la invitación. Va un saludo a la distancia y les invitamos para que usted se dé cuenta de que allá en ese campo no hay suerte, hay pérdidas. Lamentablemente no tiene la suerte no está de tu lado, no dudes en consultar. Quiere que visitemos allá ese lugar, ese terreno, allá esa empresa, ese negocio. 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También queremos recordarle y va un saludo muy especial a toda esta bella audiencia que a diario nos sintoniza, a diario nos mandan sus saludos. 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Va igualmente un saludo a todas las personas que me han preguntado cuándo vamos a estar atendiendo en Totora, en Pojo. 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Igualmente las personas de Aiquile que me han preguntado, ya en próximos programas estaremos dando las fechas cuando vamos a estar atendiendo y los lugares donde vamos a estar atendiendo nuestras consultas, brindando una orientación, dando una mano a esa persona que realmente lo necesita. 692-32-214. Bueno, rápidamente le vamos a dar lectura a los mensajes que han salido sorteados para el día de hoy. Las personas que me han enviado sus mensajes deben estar atentos y atentas porque puede ser su caso o un caso muy parecido al suyo. Bueno, tenemos nuestro primer mensaje que nos lo envía la señora Esther D. con fecha de nacimiento 19 de febrero de 1977. Maestro Lorenzo, quiero que me diga por qué últimamente no puedo dormir en las noches, mantengo muy estresada y hay días que no tengo ganas de seguir viviendo. Necesito de una orientación de usted. Gracias, espero su respuesta. Bueno, señora Esther, vamos a ver aquí a través de las cartas del tarot, a través de la pregunta que me realizas. Primero que todo, me doy cuenta, señora Esther, de que eres una persona que siempre fuiste, con todo el respeto de la palabra, de carácter fuerte. Siempre fuiste una persona que querías tener la razón en todo. Y lamentablemente el carácter, la forma de ser tuya, fue la que te ha llevado a esta situación. Lo que estás sintiendo en este momento, veo acá en las cartas del tarot, es la soledad. Veo de que tienes unos hijos que prácticamente se han olvidado de que tienen madre. Se han alejado por completo de usted. Y veo de que, como te decía desde un principio, lamentablemente el carácter, el orgullo, muchas veces querer siempre tener la razón en todo esto no es bueno, porque lamentablemente siempre necesitamos opiniones, siempre necesitamos conversar, dialogar, siempre tratar de ponernos de acuerdo. Pero en este caso, en el caso tuyo, yo veo de que el alejamiento de tus hijos, de tu familia, fue por tu mismo orgullo, por tu mismo comportamiento, y ahora estás teniendo las consecuencias. Yo no veo de que hayan cosas malas, yo no veo de que hayan cosas negativas. El estrés, la soledad, la angustia que estás teniendo es porque te hacen falta los tuyos, tus seres queridos, y se han alejado, vuelvo y te reitero, por tu orgullo, por tu comportamiento, por tu forma de ser. Yo te puedo ayudar, señora Esther, pero yo primero lo que voy a hacer, necesito de que usted se ponga la mano en el corazón, se aferre a Dios, le pida mucho y ore mucho para que usted pueda ser liberada, para que usted pueda ser sanada y para que nuevamente pueda estar con su familia y vuelvan a ser la familia que eran anteriormente, una familia unida. Pero vuelvo y te reitero, por tu comportamiento es el alejamiento que has tenido y por eso son los problemas que estás teniendo. Te voy a ayudar. Necesitas de una orientación. Voy a esperar tu llamada una vez que el programa termine y yo te voy a decir cuándo me puedes visitar y en qué lugar me puedes visitar para que podamos poder hablar, dialogar privadamente, señora Esther. 692-32-214. El número telefónico para que participe del programa, para que nos envíe sus mensajes. Bueno, tenemos otro mensaje que nos lo envía la señora Susana S. con fecha de nacimiento 13 de enero de 1988. Mi pareja volverá, gracias. Bueno, vamos a ver rápidamente aquí a través de las cartas, ¿qué nos dicen las cartas del tarot? Bueno, principalmente yo veo de que la separación es porque existió una tercera persona que se encargó de meter chismes, de llevar cuentos, de llenar la cabeza, y por eso fue la separación. Sí va a volver, pero necesito de que usted me visite, porque me doy de cuenta de que se está dejando estar. Usted no toma la decisión, él de parte suya no toma la decisión, esta tercera persona siempre está llevando ventaja, y por eso es que ustedes no pueden estar juntos. Espero tu llamada una vez que el programa termine, y yo te voy a decir qué me debes de traer el día que me vayas a visitar, hermanita. 692-32-214, el número para que participe del programa, para que nos envíe sus mensajes. Usted puede, si necesita que nosotros revisemos, puede traerme la orina del enfermo, usted puede traerme la tierra de allá de ese campo, de ese terreno donde no tiene suerte, puede traerme el pelo del animal que está enfermo, puede traerme la tierra de allá de ese terreno donde no tiene suerte con sus animales, donde sus animales mueren, enferman, se pierden. Tráigame la tierra de allá de ese lugar y vamos a revisar, vamos a darnos de cuenta qué es lo que está pasando y vamos a liberarlo de cualquier influencia negativa que exista en su vida. 692-32-214. 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Agradecer a todos y cada uno de ustedes por la atención prestada. Desearles que tengan una excelente y bendecida jornada y hasta nuestro próximo programa, que será el día de mañana a esta misma hora. Que Dios los bendiga.

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1: ¿Qué tal, amigos? ¿Cómo están? Muy buenos días. Buenos días, buenos días. Bienvenido a lo que es acá el programa a esta hora de la mañana. Hoy jueves 30 de julio, ¿no? Bienvenido. Bueno, un poquito por ahí. Poquito de repente, bueno, hay veces cuando en las labores, un poquito tal vez el sueño, ¿no? Por ahí se nos va, oiga, de vez en cuando. Bueno, hoy jueves que estamos 30 de julio, así que nuevamente le decimos saludos cordiales, bienvenidos, lo que es acá el programa. Este día, así que bueno, ahí unos cuantos tiempos todavía tenemos, unos 40 minutos por ahí de promediar, ¿no? Para compartir con la música nuestra, la música nacional. Bueno, así que bienvenidos a quienes nos sintonizan en esta hora de la mañana, en este día jueves 30 de julio. Bueno, se nos va, ¿no? Se nos va el mes, mañana último día del mes de julio, ¿sí? Y bueno, entramos ya pues al mes patrio, ¿no? Al mes patrio ya el día sábado, ¿no? Mañana viernes 31 y el sábado ya primero de agosto. Saludos cordiales para quienes nos sintonizan en diferentes lugares, como todas las mañanitas. Muchísimas gracias a usted también que, bueno, ahí está sintonizando también la programación. Bueno, línea habilitada para las personitas que deseen comunicarse a través del 621-82803, 621-82803 es el número de teléfono para que nos escriba donde, qué lugarcito, sintonizando esta hora de la mañana. Bueno, estamos en este día, así que vamos por este lado también nosotros ya de arranque, como dicen, ¿no? 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

0: 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Bien, por acá nosotros seguimos avanzando con el programa, amigos. Vamos a ir con temita musical por este lado, mientras ya enseguida también vamos a ir complaciendo los temas, ¿no? Ustedes que están en sintonía, 626-21-82-803 es el número de teléfono. ¿Qué dice por acá? Temita de Yastay Manta, el este temita musical, así que nuevamente les decimos bienvenido a lo que es acá el programa, un poquito medio casi nos quiere agarrar el sueño esta vez igual, ¿eh? A veces cosas que suceden, pero bueno, bienvenidos acá al programa, así es, mi Bolivia a través de la zona radio ser.
1: ¿Sí?

0: Bien, por acá nosotros nos seguimos avanzando con el programa. Son exactamente las 5 de la mañana con 33 minutos. Saludos cordiales para quienes están en la sintonía del programa en esta hora de la mañana. Muchísimas gracias para ustedes que nos sintonizan. Bueno, dice un rinconcito de algún lugarcito, bueno, detrás de la zona de la radio. Así que un saludo cordial, gracias por estar ahí sintonizando a esta hora de la mañana, ¿no? Línea habilitada para que nos escriban a través del 621-82-803, ¿eh? Claro que sí, ese es el número de teléfono, ¿no? 621-82-803, para que nos escriba. Y bueno, nosotros acá para que también complazcamos los temitas musicales, ¿eh? Bien, por acá vamos a ir revisando los mensajitos. Muchísimas gracias para las personitas, para los que no ya van solicitando, ¿no? También saludamos a quienes también ya nos van escuchando a través de las redes sociales. Ahí en el Facebook estamos en la página, ¿no? Sí, en la página del Facebook estamos compartiendo ya el programa. Un saludito, muchísimas gracias, ahí pueden compartir. Estamos en vivo también ahí con la producción, ¿no? Como lo hacemos como todas las mañanas. Bien, por acá vamos a ir saludando para qué dice ahí por este lado, nuestro amigo Linder allá de Saipina. Yo dije, ya se durmió, ¿no? Casi por poco llega, ¿eh? Ay, caramba. Ni la alarma la sentimos, oiga, ¿eh? Bueno, saludos cordiales, ¿no? Gracias por la sintonía ahí en Saipina, nuestro amigo oyente, ¿no? Fiel. Siempre nos está escuchando, así que bueno, le mandamos saludos. ¿Qué dice por acá nuestro amigo Zacarías? Saludos allá desde la zona de Torrecillas, ¿no? Sí, allá está escuchando. Un saludo cordial. Nuestro amigo Zacarías, un saludo cordial. ¿Qué tal, che? ¿Qué dice Zacarías? Buenos días. Un saludo cordialísimo. Bueno, ahí sintonizando esta mañana. Así que le saludamos, ¿sí? Ayer por acá dice, buenos días, el temita La Plantana, dicho también de Simón Flores, ¿eh? Sí, por acá también estaban programando el temita musical de Simón Flores. Sí, un saludo cordial de nuestro amigo Ezequiel, creo que sí, ¿no? Sí, un saludo cordial, por este lado nos iba solicitando el temita, así que ahí está muy programando, ¿listo? A ver, por acá, saludos también cordiales para, vamos a ver, hola, dice, muy buenos días, me escuchamos, dice, el programa, como toda la mañanita también, de aquí desde Valle Grande, dice, un temita, porfa, a ver si es muy amable, de Glendy Villegas, dice, claro, ¿por qué no? ¿Eh? Estamos con el formato de la música nacional, enseguida nos vamos a programar ese temita, ¿ok? Así que un saludo cordiales hasta allá. Tengo por acá también, nos solicitamos un temita musical por este lado también. A ver, dice un temita, porfa, de que dice por acá, Dalmiro Cuellar, ¿eh? Sí, por acá nos solicita también un temita musical de Dalmiro Cuellar. Bueno, gracias por la sintonía. Nuestro amigo Ramón Conde, ¿no? ¿Qué dice, Ramoncito? ¿Cómo anda esa vida por allá? ¿Eh? Allá se entipase. Saludos cordiales. Cordial para él, que todas las mañanas nos escucha ya de Tipa. Así que un saludito, Ramoncito. ¿Qué tal esa vida? ¿Todo bien? Un saludo para él, que todas las mañanas nos escucha. Así que le mando un saludo. Bien, amigos, por acá nosotros seguimos con más de la programación a esta hora de la mañana. Bueno, desde que nos sintoniza, desde qué lugarcito, a través de la zona de la radio, Radio Cerdo, y también para las plataformas, también a través de las redes. ¿Dónde más? A ver, a través del canal, igual que estamos en vivo, ¿sí? A través del canal, igual, un saludito cordial y gracias por estar ahí sintonizando. Bien, vamos por acá nosotros a la música, seguimos alegrando la mañana. Reiteramos el número de teléfono 621-82-803 o también 6893-3376. A la música por este lado, enseguida estamos con más del programa en esta mañana, jornada de jueves 30 de julio, ¿no? Del año 2026.
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0: Bueno, por acá nosotros seguimos avanzando con el programa. Ahí estaba, ¿no? Sí. Ahí estaba el temita musical de doña Glendy Villegas, que ahí estamos escuchando a esta hora de la mañana. ¿Qué tal ese temita? Lindos temitas musicales en esta jornada. Bueno, estamos en este día jueves 30 de julio. ¿Qué tal sus ánimos? ¿Cómo se va levantando? Ahí escuchando el programa, pues, ¿no? Bueno, saludito para acá, Rinconcito, que bueno, nos sintoniza el programa. Vamos por acá también, nos iban a ver, vamos saludando también por este lado, gracias, gracias. ¿Qué tal dice por acá? Buenos días, estimado. Bueno, lo escuchamos, dice el programa, toda la mañanita por este lado, ¿sí? Saludos para doña Elizabeth. ¿Qué tal, doña Elizabeth? Buenos días, por este lado, Isabel, de temita musical por ese, puede ser de Esther Marisol, dice, ¿no? Bien, vamos a solicitar ese temita, bueno, complacer ese temita musical de Esther Marisol, ¿sí? Bueno, un saludo cordial a que están ahí sintonizando. ¿De dónde están a ver escuchando? A ver, las comadritas, dice por acá, ¿eh? Bueno, vamos a programar entonces ese temita musical en los siguientes minutos. Las comadritas por acá nos dicen, ok, bien. ¿Qué temita por acá más a ver? Bueno, también Dalmiro Cuellar, no, hace rato no han solicitado, así que bien. A ver, por acá tengo más mensajitos de Sabia Andina, otra vez por acá, a ver, qué dice el temita de Sabia Andina, por favorcito, la verbenita. Para escuchar, dice nomás aquí del San Isidro. Un saludo cordial allá, ¿no? En San Isidro, que nos sintonizan a esta hora de la mañana. Sí, con todo gusto, ¿no? Vamos a ir complaciendo los temitas musicales. Así que un gran saludo, ¿no? Ahí nos, donde nos están siguiendo lo que es en esta mañana. Bien. Vamos por acá nosotros, amigos, avanzando con más del programa, más temita musical en esta hora de la mañana. Claro que sí, aquí está Dalmiro Cuellar en este su programa, así es mi Bolivia, en esta hora de la mañana, jornada que estamos en este día jueves. Música por este lado, seguimos alegrando la jornada.
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Bueno, ahí estaba el tema musical de Esther Marisol con ese temita, ¿no? Que estamos escuchando las comadritas. Oye, ¿qué tal, Bueno, por acá ya nosotros casi cerca de la parte final. Levantarse, levantarse, esos ánimos, ¿eh? ¿Eh? Claro que sí, no hay que por ahí casi que nosotros la nos vemos hasta rincón, como dice con sueño, ¿no? Caramba, cosas que pasan igual a veces hasta nosotros, ¿sí? 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Bien, por acá nosotros también seguimos avanzando con más del programa. 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Bien, por acá nosotros, amigos, vamos llegando a la parte final de esa manera, con este su programa ya casi por este lado, ¿sí? Pero vamos por este lado nosotros con más temitas musicales. Claro que sí, usted que está en sintonía a través de la sonda de la radio, hacer un poquito más por este lado. Vamos a ver, aquí está el temita que nos pedían la verbenita. Enseguida estamos avanzando con más de la programación esta jornada de jueves.

Bueno, por acá nosotros, amigos, vamos llegando a la parte final del programa en esta mañana de hoy, jueves, ¿no? 30 de julio. Ha sido un placer, un gusto acompañarlo. 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Bueno, amigos, nos vamos, ¿no? Ha sido un placer, un gusto acompañarlo durante unos, por acá, ¿sí? Aquí en el programa Tiempo que hemos estado, ¿sí? Lo encontramos con nosotros, Dios mediante... Mañana viernes, sí. Me voy con este temita que dice el barbecho de Harold Salce. Con ese temita cerramos, enseguida viene más espacio. Que tenga una linda jornada, buen provecho. Y bueno, que quienes están en la sintonía de la radio, continúen. Saludos, amigo Castro, que está de viaje. Che, mieche, estoy yendo, dice, nos avisa, ¿no? Como que anoche estaba de viaje, ¿ah? Qué mentirosango, ¿no? saludos, Castro, aquí... no dijo que va a estar de viaje, no decía, ¿no? Y la like, caramba, que nos los charló bonito, ¿no? Por eso anoche voy a comer la cara, seguro, ¿eh? Saludos cordiales ahí, que están en sintonía. Nos vamos, amigos. Placer, un gusto, un saludo para todos. Buenos días. Y que Diosito siempre les acompañe en todo lo que realiza. Así que buena jornada. Provecho y hasta mañana.

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Muy buenos días, mil buenos días, amables oyentes. Tengan todos ustedes el más cordial saludo de bienvenidas una vez más a este espacio destinado a la salud. Siempre con la bendición de Dios, darle gracias por un día más y la oportunidad de poder llegar a todos los hogares tratando de llevarles un buen consejo, un buen mensaje y, por qué no decir, tratar de concientizar la mente para que busquemos soluciones a estos problemas que aquejan nuestro cuerpo. Póngase cómodo, hablemos de salud. ¿Sabe? Condenado hígado, ¿no? Le voy a dar la mejor explicación posible y espero que me preste mucha atención. Quiero que me preste atención. Escúchenme bien. El hígado es una glándula. Pesa aproximadamente 1,5 kilos. Se encarga de muchas cosas en el cuerpo, no de una, de muchas. La más importante es que todo lo que nosotros ingerimos, las comidas que nosotros ingerimos todos los días, este hígado separa los nutrientes más importantes y los distribuye a través de los glóbulos rojos a todas las partes del cuerpo. En pocas palabras, es como un laboratorio, descompone lo mejor de lo mejor, saca los mejores nutrientes y los distribuye. Vitamina A, vitamina B1, B2, B3, B6, B12, C, E, K, todas las vitaminas que usted conozca, las distribuye al cuerpo. No solamente eso, junto con la médula ósea se encargan de restaurar los glóbulos rojos. Los viejos, como decimos, los destruye y los glóbulos nuevos vuelven otra vez al torrente sanguíneo. ¿Qué significa eso? Se encarga de la sangre. ¿Por qué se enferma? No que la comida me hizo mal, no. Sí, hay un virus que le ataca al hígado. Se llama hepatitis. Y hay varios tipos: A, B, C, D y E, creo. Apareció uno nuevo, creo. Así que no vaya a creer que no se enferma así por un virus, se enferma. Así como cuando nos da un resfrío, lo mismo le pasa al hígado. Pero se llama hepatitis. ¿Pero qué es lo peor que le puede pasar al hígado? Escúchenme a todas las personas que dicen que son nerviosas, que dicen la palabra, es que yo soy así, así nací, así viviré y así moriré, alegre y triste, ¿cierto? Pues lamentablemente le voy a contar que uno de los problemas más serios que tiene el hígado es el cambio anímico, es decir, no anémico, anímico, por favor entiéndalo. Anemia es una y ánimo es otro. Hay personas que cambian muy rápido de temperamento. Están bien y a las milésimas de segundo están furiosas, enojadas. A veces ni el motivo amerita tanto enojo, pero lo logran hacer. ¿Por qué? Porque no controlan su temperamento. Malo para el hígado. Otras personas andan preocupadas por todo y por nada, como si fueran a solucionarle la vida a toda la familia. No se puede solucionar la vida a la gente. La gente tiene que cometer sus propios errores, entiendan. La gente tiene que vivir su vida, usted tiene que vivir la de usted. Preocuparse por todo no es la solución a los problemas. O sea que esa preocupación constante también le trae problemas al pobre hígado. Y hay personas que son muy sentimentales, muy emocionales, se encariñan rápido. Ese cariño excesivo que tienen algunas personas y son decepcionadas, entran en un momento de tristeza y pesar, también es malo para el hígado. Pero ¿por qué
Eso es lo que tenemos que preguntar. Pues lamentablemente, cuando una persona se enoja, sube la ira, normalmente el cuerpo tiende a agredir, a pelear o a defenderse, cualquiera de las dos cosas. Si tiene miedo de algo, entonces tiene que defenderse, tiene que estar atento. Entonces, ¿qué es lo que hace el hígado? Produce bilis, produce glucosa, para que tengamos toda esa energía. O sea, cambia de estar tranquilo a trabajar en excesivo. A veces ni peleamos, ni nos defendemos, y dejamos la rabia ahí, guardada. Cuando el hígado produjo demasiada glucosa, eso para que tengamos calorías para poder reaccionar, ya sea pelear, correr, defendernos, alguna cosa. Entonces, ¿qué es lo que hace el pobre páncreas? Produce insulina para bajar los niveles de glucosa que produjo el hígado. Esta repetición constante y excesiva es lo que hace que este se enferme. Le voy a explicar ahora el por qué. Mucha gente que se enoja, hay veces lo hacen justamente al mediodía. ¿Por qué? Porque los hijos llegan del colegio con una mala noticia, a veces llegan tarde, y a veces lo llaman a uno para contarle alguna cosa, a veces de la pareja incluso, y uno justamente antes de comer se acuerda de renegar. Y así, en enojo, uno recibe los alimentos. Ahora, imagínense lo que les voy a decir ahora. Uno enojado, ya le dije lo que pasa. El hígado produce demasiada bilis, como también produce glucosa. Y usted todavía va a comer. Y ojalá fuera por una comida sana, no una ensalada de fruta, ¿no? Para allá, para... Por lo menos que le meta fructosa, que no le va a hacer nada, que es mentira, lo que, excepto que tenga ya diabetes, el exceso de fructosa le va a reaccionar en el cuerpo. Pero si no tiene, la fructosa es buenísima, la fruta es saludable. Entonces, comemos nuestro montón de arroz, nuestra papa, nuestro fideo, nuestro pollo frito, nuestra milanesota, si es posible, llena de huevo y pan, todo eso, y una migaja de carne. Comemos. Usted se imagina, el cuerpo recibe el alimento y produce más bilis todavía, porque necesita procesar eso que está o está ingiriendo, esa cantidad de carbohidratos. Entonces lo hace funcionar en excesividad. Ojalá terminaron de comer y ya se pasara todo. No, todavía falta seguir discutiendo, imagínense. Solamente hagan su análisis de lo que yo les estoy diciendo. Imagínense qué tan perfecto nuestro cuerpo, que eso lo soporta unas mil veces, para recién decirle: oye, estoy mal. Imagínense, no solamente renegar, sino entristecerse y preocuparse constantemente, porque eso es lo que enferma el hígado. No vaya a creer que la comida que yo escuché, no, que vos comiste chancho, pero te enfermaste, mamadas, mamada y media, 100% mentira. Le estoy diciendo la verdad de las cosas. Ahora, ¿cómo te dice el hígado que está mal? ¿Cómo es que te avisa a ti que está mal? ¿De qué manera él se manifiesta y te dice: oí, flojo, sinvergüenza, tira vida, que quieres? Ah, no, perdón, una canción. Hoy estoy mal, quiero que me prestes atención. ¿Sabe cómo le dice? Présteme atención usted ahora. Duele la cabeza. A una persona hasta se le quiere partir y no saben por qué. Van a la farmacia y compran tabletas para el dolor de cabeza, que no es la solución. Pero claro, le quita el dolor de cabeza, y lo que queremos es que no nos duela la cabeza. Ahora depende, si usted quiere que no le duela la cabeza por un día o no quiere que le duela la cabeza para siempre, esa ya es decisión de usted.
¿Qué otro problema más? Nos da mareo, andan como borrachitas, la gente se para incluso rápido y se quieren caer, se tienen que agarrar a otra persona, hasta se caen, no les miento. Ay, que me falta vitamina, dice. Perdón que me ría, pero es una cosa increíble. Estoy anémico, estoy anémica, por eso tengo eso. Mentira, el hígado está mal, te está avisando. Ya cuando ya bajan los niveles de vitamina del cerebro, ya está, no se acuerdan de nada, se olvidan de todo. De rato andan, se sientan, escúchenme, ¿qué más le produce el hígado? Se llama pereza, flojera. No hay valor, no hay ganas, porque el hígado es el que produce la energía. Al producir menos energía, entonces hay flojera, andan aburrida, tienen un hastío de todo, parecen zombies, se sientan y ¡pum!, se duermen, están mirando la televisión y no aguantan ni 10 minutos cuando... ¿Sí o no? ¿O estoy mintiendo? Duermen cada vez que se sientan. Uy, mira qué fácil se duerme. ¡Pum! El hígado. ¿Qué otra cosa más aparte de lo que le he nombrado produce el hígado? Tienen hiperactividad.

ahí toman agüita. No, no crea lo que le estoy diciendo. Esto ya este problema del hígado y es serio y hay que prestarle mucha atención. O también se levantan con la boca amarga, como si hayan comido ají. Ay, no sé qué tendré, algo me habrá hecho daño. Le buscan respuestas irónicas, no lógicas. Claro, no tienen conocimiento de la medicina, pero lo estoy hablando bien. Quiero que usted me entienda bien. Se levantan así. Es una llamada de atención muy seria. Tenga mucho cuidado de lo que yo le estoy diciendo, porque el hígado le va a enfermar todingo el cuerpo. Pero sigamos. ¿Qué otro síntoma puede tener? Agarran cualquier cosita y se le pela la palma de la mano o la planta de los pies. Ah, como si fueran víboras, culebras, tienen que cambiar de piel. Mentira, el hígado. El hígado le está avisando que está mal. Le salen manchas en la cara o en la piel, no solamente en el rostro, mayormente cuando tienen el embarazo le sale la famosa ictericia. Pero no es solamente eso. A los hombres también les sale. Y no voy a creer que le estoy mintiendo. O se le hace alguna herida y sana y le queda una cicatriz negra horrible. ¿Qué se llama eso? Exceso de melanina, producida por el hígado. Desde luego que sí. La parte blanca del ojo se empieza a amarillar. Cuando le da hepatitis se vuelve naranja. La piel se vuelve especial. Y a otro síntoma, les empieza a picar el cuerpo como si estuvieran sucios, como si hayan hecho mucho trabajo. Y no sé, creo que estoy sucia o sucio. Se meten al baño a bañarse. Sí, les quita, no voy a negar que no. Le quita. Pero ¿por qué es eso? Porque el pH del cuerpo está muy bajo, muy por debajo de lo normal. Entonces produce esa picazón del cuerpo, la alcalinidad del cuerpo. Ahora ya sabe todo lo que tenía que decirle. Hay muchas personas que viven todos los días así y no hacen nada. ¿Por qué? Porque no saben qué hacer para que esto se elimine, para que el cuerpo se restaure. Yo lo sé. Pero tampoco buscan una solución. Viven así, se acostumbran a llevar una vida así. Entonces yo les invito, venga, visítenme. Le aseguro que de forma natural lo restauramos, porque si usted deja el hígado así, la vesícula va a criarse cálculos. La sangre se va a ensuciar, va a dejar pasar el hígado grasa a la sangre o suciedad a la sangre. Esa suciedad se llama colesterol, triglicéridos, grasas neutras, lipoproteínas de alta densidad. La sangre se vuelve espesa o viscosa y ahí empiezan otros problemas, ahí empiezan otras dificultades. Ahí recién empiezan a tener problemas de cansancio, agitación, presión arterial. Ya después le dicen que usted tiene hipertensión arterial. No, hágame el favor. ¿Por qué? Porque no le prestó atención en su debido momento al hígado. Aparte de eso, el páncreas trabaja demasiado para controlar los niveles de glucosa que produce el hígado por todo y por nada, por rabia, por enojo, por tristeza, por pena, porque me dio la gana y porque bueno ya, y porque no sabemos que nos estamos haciendo daño, hasta que este pobre páncreas ya no produce la insulina necesaria y aparece la diabetes. Mire lo que una cosa conllevó a otra. Los riñones tienen que limpiar esa sangre sucia, produce demasiada suciedad y tienen que botarla al cuerpo, y como no toman ni agua, porque yo le voy a ser sincero, a duras penas toman un vaso y creen que con eso es suficiente para que el cuerpo esté mejor. Como no toman ni agua, entonces esa suciedad no es expulsada totalmente del cuerpo y la deja pasar a la sangre y esta se deposita en las articulaciones. Ese ácido úrico que saca los riñones, que debería ser expulsado a través de la orina, el sudor, el popó y ya saben, entonces no lo bota y empiezan los problemas articulares. Adormecimiento, dolor en la rodillita, en el tobillo, en el taloncito, en la cadera, en la columna, en las manos, en los hombros, en el codo. Y después aparece hasta el reumatismo. Mire cómo una cosa que pudimos solucionar rápido nos lleva a un montón de problemas. No le miento. Quiere solucionarlo, quiere saber si está mal, si tiene el hígado graso, toda esa cosa, venga, visíteme y hagamos una cosa ya mismo. Es momento de tomar una buena decisión. Yo los espero. ¿Dónde estoy atendiendo? 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

0: 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Y esto se los digo porque quiero tratar de aportar como un granito de arena. Yo vivo aquí en Los Negros, así que no voy a creer que estoy de paso, porque la gente, ah, no, mañana se va, que vamos a ir. No. Aprovechelo. No pierda el tiempo. No permita que la enfermedad le convierta en la vida miserable, como decimos nosotros, que su vida se convierta en un viacrucis, que tengamos problemas por todo, que la vida se nos cargue tanto que lo único que deseemos sea morirnos. No. Yo cuando escucho, ay, ya estoy me preocupando, ya me voy a morir. Oye, hasta para morirse se necesita plata. Pero si no es gratis la muerte tampoco hoy en día. ¿Por qué no sanarse? Que es mejor que morirse. Me da ganas de darle un cocacho en la muela, oiga, de verdad. No, ¿cómo pues uno se va a querer morir? Tan bella que es la vida. Aunque sea para renegar con el kunumi que tenemos al lado. Es bonita la vida. Bonita, yo le digo. Y eso es un buen consejo que le quiero dar. Venga, no pierda el tiempo. Diga, yo quiero estar bien. Y es suficiente. Cuando uno quiere estar bien, uno busca una solución. Cuando uno no quiere estar bien, se queda ahí esperando a que la enfermedad le destruya la vida. Yo le prometo que puedo hacer muchas cosas. Y los espero. ¿Le parece? 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Señor, señora, una vez más estamos llegando a la parte final. Dios derrame en cada uno de sus hogares paz, prosperidad, salud y felicidad para usted y todos sus seres queridos. Que tenga un hermoso día. Nos reencontramos mañana. Permiso.
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0: Bienvenidas y bienvenidos a este nuevo episodio del Correo del Agricultor. Estamos en compañía de Larisa Jiménez Herrera, socióloga, con quien conversaremos de corresponsabilidad en las tareas del hogar. Licenciada Larisa, bienvenida al Correo del Agricultor.
1: Buenos días a todas las personas que nos escuchan. Un gusto nuevamente estar con todos ustedes.
0: ¿Las tareas del hogar es un trabajo, licenciada?
1: Para hablar un poco de este tema, es necesario primero analizar qué es un trabajo, qué conocemos o entendemos por trabajo. Se dice que el trabajo es la actividad física o intelectual que las personas realizan para alcanzar un objetivo o satisfacer una necesidad mediante la producción de bienes y servicios. Es decir, que no es específicamente para generar remuneración económica directa. Entonces, cuando hablamos del trabajo del hogar, nos referimos a estas actividades físicas que se realizan para satisfacer las necesidades básicas, como cocinar, satisface la necesidad básica de poder alimentarse. Es un trabajo muy importante, porque estas actividades reproducen la vida misma, se desarrollan las sociedades y se genera economía. Imaginémonos un día sin la realización de estas actividades, un día sin realizar el trabajo del hogar, sin cocinar, sin lavar, sin limpiar la casa u otras tareas. Sería imposible la existencia humana, es decir, no se podría realizar ninguna de las otras tareas sin estas tareas del hogar. Es un trabajo, como decimos, imprescindible para el desarrollo humano y es necesario reconocer justamente la importancia de esta labor. Generalmente nuestra cultura delega la realización de estas tareas a las mujeres. Son consideradas como amas de casa. Se ha ido olvidando la importancia de estas tareas. Hay muchas personas que consideran que las tareas del hogar no son un trabajo porque no generan ingresos. Al contrario, califican que es un deber de la mujer. Sin embargo, ya hemos visto que no es así. No se necesita tener una remuneración económica para considerarse como trabajo. Volvamos a imaginar que tanto hombres como mujeres nos insertamos en la actividad productiva, es decir, nos dedicamos a generar ingresos. En este caso, si son una pareja, tendrían que contratar a una persona externa para que realice estas labores. Este trabajo va a ser con un horario determinado, va a contar con un sueldo fijo. Por ejemplo, el salario mínimo nacional, que es de 2.362 bolivianos al mes. En un año se estaría gastando 28.344 bolivianos. Entonces, habría que descontar esta cantidad a los ingresos generados por la familia. Esa sería la situación sin la realización de estas tareas del hogar. A nivel nacional, esto supondría un 16% del aporte al Producto Interno Bruto. Un poco para entender y crear conciencia sobre la importancia del trabajo del hogar, labor que, como ya hemos mencionado, es realizada principalmente por mujeres y desde la Constitución Política del Estado se promueve que se cuantifique este trabajo en las cuentas públicas para demostrar el aporte que se realiza al país a través del trabajo del hogar.
0: Licenciada, y en el caso de una familia agricultora, vamos a poner el caso de los Valles Cruceños, ¿cómo podría cuantificarse el trabajo que hace la mujer en una temporada de siembra, por ejemplo?
1: Sería de igual forma calcular las jornadas laborales que realizan las mujeres que destinan a las tareas del hogar, el cuidado de los niños y al concluir la campaña de cosecha, contar con los recursos, tendríamos que descontar, ¿no?, cuánto sería la inversión que se hubiese generado si es que se hubiera contratado a una persona externa. Por ejemplo, volviéndonos a imaginar que hay una persona soltera, pongamos que es un hombre que no tiene pareja, pero que se dedica a las tareas de la agricultura, a la producción agrícola. Entonces, esta persona se ve obligada a contratar a una persona externa que realice, ¿no?, la elaboración de alimentos para los trabajadores que vaya a ocupar en la época de siembra, en la época de la porco o la preparación del terreno, la época de cosecha. Entonces esta persona que es soltera tiene que cuantificar cuánto tiene que invertir en esta persona externa para que realice todas estas actividades, para que él pueda producir, ¿no? Para que él pueda tener ganancias en la producción agrícola. Como decíamos, sin estas actividades no se puede desarrollar otras actividades.
0: En el caso de una pareja, por ejemplo, decir, bueno, muchas veces, ¿no?, se cuantifican las jornadas de trabajo de los peones, de la inversión en la semilla, en los insumos, pero no en los días de trabajo que cocinó la mujer, digamos, ¿no? Entonces, si contamos eso más, quizás las ganancias serían un poco menos también, ¿no? Porque también al fin y al cabo es, como usted nos decía, es un trabajo que hay que cuantificar, ¿no? Licenciada, pero ¿por qué este trabajo normalmente recae en las mujeres? ¿Y esto qué consecuencias, por supuesto, tiene?
1: Principalmente por cultura, costumbres, tradiciones, ¿no?, que establecen que las mujeres, por su capacidad de concebir, sean las responsables de cuidar a los niños. Y al cuidar a los niños también se les encarga la tarea del cuidado del hogar. Es decir que a través de la cultura se ha ido construyendo estas tareas para las mujeres. Y en ese proceso se ha determinado que sean las mujeres las principales responsables del cuidado del hogar y de los hijos. Asimismo, se le ha ido otorgando una serie de características y roles que van cimentando esta labor. Es decir, se les enseña a ser dóciles, tranquilas, maternales, complacientes, trabajar por el bienestar familiar por encima del bienestar individual. Son roles de género, características que han sido atribuidas a las mujeres desde su nacimiento. Y por tanto, cuando ellas ya llegan a la edad adulta, empiezan a reproducir todo lo aprendido como algo natural, sin cuestionarse el origen de esta distribución y asignación de roles. Asumir que las mujeres son las principales responsables de las tareas del hogar y de los hijos trae pues una serie de consecuencias, no solamente para las mujeres, sino también para la sociedad en general, ya que se crean estereotipos de género. Es decir, se espera que las mujeres actúen de una determinada manera, y cuando no lo hacen, son frente de críticas por la población que ha asumido que estas características como propias de las mujeres. Por ejemplo, la conducción de un vehículo, la profesionalización en áreas de ingeniería y otros, ¿no? Y en el ámbito doméstico se llega a repudiar o criticar a las mujeres que deciden continuar con el ejercicio de su profesión pese a tener niños pequeños, ¿no? Ya que se asume que las mujeres deberían priorizar la labor de las tareas del hogar, el cuidado de los niños, y dejar a los hombres el trabajo que les genera ingreso. Asimismo, se considera como algo fuera de lo común o que no es correcto cuando un hombre se encarga de las tareas del hogar y de los hijos, mientras que la mujer se dedica a la generación de ingresos. Se genera entonces una gran presión social sobre esta familia, ocasionando que otras familias decidan no practicar la corresponsabilidad familiar, una distribución equilibrada de las tareas del hogar. Es decir, en la misma comunidad puede ocasionar burlas o rechazo a esta familia que decide romper estos paradigmas, ¿no?, estos esquemas, estas pautas de conducta que han decidido seguir. En el otro extremo, se sobrecarga de trabajo a las mujeres. Llegan a realizar jornadas de 12 a 14 horas diarias, ¿no?, entre las tareas reproductivas y productivas, ya que en la región gran parte de las mujeres no solamente se dedican a las actividades del hogar, también se insertan en las actividades productivas para generar ingresos para la familia. Esto hace que las mujeres inicien sus jornadas diarias entre las 4 o 5 de la mañana para concluir entre las 10 o 11 de la noche. Son jornadas bastante extensas con poco tiempo libre para la realización de otras actividades. Estos tiempos varían, ¿no?, entre las mujeres. No todas tienen el mismo horario, pero tienen similares problemáticas, ¿no?
0: Y esa sobrecarga seguramente también es lo que limita, ¿no?, precisamente que las mujeres tengan espacio para capacitarse, informarse, participar en reuniones y todo lo demás, ¿no?, que conlleva a que las mujeres se empoderen, ¿no?
1: Sí. Justamente esta sobrecarga de trabajo hace que las mujeres le dediquen poco tiempo a sus actividades organizativas, comunales, puedan formarse, capacitarse, ¿no? No lo ven como una actividad secundaria, ¿no? Que si es que tienen el tiempo libre, van, participan, pero si es que tienen actividades en sus hogares, van a priorizar siempre el hogar, ¿no? Justamente por cómo se nos ha formado a las mujeres, cómo la familia, la comunidad misma se nos ha enseñado cómo tienen que ser las mujeres, cómo tienen que ser los hombres, cuáles son las tareas que tiene que realizar cada uno, ¿no?
0: ¿Está mal que las mujeres realicen las tareas del hogar?
1: No. Lo que se quiera con el análisis de esta temática es que se considere la importancia de esta labor que realizan las mujeres, ¿no? Que se reconozca el aporte que realizan las mujeres a la familia, la comunidad, municipio, al país en general, ¿no? Porque, como hemos mencionado, las tareas del hogar son un trabajo fundamental para el desarrollo de las demás actividades. Sin la realización de estas actividades, la vida misma no existiría. Entonces, es importante reconocer esta labor que realizan las mujeres, no solamente considerar que son deberes exclusivos de ellas o que esto no es considerado como un trabajo, sino que hay que ver la forma de cómo ir distribuyendo de forma más equilibrada estas tareas para que ellas igual puedan participar y formarse en diferentes temáticas, ¿no? Para que el aporte de ellas no sea solamente a través de las actividades que realizan desde el hogar, sino que también puedan aportar desde diferentes formas, ¿no?
0: Exactamente. En ese ámbito ya hablamos de corresponsabilidad, ¿no? En el trabajo del hogar. ¿En qué consiste esto, licenciada Larisa?
1: Bueno, como habíamos mencionado, la corresponsabilidad hace referencia a la distribución equilibrada de las tareas del hogar, en el que se involucra a todos los integrantes del hogar, todos los que viven en esa casa, en la realización de esta tarea, según sus capacidades. No se refiere a dividir la tarea, por ejemplo, 50% hombres, 50% mujeres, es decir, que media semana se encarguen de las tareas del hogar los hombres y la otra media semana las mujeres. Lo que se busca es insertar a la familia entera en la realización de estas tareas de acuerdo a sus capacidades. Por ejemplo, los niños, dependiendo de su edad, se puede asignar tareas de lavar los platos, limpiar la mesa. De igual forma se puede hacer esto con la pareja. Porque recordemos que a las mujeres se les ha enseñado, ¿no? desde bastante pequeñas, y han ido adquiriendo estas habilidades durante prácticamente toda su vida. Entonces no se puede forzar a las parejas a realizar estas mismas tareas con habilidades que lamentablemente ellos no han aprendido, ¿no? Sobre todo, la corresponsabilidad busca disminuir las actividades del hogar que realizan las mujeres para que ellas puedan participar, puedan salir al ámbito público, puedan empezar a generar más experiencia, adquirir capacidades, actividades que no pueden realizar por las tareas, ¿no? A las que se dedican. Por ejemplo, cuando tengan capacitaciones, las parejas pueden encargarse de los cuidados de los hijos, para que las mujeres puedan concentrarse sin estar preocupadas o atendiendo a sus hijos durante los talleres. Y eso es lo que generalmente pasa cuando participan con sus niños pequeños, ¿no? Tienen que priorizar el cuidado de ellos, y si es que tienen alguna necesidad, estar velando para cuidarlos, y ya se desconcentran durante su participación en los talleres. Desde ICO se han realizado capacitaciones a parejas sobre corresponsabilidad ya hace varios años. Se viene realizando con estas acciones, pero nos topamos con la baja asistencia de los hombres. Para aplicar la corresponsabilidad es necesario la sensibilización tanto de hombres como de mujeres para lograr justamente resultados óptimos. No se puede solamente sensibilizar a las mujeres sin la participación de los hombres, ¿no? En estos talleres se profundiza sobre el tema, se da ejemplo, se va cuantificando el trabajo que realizan las mujeres, se busca la reflexión de ambos y al finalizar los talleres se crea un acuerdo de corresponsabilidad entre la pareja para lograr una redistribución más equitativa.
0: Y en el marco de esa experiencia, licenciada Larisa, ¿se logra algunos cambios? ¿Ha visto usted algún cambio en algunas familias? ¿Lo toman de buena manera o es un proceso que de asimilación, sobre todo en los hombres, de esta nueva forma de vida que quizás de ahí para adelante tienen que emprender, ¿no? ¿O cómo ha visto usted esa situación?
1: Bueno, formar en corresponsabilidad ha sido y continúa siendo un proceso bastante largo. Nos basta uno o dos talleres para lograr la sensibilización de la pareja y lograr la corresponsabilidad familiar. Como decimos, es un proceso bastante largo para lograr la concientización de la pareja. En la institución se ha logrado ver, se cuenta con experiencias bastante bonitas de parejas que actualmente aplican la corresponsabilidad familiar, en el que los hombres se encargan de las tareas del hogar cuando sus parejas tienen actividades en sus organizaciones y deben participar. Entonces ya hay más apoyo por parte de sus parejas para que ellas puedan participar y sí, eso se ve reflejado en su participación, ¿no? Es una participación más activa, asumen cargos, no solamente como de secretarias, sino también asumen cargos ya de presidenta de sus organizaciones o las dirigencias, ¿no? Sindicales, sin temor de las actividades que dejan pendientes en sus hogares, el cuidado de sus hijos. Saben, ellas están, tienen confianza en sus parejas para que ellos puedan suplir estas tareas que han dejado en sus hogares.
0: Licenciada Larisa, ¿y qué otros elementos son importantes para llegar a la corresponsabilidad en las tareas del hogar?
1: Para iniciar, primero hay que contar con la conciliación familiar, es decir, que la pareja analice, reflexione sobre la distribución de las tareas del hogar, cómo están repartidas estas tareas, ¿no? Generalmente en los talleres se realiza un pequeño cuadro en el que se escriben cuáles son las tareas del hogar, el cuidado de los hijos que se realizan diariamente, y a partir de la identificación de estas tareas se identifica también quién realiza, ¿no? Por ejemplo, quién cocina, quién lava, quién limpia la casa, quién cuida a los hijos y otras tareas, ¿no?, que van realizando en su día a día. Con esta identificación ya se puede analizar si la distribución de las tareas es equilibrada y se puede planificar una nueva distribución, buscando un equilibrio en el reparto para que, como dijimos, las mujeres tengan más tiempo para poder participar. El tema de la corresponsabilidad no solamente se tiene que hablar en familia, también hay que tocarlo a nivel comunal, municipal, para que la población en general reflexione sobre la importancia de la corresponsabilidad familiar, las autoridades puedan destinar mayores recursos para incentivar la participación de las mujeres. Hemos visto en bastantes eventos municipales que la participación de las mujeres es poca, y en algunos casos solamente presencial, ya que ellas, al ir con sus niños pequeños, están más pendientes de sus hijos y no pueden atender o participar plenamente en estos eventos.
0: No aprovechan muy bien las capacitaciones, ¿no?
1: Exactamente. Entonces, en estos casos, desde el municipio se podría generar o crear una guardería temporal para que las mujeres puedan participar, ¿no?, de forma más activa.
0: Y sobre todo también, ¿no?, a nivel general de la población, tenemos que educarnos, ¿no?, y entender de que las cuestiones de la casa es tarea puesta de todos, ¿no? No es una exclusividad de las mujeres. Finalmente, ¿algún mensaje o alguna recomendación sobre este importante tema, licenciada Larisa?
1: Bien, hay que ir eliminando de nuestro vocabulario que realizar las tareas del hogar no es una ayuda, es una obligación, un aporte que se tiene que hacer al hogar, ¿no? Muchas veces escuchamos a hombres decir: yo ayudo en las tareas del hogar a mi mujer. Sin embargo, son responsabilidades que se tiene que compartir de ambos lados.
0: No es una ayuda, es una responsabilidad al final, ¿no?
1: Exactamente, ¿no? Hay que tomar conciencia de eso. no se ayuda en las tareas del hogar. Son responsabilidades que tenemos que empezar a asumir.

0: ¿Sabías que generamos 11.200 millones de toneladas de residuos al año?
1: ¿Por qué ocurre esto?
0: Una de las causas es la economía lineal, pensada en crear cosas para después tirarlas.
1: Cuando se diseña un producto, solo se piensa en una cosa: producir mucho para vender más. Así se llega a la obsolescencia programada, es decir, que un producto está programado para que luego de un tiempo ya no sea útil y tengamos la necesidad de volver a comprar. Eso significa extraer más recursos naturales.
0: Otra de las causas es nuestro consumo. Estamos obsesionados de tener siempre lo último y no nos preocupamos del origen ni de cómo han sido fabricados.
1: Mira las cosas que compra. ¿Hace falta tanto envoltorio? ¿Realmente lo necesita o te estás guiando solo por la publicidad?
0: ¿Cuánto afectó al medio ambiente la producción de lo que estás por comprar? ¿Qué vas a hacer con ese producto una vez que termines de usarlo?
1: Son preguntas que normalmente no nos hacemos cuando vamos de compra.
0: Sin embargo, desde nuestro lugar de consumidores, podemos contribuir al cuidado del medio ambiente siendo consumidores responsables.
1: ¿Qué es el consumo responsable?
0: El consumo responsable es aquello que al momento de comprar algún producto nos decidimos por aquellos que han sido producidos en condiciones laborales adecuadas, con impactos mínimos al medio ambiente y que se ajusten a nuestras necesidades reales.
1: Se distinguen tres formas de consumo que constituyen el consumo responsable: el consumo ético, el consumo ecológico y el consumo solidario.
0: El consumo ético requiere introducir aspectos valorativos a la hora de consumir y de optar por un producto. Se trata de discernir entre nuestras necesidades reales y las creadas por la publicidad que incentiva el consumismo.
1: El consumo ecológico implica la reducción, la reutilización y el reciclaje de distintos productos. También implica el consumo de productos orgánicos, la producción artesanal y todas aquellas formas de producción que no deterioren las condiciones del medio ambiente.
0: El consumo solidario es el que incluye el comercio justo, que propone acercar al productor con el consumidor final. Se trata de pagar lo justo por el trabajo realizado por los productores locales.
1: Es mucha la diferencia que podemos hacer, simplemente cambiando algunas de nuestras costumbres. Por ejemplo, el consumo de productos locales y de temporada.
0: Con el solo hecho de consumir productos locales y de temporada, usted cuida su salud porque evita productos altamente procesados y tiene la oportunidad de elegir aquellos producidos de forma orgánica y así llevar una alimentación más saludable.
1: Además, promueve el cuidado del medio ambiente porque al ser producido localmente, no recorren largas distancias hasta llegar al mercado. Tienen menor embalaje y también es una forma de apoyar la economía de los productores locales.
0: ¿De qué otra manera podemos ser consumidores responsables?
1: Antes de comprar algo, reflexiona detenidamente si realmente necesitas comprarlo o si solo te estás guiando por la publicidad.
0: Si te decides comprar algo, averigua cómo ha sido producido o fabricado.
1: Elige productos frescos en lugar de procesados y evita los productos con un embalaje excesivo.
0: Rechaza las bolsas de plástico. Si puedes, lleva tu propia bolsa de tela.
1: Recicla antes de comprar. Muchas de las cosas que están para tirar pueden volver a utilizarse de otras maneras y formas.
0: Camina, usa la bicicleta y transportes públicos.
1: Haz conciencia del impacto ambiental, social y económico que generan los productos y servicios que usas todos los días.
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3: Hemos llegado al final de este episodio del Correo del Agricultor. Gracias por habernos acompañado. Hasta la próxima.
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La respuesta de Cristo, por encima de los cálculos técnicos, es el milagro. Toma el pan en sus manos, lo bendice y comienza personalmente a repartirlo. Pero antes ha pedido una colaboración. Aquí hay un muchacho que tiene 5 panes y unos peces. ¿Pero qué es esto para tanta gente? Tráiganlos, dice Cristo, y aquel muchacho tiene que desprenderse de lo que es su sustento, lo necesita y sin embargo lo da. Y de allí sale la multiplicación que sacia a todos y todavía recogen 12 canastos. Podemos quedarnos con la interpretación temporalista y política. Este es el gran profeta, el que nos puede dar de comer. Algunos en su tiempo lo quisieron hacer rey, porque querían una solución inmediata. Nos dará de comer siempre que tengamos hambre. Un pueblo que se contenta con liberaciones terrenales. La otra interpretación es teológica, la que nos da San Juan en su Evangelio, pero que también tiene aspectos eclesiológicos, viendo a Cristo y la Iglesia una sola vida. Es un relato eucarístico, mirando a Jesús eterno sacerdote, que toma en sus manos el pan, que lo bendice, que lo convierte en su cuerpo, que lo da como alimento al pueblo y que lo recoge para que quede a otras generaciones. María Inmaculada, ruega por nosotros.

0: Ahora nos unimos en oración con todo el mundo a través del acto de ofrecimiento a María.
1: Virgen Inmaculada, Madre de Dios y de la humanidad, te recibo como don de Jesús desde la cruz y me entrego enteramente a ti. Te ofrezco toda mi vida, lo que soy, lo que amo y lo que tengo, para que resplandezca en mí la belleza de Cristo. Ayúdame a ser dócil al Espíritu y a vivir con alegría mi vocación en la Iglesia, para colaborar en tu misión maternal y orientar a Dios el corazón de todo hombre. Tú que guiaste a San Maximiliano a amar sin medida, enséñame a ser testigo del Evangelio y a hacer de mi vida un don para los demás. Te confío a las personas que encontraré y te ofrezco el trabajo, las alegrías, los sufrimientos de este día. Amén.
2: María.

0: Oh María, concebida sin pecado, ruega por nosotros que recurrimos a ti por cuantos a ti nos recurren. Y por la intercesión de María Santísima, Madre de Dios y Madre nuestra, los bendiga Dios Omnipotente, Padre, Hijo y Espíritu Santo. Amén.
1: ¿Cuántas veces tu bondad y tu confianza me han devuelto el deseo?
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0: De Economía ha informado de que se ha alcanzado un acuerdo a nivel técnico con el Fondo Monetario Internacional, esto para un programa de 36 meses de apoyo al programa económico que se implementa en Bolivia. Escuchamos al ministro de Economía que explicó este acuerdo.
1: Hace unos minutos atrás, tanto el Ministerio de Economía como el Fondo Monetario Internacional han hecho público un acuerdo que hemos alcanzado después de varios meses de trabajo. Durante estos últimos 8 meses de gestión, nosotros hemos estado implementando un programa económico que permita, primero, la reconstrucción de la economía boliviana, la estabilización de la macroeconomía, siempre en un marco de estabilidad fiscal y monetaria, y con un objetivo, dos objetivos, mejor dicho, muy claros. El primero de ellos, que tiene que ver con la recuperación de la competitividad, mejorar el clima de inversión, la productividad y la transparencia de las cuentas públicas. Esta es una primera meta que nos hemos planteado desde el inicio. Y obviamente todo esto tiene que hacerse en un marco de protección a los sectores más vulnerables. Este programa económico ha sido puesto en conocimiento del fondo ya desde el inicio de nuestra gestión. Hemos ido trabajando en los últimos meses con ellos un programa de financiamiento, que es lo que hemos anunciado el día de hoy. Ahora toca pasar a la asamblea, pero en líneas generales este programa de financiamiento, que va a durar 36 meses, nos va a permitir la captura, o mejor dicho, la llegada de recursos, que en principio con el fondo implican un poco más de 1.900 millones de dólares, pero que más importante que eso, permite asegurar un paquete de financiamiento para Bolivia de más de 5.000 millones de dólares, que es lo que habíamos anunciado en días pasados.
0: De acuerdo con la explicación del ministro de Economía, el programa respaldado contempla medidas para fortalecer las finanzas públicas, consolidar las redes de protección social, modernizar el marco monetario y financiero, mejorar la competitividad y reforzar la transparencia y la institucionalidad. Graciela Drodolano, Carbo La Paz.
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4: El gobierno llegó a un acuerdo con el Fondo Monetario Internacional para obtener un crédito. El Senado sancionó el presupuesto general del Estado 2026 reformulado. La norma pasó al órgano ejecutivo para su promulgación. Un fiscal de Santa Cruz ordenó la aprehensión de Evo Morales por el caso de los 50 días de bloqueos de caminos. El gobierno informó que, por el momento, no se registra ningún incendio forestal en el país. La Fuerza Antidroga incautó 1.643 botellas con cocaína líquida, camufladas como vinagre con destino a Europa. Un plan integral de seguridad en el municipio de Huanuni, en Oruro, busca frenar la violencia y fuga millonaria por el robo de mineral. Petrobras socializa la licencia ambiental del proyecto exploratorio Domo Oso X3 en Tarija, ignorando que el proceso de pausa ambiental aún no concluyó. La Universidad Mayor de San Andrés anunció que la próxima semana inaugurará su planta de oxígeno con capacidad para producir 100 botellones diarios, equivalente a cerca del 50% de la demanda de la ciudad de La Paz. Estas y otras informaciones aquí en su noticiero.
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4: 7:05 a.m. Un gran abrazo para usted y para usted también. Y por supuesto para ti. Gracias por estar en la sintonía de Bolivia en contacto. El Senado sancionó el presupuesto general del Estado 2026 reformulado. La norma pasó al órgano ejecutivo para su promulgación.
5: Tras reanudar la sesión luego del cuarto intermedio y pasadas las 22 horas de este pasado miércoles, el Pleno de la Cámara de Senadores sancionó por mayoría absoluta el proyecto de ley del presupuesto general del Estado 2026 reformulado sin debate de la norma en grande y en detalle. El presidente del Senado, Diego Ávila, informó que de forma inmediata fue remitido al Ejecutivo para su promulgación.
6: Queda concluido el proceso de aprobación de la presente ley. La misma debe ser remitida al Poder Ejecutivo con fines de promulgación.
5: Los 9 artículos y las disposiciones finales no fueron debatidas y se aprobaron en su totalidad por mayoría absoluta. Previo al tratamiento, la senadora Tomasa Yerwi de Libre ratificó el rechazo de su bancada al proyecto tras sostener que el gobierno y la mayoría legislativa no incorporaron las 4 modificaciones que plantearon en el presupuesto.
7: Seguimos con un presupuesto que no recoge las necesidades de nuestras regiones. Ahí podíamos haber liberado con esta propuesta de modificación una carga a los gobiernos departamentales, porque se ha transferido competencias sin recursos naturales, perdón, sin recursos económicos, y eso obviamente nos preocupa. Además, el presupuesto no expresa el sentimiento de la población en general. Queremos sentar nuestra posición como bancada libre.
5: En respuesta, Ávila aseguró que sí hubo voluntad política y explicó que las bancadas acordaron tratar una ley corta para incorporar 3 de las solicitudes planteadas por Libre y otras fuerzas políticas, entre ellas disposiciones sobre prediarios y el bono de vacunación. El presidente del Senado, Ávila, precisó que el único punto que no fue aceptado fue la propuesta de duplicar el límite de endeudamiento de los gobiernos subnacionales. Argumentó que, de acuerdo con la explicación del ministro de Economía y las reuniones sostenidas durante la jornada, tanto el gobierno nacional como las entidades territoriales se encuentran altamente endeudadas, por lo que incrementar ese límite sería una medida irresponsable. Rodrigo Fernández, Herbol, La Paz.
4: Un fiscal de Santa Cruz ordenó la aprehensión de Evo Morales por el caso de los 50 días de bloqueos de caminos.
8: El fiscal de Santa Cruz, Brian Melgar, ha emitido este miércoles una orden de aprehensión contra Evo Morales para que comparezca por los bloqueos que se registraron en el país durante mayo y junio. El mandamiento se emitió en el marco del proceso iniciado por el Comité Pro Santa Cruz en contra de Evo Morales y otros dirigentes acusados de impulsar los bloqueos que derivaron en afectaciones a la economía nacional y la muerte de personas impedidas de recibir atención oportuna.
9: Hoy esta orden ya va a estar en las manos de la policía para que la ejecuten, para que no pase lo del fin de semana que él se pasea como Pedro por su casa donde quiere y cuando quiere. Esta orden es una más para que la policía la pueda ejecutar, pero sobre todo el presidente le dé la orden al ministro de gobierno y este a la policía para que se actúe lo antes posible. Este delincuente no puede seguir en las calles.
8: En este caso se investigan los delitos de alzamientos armados contra la seguridad y soberanía del Estado, terrorismo, atentados contra la seguridad de los medios de transporte, asociación delictuosa, instigación pública a delinquir y atentado contra la seguridad de los servicios públicos. Se trata de una nueva orden de aprehensión contra Morales. El expresidente ya tiene en su contra un mandamiento en el departamento de Tarija por un caso de trata de personas. El expresidente Evo Morales, quien se encuentra refugiado en el trópico de Cochabamba por las 6 federaciones, no tardó en responder este nuevo revés de la justicia y afirmó que no será intimidado por la nueva orden de aprehensión emitida en su contra. Además, sostuvo que el gobierno busca responsabilizarlo de las movilizaciones sociales para ocultar una profunda crisis económica y social que atraviesa el país. Omar Escobar Mamani, Herbol, La Paz.
4: Son las 7 de la mañana con 9 minutos. Tras su nueva orden de aprehensión, Evo Morales aseguró que no será intimidado. La información a través del periódico digital de Herbol. El expresidente Morales afirmó este miércoles que no será intimidado por la nueva orden de aprehensión emitida en su contra por la Fiscalía, esta vez en el marco de la investigación por los bloqueos registrados entre mayo y junio, en los que se le atribuyen presuntos delitos de terrorismo y alzamiento armado. A través de una publicación en sus redes sociales, Morales sostuvo que el gobierno busca responsabilizarlo de las movilizaciones sociales para ocultar el verdadero drama que vive Bolivia, una profunda crisis económica y social. El exmandatario aseguró que su postura ha sido respaldar a los sectores que sufren por la situación económica y cuestionó que los procesos judiciales sean utilizados para desviar la atención. 7:11, el gobierno informó que por el momento no se registra ningún incendio forestal en el país.
10: A la fecha, en Bolivia no registran incendios forestales activos, aunque existen 1.048 focos de calor, de los cuales el 90% se concentra en el departamento de Santa Cruz. Así lo ha dado a conocer el viceministro de Defensa Civil, Roberto Rivero, en una entrevista en el programa La Mañana en Directo de Herbol.
11: Quiero comunicarle que estamos con 1.048 focos de calor, 98 focos de calor en áreas protegidas, 77 nacionales, 12 departamentales y 9 municipales. Cercano a los bosques de reservas forestales tenemos 13. En este momento estamos con Santa Cruz prácticamente con el 90%, ¿no?, del foco, porque Santa Cruz se encuentra con 948 focos de calor. Entonces, es el 90% que tenemos concentrado en Santa Cruz. En Beni tenemos 89, y así sucesivamente las otras ciudades: La Paz 9, Cochabamba 5 y Pando tenemos 1. Eso sería en lo referente a los focos de calor. Incendios forestales prácticamente estamos en cero. Ahora, en este momento en Yacuces, en Puerto Suárez, Santa Cruz, estamos en ejecución un informe de los incendios que están trabajando 35 efectivos en este momento.
10: Por otro lado, el viceministro también anunció que se prevé alquilar helicópteros y aviones tanque para fortalecer la respuesta ante posibles incendios forestales. Esto como parte de un plan de prevención y contingencia frente a la temporada de quemas y condiciones de sequía. La autoridad también ha señalado de que esta contratación se realizará mediante licitación pública.
11: Y a su vez, también estamos comenzando al alquiler de nuevos helicópteros, más helicópteros, y en lo posible tener un avión sprayer, que le llaman, o tanquero, depende de las características. Estamos estudiando las mejores características para la topografía boliviana, ¿no? No, nosotros todo eso alquiler lo vamos a hacer por medio de licitación pública, ¿no? Esa es la normativa, a no ser que ya sea en caso de emergencia, recién se ejecutará diferente.
10: Por otro lado, también ha señalado que organismos internacionales y países aliados comprometieron apoyo para fortalecer la capacidad de respuesta ante emergencias. Gracias, la doctora Guarano, Kerbo La Paz.
4: Informaciones en el periódico digital del Bol. La Fuerza Antidroga incautó 1.643 botellas de cocaína líquida camufladas como vinagre con destino a Europa. Vamos con este informe a través del periódico digital de Herbol. La Fuerza Especial de Lucha contra el Narcotráfico, FELCN, incautó 1.643 botellas con cocaína líquida ocultas en una carga declarada como vinagre balsámico de vino, que tenía como destino final Luxemburgo, en Europa. Durante la inspección, los efectivos antidroga detectaron inconsistencias en el contenido de varias botellas que no correspondían al producto declarado. Las pruebas de campo y el apoyo del CAN detector Niger confirmaron la presencia de cocaína líquida. El operativo se realizó en el recinto aduanero de Pisiga, en Oruro, donde fue inspeccionado un contenedor con 10 pallets de mercancía de exportación. La sustancia estaba distribuida en 137 cajas de cartón con un peso bruto de 1.852,1 kilogramos. Como resultado de la intervención, la Fuerza Antidroga procedió a la aprehensión del conductor y al secuestro del tractocamión, un teléfono celular y la carga con la sustancia controlada.
3: Enseguida retornamos con el noticiero que une al país.
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0: Son las 7:19.
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0: Así es, estamos en la ciudad del Alto con José Chacolla de la red Pío 12 Herbol. José, muy buenos días, bienvenido, adelante.
2: Gracias, Hugo. Desde las ferias tradicionales que tiene la ciudad del Alto, como la feria de la zona 16 de julio, la zona de Pacajescaluyo, Sencata, la litoral, en la Vallivián, prácticamente de lunes a lunes hay ferias en la ciudad del Alto, ya que esta actividad económica genera economía para la familia alteña. Señor, buen día. ¿Cómo estamos en las ferias? Aquí hay domingo y lunes. ¿Se está generando mejoras en la venta o continúa o no hay venta? Muy buenos días para la red de Rol.
3: Buenos días, buenos días. Bueno, la verdad que las ventas se bajaron bastante. Tampoco están subiendo ahora porque los precios se siguen elevando. Entonces la gente que llevaba antes se llevaba por cuarta, ahora se llevan por media libra, una librita, porque ya no tienen mucha economía. Entonces las ferias están así en estos tiempos, están decayendo de a poquito.
2: ¿Usted solo vende en esta feria o tiene otro puesto en otra feria más?
3: Solo en esta feria. Acá vendemos los jueves y domingos.
2: Bueno, hay otros que sí tienen puestos en otras ferias.
3: Exactamente, ¿no? Sí.
2: Hay la forma también de ganarse la vida, ¿no?
3: Claro, es la forma de ganarnos la vida, el pan de cada día, porque también tenemos hijos a quien llevar un pan a la boca, ¿no? Entonces, de esa manera trabajamos así, ¿no? En las ferias vendiendo nuestros productos.
2: Seremos indiscretos. El alteño no solo vive de la feria o la venta, también tiene otras actividades, por ejemplo, el magisterio, u otro tipo de actividades, el transporte. ¿Usted solo vive de las ferias o tiene otra actividad también?
3: Mi persona, yo vivo también de la música, soy músico, entonces me dedico también a la música.
2: Bueno. Tiene dos actividades.
3: Exactamente.
2: Hasta tal vez una tercera más, ¿no?
3: No, esas dos actividades es la que tengo.
2: ¿Pero le dan para llevar economía a la familia?
3: Estamos haciendo la lucha, estamos haciendo todo lo posible, porque también tenemos... Yo también en particular tengo 3 hijos, entonces tengo que trabajar por título, ¿no? Para llevarles el pan a mis hijos, sí.
2: Bueno. Muy amable, muy gentil, le decimos a nuestro querido amigo que se dedica a la venta en las ferias. Son cereales que va instalando el puesto de venta, granos que ofrecen también en las ferias que tiene nuestra joven.

0: distintos eventos, actividades, más que todo escolares. Recordemos que los desfiles y actos cívicos por la independencia de Bolivia, bueno, se celebrarán principalmente entre el 5 y 6 de agosto de esta gestión, destacando también la parada militar, desfiles escolares, inclusive departamentales. Pero acá en la ciudad del Alto se tiene previsto realizar lo que es el desfile escolar, bueno, entre el 5 y 6 de agosto en diferentes municipios, incluyendo la ciudad del Alto, pero también en esta urbe se llevará adelante el desfile cívico militar, un acto que se llevará adelante este lunes 3 de agosto de la presente gestión y con una concentración en la avenida 6 de marzo y calle 7, entrada del aeropuerto, para concluir en la calle 2 de la avenida 6 de marzo. Sin embargo, los cotillones donde realizan el flete correspondiente precisamente van alquilando, fletando los uniformes que podemos apreciar precisamente, la mayoría son para los niños que prácticamente son los que más muestran ese fervor cívico por la independencia de la patria. Señora, ¿cómo está? Buen día. Estamos en directo para las de del Bol. Hay diferentes trajes, ¿verdad? Se viene lo que es el desfile escolar, usted también ya ofreciendo los trajes. ¿Qué tenemos para ofrecer, señora?
1: Bueno, nosotros ahorita tenemos lo que es los trajes que realmente se utilizan para estas fechas cívicas.
0: ¿Qué trajes podemos destacar? Acá hay inclusive bomberos, ¿verdad?
1: Sí, tenemos bomberos, tenemos también lo que es Antonio José de Sucre, Simón Bolívar, la Madre Patria, la Litoral. También tenemos disfraces de escarapela, de cantuta, escudo. Y algunos detalles que los niños llevan también son escarapelas para los desfiles.
0: Acá podemos apreciar inclusive uniformes militares y de la naval, ¿verdad?
1: Son novedades. Sí, sí, son todo lo que es para desfiles, de la naval, militar, el multicam que ahora ya está, digamos, en todos los colegios, ¿no? El color que ya han elegido, verde también, el verde camuflado. Sí, en esos detalles, esas cositas tenemos como les puedo apreciar. Estamos en la calle 4 de Villa Dolores, lado de Mapa, y tenemos a la venta como también al flete.
0: Bueno, hay novedades, cada año hay novedades, ¿verdad?
1: Sí, son novedades que tenemos. Ahorita Simón Bolívar y Antonio José de Sucre es lo que hemos sacado este año, entonces pues les invitamos a toda la clientela.
0: Muy bien, ¿el flete cuánto está o la 20 quizás?
1: Sí, tenemos, como le digo, a la venta y ya, que sería nuevo, y al flete que sería ya con salidas también, pero están bien los trajes. Tenemos desde 20 bolivianos el flete hasta, dependiendo el traje, hasta los 50 bolivianos.
0: ¿Para qué edades precisamente?
1: Desde los 6 años hasta los 12 años.
0: ¿En qué horario ahora va a tener usted?
1: Desde las 8 en punto de la mañana hasta las 9 de la noche.
0: Incluyendo los fines de semana, me imagino.
1: Todos los días.
0: Sí. Muy bien, gracias, señor, le agradecemos. Son novedades, por cierto, que le ofrece también acá lo que son los cotillones, pero en este particular eventos, el fiestón, donde usted puede adquirir estos trajes, como lo hemos mencionado. Son novedades que se está ofreciendo, más que todo para los niños, debido a que son los que obviamente son los más muestra del civismo, obviamente, en este tipo de actividades que precisamente reiteramos y presenciamos día o año tras año en estas fechas. Este es el informe que le podemos brindar desde la ciudad de Alto, desde la zona Villa Dolores. Retornamos al territorio central.
2: Muchas gracias, Edwin. El reporte desde la ciudad de El Alto. Son las 7 de la mañana con 26 minutos. Vamos a trasladarnos imaginariamente. Vamos a volar rápidamente hasta Cochabamba.
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2: Bueno, y así inmediatamente ya estamos con Iván Camacho y esta feria que inicia, sí, la Feria de la COA en Cochabamba. Querido Iván, muy buenos días, bienvenido, adelante, por favor, te escuchamos.
4: Gracias, compañeros. Muy buenos días a todo el país. En este momento nos encontramos en la plazuela San Sebastián en Cochabamba, próximo a la terminal de buses. Y lo que vamos a reflejar tiene que ver justamente con la llegada del mes de la Pachamama, el mes de agosto. Y para ello ya la Feria de la Coa se va a instalar.

0: Caminando en Cochabamba, porque da inicio el día de hoy. Y vamos a conocer justamente en torno a lo que viene siendo este ritual ancestral. ¿Cómo está? Muy buenos días, estamos a través del Bol para todo el país.
1: Buenos días, gracias por la visita, joven hermano, por venirnos a acompañar. Hoy día estamos empezando la feria de Po desde las 9 de la mañana. ¿Por qué? Porque el mes de agosto es el mes de la Madre Tierra, Pachamama. Siempre hay que darle un agradecimiento porque nuestra Madre Tierra nos acoge, nos da alimento. Entonces,
2: le estamos sacando una ollita, otros nos piden
1: con sulito, otros nos piden sin sulito. Entonces, para eso es este mes de agosto, porque los tíos también abren la boca. Entonces, para que no haya accidentes también para los transportes, para todo ellos preparamos ahorita.
0: ¿Los precios desde cuánto van a estar ofreciendo?
1: Los precios son desde 20 bolivianos, joven, como que todo un poquito ha subido, entonces desde 20 bolivianos, es depende de cada cliente, de cuánto quiere hacerse preparar. Preparamos mesas completas, joven.
0: Sí. Acá los misterios, estoy viendo que hay hasta para matrimonio. ¿Suele llevar la gente así bastante o no mucho?
1: Llevan para matrimonio, hay datos, como se dice, se va a casar o la familia, ¿no? El matrimonio esté bien estable, entonces se prepara una coita con la pareja, así con matrimonio, siempre, pero pidiendo salud, trabajo y agradecimiento a la Pachamama. Después ponemos colca y bolsita, ¿para qué? Para que no les falte plata. Ahora este mes de agosto, los tíos abren su boca, entonces tenemos que agradecer también a los tíos, tía, tía, ponemos, y al tata Inti, Pachamama, que es la luna y el sol, agradecer porque ellos nos cuidan en el día y en la noche, papito.
0: Gracias. ¿Hasta cuándo van a estar con la feria?
1: Hasta el 7 de agosto vamos a estar, hasta el 7 de agosto. Primer viernes que es en Cochabamba, vamos a estar hasta el 7 de agosto.
0: Bien, gracias. Y esa es la invitación que se hace justamente a la plazuela San Sebastián en Cochabamba, donde se realiza esta feria. Con esto retornamos a los estudios.
3: Muchas gracias a Iván Camacho desde Cochabamba. Son las 7:29.
4: Enseguida retornamos con el noticiero que une al país.
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14: Con el que ellos han venido.
15: Bien, Hugo, el panorama también de en uno de los conocidos galpones acá en la Avenida Buenos Aires. Lo han escuchado, no lo ven positivo este tipo de cambio, que es fluctuante la flexibilización del tipo de cambio del dólar.
3: Gracias, Rodrigo, por ese reporte que realizó el día de ayer en un recorrido por las calles populosas que hay en la ciudad de La Paz, en las cuales se comercializa celulares como los galpones, por ejemplo, para conocer si la flexibilización del cambio del dólar afectó o no la venta de sus productos. Ahí ustedes escuchaban este reporte de Rodrigo Fernández. 7:36 a.m. Vamos a volver hasta la ciudad del Alto.
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3: José, ¿por dónde te encuentras ahora? Adelante, por favor.
16: Gracias, Hugo. Continuamos recorriendo las ferias. Ahora nos encontramos en el sector de las verduras. ¿Cómo está en el tema de la venta de las verduras? ¿Bajó o no bajó? El tiempo de la helada, el invierno también afecta en la venta de los precios de las verduras. Muy buenos días, ¿cómo estamos con la venta? ¿Hay venta o no hay venta? ¿Bajaron los precios de los tomates, lechugas, cebollas? Buen día.
17: Buenos días. Sí, el precio de la verdura literalmente de todo está subiendo, ya que la época de invierno está afectando mucho a los productores y por eso es que no está llegando mucho, y lo poco que está llegando se están haciendo subir los precios. ¿De
16: qué ha subido?
17: La cebolla cabeza, la lechuga, tomate está empezando a subir y locotas, o sea, casi toda la verdura está empezando a subir de precio por el hecho de que el invierno se está llevando todo en los campos y a los productores eso mucho no les conviene, ya que están teniendo muchas pérdidas.
16: ¿Cuánto está la libra de cebolla entonces?
17: La cuarta está a 20, lo que estaba a 15 ha subido a 20.
16: ¿Tomate?
17: Tomate está a la libra 4, lo que estaba a 3.53 hasta a 4. y la lechuga cabeza, una cabeza está a 10, entonces lo que antes costaba 8 está a 10 y está empezando a subir, ya que, como dije, los consumidores han perdido mucho por estas épocas de invierno, por la helada que se lo están llevando las verduras, y por eso es que a ellos no les conviene mucho rematar, ya que no tienen mucha producción.
16: Bueno, muy gentil, muy amable, gracias por eso. Informe completo de cómo está el precio y el comportamiento de la economía en la venta de las verduras en las ferias alteñas, como el caso de esta feria 16 de julio, tan conocida y reconocida no solo en el alto nivel nacional. Retornamos hasta Bolivia en contacto.
3: Gracias, José Chacolla, desde la 7 de la mañana con 38 minutos. Tome en cuenta la hora, por favor. Un plan integral de seguridad en el municipio de Huanuri, en Oruro, busca frenar la violencia y fuga millonaria por el robo de mineral.
14: El gobernador de Oruro, Edgar Sánchez, impulsa con el gobierno nacional un plan integral de seguridad para el Cerro Pozocón, que se centra en declarar zona restringida a este yacimiento, su militarización y cercar la zona con la finalidad, en primera instancia, de frenar los hechos de violencia.
18: Y también hemos planteado al gobierno que declare como un sitio prohibido, ¿sí? Es decir, que no puede ingresar ninguna persona ahí excepto los trabajadores, y con ello militarizar más, ¿sí? Es la única forma de evitar que vea enfrentamientos y que vea generación de violencia y hechos luctuosos como que ha habido el fin de semana.
14: Señaló que este plan pretende evitar la fuga de recursos económicos por el juqueo, pues año tras año se tienen pérdidas aproximadamente de 20 millones de dólares.
18: Rescatar minerales que son recursos económicos que están llegando tanto al Estado Central como también. El día lunes vamos a volver a reunirnos, nos han pedido una semana un testeo de qué es lo que está pasando en Monumi. Y según el informe, vamos a hacer el plan de seguridad integral.
14: Finalmente, ha señalado que ya no se debe permitir que personas ajenas puedan estar a los alrededores de la empresa minera de Huanún, y por esta razón se está buscando otras alternativas más para evitar el robo de mineral. Informó Wilson Cruz, de Pío 12, Herbolodudo.

0: Petrobras socializa la licencia ambiental del proyecto exploratorio Domo Oso X3 en Tarija, ignorando que el proceso de pausa ambiental aún no concluyó.
1: Para este viernes en Entre Ríos y sábado en la comunidad de Saicán, Petrobras convocó a las comunidades para socializar la licencia ambiental del proyecto exploratorio Domo Oso X3 ubicado al ingreso de la reserva de Tariquía, como dispusiera el Tribunal Ambiental. Pero el proceso aún no fue concluido. Además, a inicio de semana, junto con la convocatoria, entregaron 5 voluminosos libros, acción que los defensores observan, porque antes no querían dar información y ahora entregan voluminosos documentación sin el tiempo necesario para leerlo y menos socializarlo con las bases. En la declaración, la defensora Barbarita Mesa.
2: Pero nosotros lamentamos, ¿por qué? Porque esos libros, imagínense cómo lo vamos a leer todo esos 5 libros en una semana para dar a conocer a la base. Nosotros ya hemos hecho llegar una carta, ¿no?, a Petrobras que rechazando contundentemente la socialización que ellos van a realizar en la comunidad de Saicán, que nosotros no estamos de acuerdo con esa socialización, porque no lo han hecho de buena fe.
1: Los defensores ratifican su rechazo al ingreso de la petrolera y piden respeto a la votación del 15 de octubre del 2024, en la que por formas democráticas propias y sin injerencia de terceros, la votación mayoritaria decidió ratificar nuevamente el rechazo a los proyectos de los hidrocarburos en la reserva y piden el pronunciamiento de las autoridades tarjeñas.
2: Hacer un llamado, ¿no?, a la gobernadora, que ella en campaña dijo defender Tariquía. Bueno, nosotros queremos llamarle nuevamente a ella que se pronuncie como ella se ha comprometido, y también a todos los asambleístas, ¿no?, a todas las autoridades que son del departamento, que digan algo y que no dejemos que la empresa ingrese sin el consentimiento de donde tiene que ellos pedir, tocar la puerta antes de entrar.
1: Elizabeth Rendiz Farfán, Herbol, Tarija.
0: La Universidad Mayor de San Andrés anunció que la próxima semana inaugurará su planta de oxígeno con capacidad para producir 100 botellones diarios, equivalente a cerca del 50% de la demanda de la ciudad de La Paz.
3: La rectora de la Universidad Mayor de San Andrés, María Eugenia García, anunció que la próxima semana, después de las fiestas patrias, se inaugurará la ampliación de la planta de oxígeno que tiene esta institución académica para abastecer aproximadamente el 50% de la demanda en la ciudad de La Paz. La rectora informó que se hizo la inversión aproximadamente de 1 millón de bolivianos para triplicar la producción de esta planta de producción de oxígeno que tiene funcionando desde la pandemia.
4: A raíz de toda la problemática que hemos vivido y los bloqueos de los anteriores días, es que se ha decidido hacer una inversión para tener una planta muchísimo más grande, triplicar nuestra producción hasta llegar al número de aproximadamente 100 botellones por día, que representa aproximadamente casi el 50% del requerimiento que tiene la ciudad de La Paz en cuanto a provisión de oxígeno. Esta planta ya ha llegado a la ciudad de La Paz, la vamos a instalar, ya se está trabajando en aquello, y la vamos a inaugurar pasadas las fechas patrias, próximamente.
3: Así, la rectora de la UMSA, María Eugenia García, informó que incluso ya se tienen algunas solicitudes de contrato para hospitales públicos y privados en función a distintos requerimientos. Rodrigo Fernández, Herbol, La Paz.
5: Enseguida retornamos con el noticiero que une al país.
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3: Hay peligro.
4: Esa cementera Sobó se alertó que el caso Francesa afectaría de manera irremediable la capacidad de atraer inversiones a Bolivia. Vamos a dar lectura a esta información que usted encuentra en el periódico digital del Bol. La Sociedad Boliviana de Cemento Sobó se advirtió este miércoles que la eventual ejecución de la sentencia que le ordena pagar cerca de 744 millones de bolivianos a la Fábrica Nacional de Cemento Francesa afectaría de manera irremediable la capacidad de Bolivia para atraer inversiones extranjeras y tendría consecuencias para la economía nacional. Mediante un comunicado, la empresa sostuvo que el fallo generaría un precedente que debilitaría la seguridad jurídica y dificultaría el acceso del país al financiamiento internacional. Según Sobose, la sentencia incorpora como criterio indemnizatorio el concepto de daño al proyecto de vida en favor de una sociedad comercial, figura que corresponde exclusivamente a personas naturales. A juicio de la empresa, ese precedente sería vinculante y abriría la posibilidad de su aplicación en otros procesos contra empresas. La cementera indicó que la ejecución del fallo también pondría en riesgo la continuidad operativa al afectar sus niveles de liquidez e inversión. Recordó que participa en el mercado boliviano de capitales como emisor de valores y mantiene obligaciones con inversionistas, tenedores de bonos y entidades del sistema financiero. Estamos a 6 minutos de las 8 de la mañana. Vamos a otros temas. El diputado Rolando Pacheco pidió al comandante general de la policía alejarse del cargo para ser investigado por el audio filtrado y al presidente el cambio del alto mando policial.
5: Entonces, el general Sokol no es un santo. El general Sokol está encubriendo diferentes hechos de corrupción y narcotráfico.
6: El diputado de Alianza Popular, Rolando Pacheco, acusó al comandante general de la policía, general Mirko Sokol, de encubrir hechos de corrupción y narcotráfico, por lo que a la vez solicitó su alejamiento del cargo para ser sujeto de investigación.
5: Que él encubre. ¿Cuándo lo hemos visto al general Sokol denunciando un hecho de corrupción o por lo menos iniciando un proceso de investigación? ¡Nunca! cuando él es la primera autoridad de la policía, él maneja pues la inteligencia del Estado. Se robaron las maletas, se robaron los relojes, todos los días actos de corrupción, y no dice nada. El señor Sokol tiene que afrontar la justicia. El señor Sokol tiene que hacerse a un lado de su cargo, porque el señor Sokol se le viene un día negro. El señor Sokol tiene mucha información y el señor Sokol tiene que rendir cuenta ante la justicia. El general Sokol no está cumpliendo sus funciones. Hoy la policía boliviana vive su peor crisis interna, penetrada por la corrupción y el narcotráfico. Tiene que haber un cambio en el alto mando policial. Si no, va a continuar los hechos de corrupción, ¿no? Entonces, el señor Sokol, esperemos que estos días se haga a un lado de su cargo, porque estamos seguros que él va a entrar preso.
4: 7:55, escuche bien la siguiente nota. En la ciudad del Alto cayó una banda criminal cuando realizaba una chaya de lo que había robado.
7: La policía del Alto desarticuló una organización criminal integrada por 6 personas, 5 hombres y una mujer, acusadas de cometer robos agravados haciéndose pasar por policías. Los sospechosos fueron aprehendidos cuando, según la policía, realizaban una chaya y dividían el dinero obtenido en un reciente atraco.
8: Una es del 15 de marzo en la zona 16 de julio, una autoventa donde estas personas llegan a ingresar y llegan a sustraer más de 800.000 bolivianos. El vehículo ha sido plenamente identificado, se encuentra en las cámaras y coinciden plenamente con el vehículo que ha sido secuestrado el día de ayer. Y el otro es en la zona Germán Buch. Lo propio, ingresan, hacen un simulacro que están haciendo una revisión de drogas y llegan a sustraer 70.000 bolivianos y otros bienes.
7: El director de la Fuerza Especial de Lucha contra el Crimen del Alto, coronel Jorge Sologuren, informó que el grupo ingresaba violentamente a domicilios portando armas de fuego y placas policiales, simulando operativos por supuestos delitos para intimidar a las víctimas y apoderarse de dineros y otros bienes.
8: Hemos encontrado dos armas de fuego, una es real, la de la calibre 22, la otra es una réplica que a simple vista, ustedes percatan, parece una arma real. Dos machetes, hemos encontrado un bastón PD-24, agente químico en aerosol, las placas policiales y una serie más de artefactos. Hemos encontrado dinero falso.
7: De acuerdo con el jefe policial, los investigadores ubicaron a los sospechosos en el momento en que festejaban el dinero sustraído y realizaban la división del botín. En el lugar se encontraron latas de cerveza, las cuales se presume que fueron consumidas por los antisociales para su chaya.
8: Hemos llegado a dar con el lugar justamente en el momento en que estas personas estaban, si vale el término, festejando la sustracción de dinero que habría tenido y estaban haciendo ya la división del monto económico.
7: Omar Escobar Mamani, Herbo La Paz.
4: Enviaron al penal de Chonchocoro en La Paz al presunto autor del feminicidio de una joven en el municipio de Chulumani. Otros dos implicados también fueron cautelados.
7: El presunto autor del feminicidio de una joven de 28 años de edad en la comunidad de Cobaya del municipio de Chulumani fue enviado con detención preventiva por tiempo indefinido al penal de máxima seguridad de Chonchocoro. Además, el padre del acusado recibió 3 meses de detención preventiva en San Pedro y otro implicado obtuvo una detención domiciliaria, ambos investigados por presunta complicidad, informó el director departamental de la Fuerza Especial de Lucha contra la Violencia, coronel Miguel Zambrana.
9: El autor del feminicidio, que ha sido ya aprehendido, han determinado su detención en la cárcel de Chonchocoro por un lapso indefinido, esa es la decisión del juez, y las otras personas que están en el municipio de Chulumani han determinado detención preventiva para el padre por el lapso de 3 meses en San Pedro, y el sujeto que ha proporcionado la comunicación está con detención domiciliaria y las otras personas en calidad de testigos. Esa es la determinación.
7: Zambrana recordó que el hecho se registró la mañana del domingo y tras conocer el caso se realizó el levantamiento legal del cadáver. Inmediatamente se iniciaron las investigaciones para dar con el presunto autor del crimen.
9: En la madrugada del día martes y lo han trasladado hasta estas instalaciones y de esa manera ya hemos dado como casi resuelto el caso, pero obviamente ya viene el juicio.
7: El jefe policial informó que en lo que va del año se registraron 18 casos de feminicidio en el departamento de La Paz. De ese total, 15 ya fueron encarcelados y 3 continúan en etapa de investigación. Aseguró que la Fuerza Especial de Lucha contra la Violencia mantiene un trabajo permanente para identificar a los responsables de estos delitos. Omar Escobar Mamani, Herbo La Paz.
4: Son las 8 de la mañana. Llegamos al final, amigas, amigos, oyentes. Que tenga una jornada realmente excelente. Que Dios bendiga a su familia. Que Dios bendiga a la patria.

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0: Hola, hola, hola. Sí. 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
1: Hola, ¿qué tal? 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
0: Buenos días a todos. Señoras y señores, buenas. Buen día, por ahí, 8 de la mañana con 5 minutos en todo el territorio nacional. Saludos cordiales a los amigos y amigas. Empezamos la hora pico con ritmo. Hoy vamos a ir con los clásicos esta mañana. Hoy jueves 30 de julio. Oye, penúltimo día del mes de julio, ¿ah? Mañana es el último día. ¿Cómo estamos en Comarapa? ¿Cómo estamos con el clima en Comarapa? A ver. Hoy estaba haciendo frío en la mañana, ¿eh? Salimos a las 6 de la mañana de camita. Ay, maminga, ¿para qué le cuento? Hoy estamos con los clásicos, ¿sí? Habilitamos ya la línea telefónica, te parece, a ver el número 736-60-499, línea totalmente habilitada, ¿no? Vamos a estar con los clásicos, puro clásicos el día de hoy, amigos. Oye, ¿cuántos grados tenemos?

Toda línea totalmente habilitada, amigos. Le mandamos saludos cordiales para los auspiciadores por este lado. A ver, ¿dónde están los auspiciadores? 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Oiga, ahora sí, para este sector. ¿Dónde está Agrícolas Caballeros? Saludos para el ingeniero Marcelo. Ok, vamos a ir con clásicos esta mañana. ¿Qué dice mi tocayo Jorge? Oye, estamos a la espera, ¿eh?, de agua de Mesa Santiago. ¿Qué dice mi amigo Rubén? Posi o no posi. Buenos días, amigos. Estamos al vivo y en directo desde Comarapa para Bolivia y el mundo, ¿eh? 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Hoy saludos para el terror de las solteras. Hoy saludos para mi amigo Paisa. ¿Dónde se encuentra mi amigo Paisa?

Estamos al vivo por TikTok, señoras y señores. Ay, saludito para toda la gente que se está conectando. Ay, qué buena canción, me dicen. Escucha. Oye. Wow. Buenos días. Oye, levantarse con este ritmo.

Ahí está, se reportó el soltero. Oye, qué buena canción. Escucha. Oye.

poneme la canción de It's My Life. Dice, claro que sí, se la vamos a complacer, ¿eh? Oye, estas canciones, ¿ah? Te trae recuerdos. Un saludo para mis amigos. Saludo para la rinconada.

¿Qué te parece esos ritmos? ¿Qué te parece esos temas musicales? ¿Ah? ¿Qué te parece? Seguimos con más. Hoy se lo para lechería, si no me equivoco, ¿no? Lechería y chanchería y avícolas y no sé qué más cosas. ¡Ay, Río Arriba! ¡Saludos! Lo de mi amigo, el soltero. Hoy se lo para todos los amigos ahí que están conectándose.

hermosa para todo el territorio nacional. Pues no, claro que sí. Seguimos con más. A ver, tenemos más música. Tenemos más música por acá. Aquí estamos con temas musicales. A ver, ¿qué nos dicen por acá? Te estoy escuchando, Jorgito. Mandás

canción. Recordar es volver a vivir. Solo para los amigos que están en los talleres. Los amigos en el potrero, en el campo. Hoy jueves música de música clásica.

Saludos para el mercado campesino. Ahí la familia Aguilar, bienvenidos. Saludos para Lixin Helios.

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Ahí está, saludos para doña Karina García. Saludos cordiales. ¡Ay, qué buena canción! Se viene Cocochambo. Oye. Saludos para la señora. Está haciendo limpieza en su casa. Oye, estas horas yo hacía limpieza antes, ¿eh? Oye, mejor con música, pues, ¿no? ¿Qué dicen Estudio Central? ¿Qué está en la música? Solo para Estudio Central. Solo para los negros.

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Un saludo para mi amigo Javier. Un saludo para mi amigo Javier Barbolines.

con los clásicos. Oye, saludos para los amigos de la avenida principal, saludos para los amigos de Mairena. Oye, familia Claure presente, me dice,

Acá me decía hace tiempo que no escuchaba esa música, dice, ¿no? Oye, lo volví a escuchar hoy día y me hizo recuerdo años atrás de qué se habrá acordado, ¿eh? Esas épocas de nuestras locuras, dice, año 90. Qué tiempos aquellos que nunca se olvidan.

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Oye, me dicen por acá, ¿no? Sistemas de Sonido Nitro Evento. Nuevo auspiciador de programa, pues, ¿no? Saludos para mi amigo Javier Barbolín. ¿Qué dice mi amigo Javier Barbolín? ¿Dónde se encuentra? Saludos cordiales para él también. Seguimos con más. Escucha lo que se viene.

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Agrícolas Caballero me confirma, nuevo auspiciador también del programa.

llegando a la recta final, amigos. Ya estamos ahí en la vueltita de la esquina. Ya nos tenemos que ir despidiendo.

Ya nos vamos, ya nos vamos. Saludos para los nuevos auspiciadores. Sistemas de sonidos de Intrivento. Agrícolas Caballero. Muchas gracias. Probablemente también Agua de Mesa Santiago. Estamos ahí charlando, ¿no? Vamos ahí. Hay que convencerlo. Don Marcelo, buenos días. ¿Lo conocen a Marcelo? A Don Marcelo, ¿ah?

están los de Adidas. Ya nos tenemos que ir yendo. Saludos para los amigos allí en las construcciones.

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Bueno, ya nos vamos. Gracias, amigo. Gracias. Mañana nos volvemos a encontrar. Mañana. A la misma hora. 8 de la mañana con 00 minutos nos encontramos. Gracias. Esto es en la hora pico. Jorgito en controles está ahí todas las mañanas contigo, ¿sí? 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A Pollo Sadri. De la misma forma a Agrícolas Caballero. Sistemas de sonidos Nitro Evento.

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1: Muy buenos días, son las 9 de la mañana con 6 minutos, ya estamos en el estudio número 2 de la Red Hacer para compartir con ustedes, como siempre, este espacio que denominamos Valle Grande Urgente.

Le decíamos ayer, ¿no? Es mi cortina, pero yo no sabía que usted era el autor de esa canción, pues, ¿no? ¿Cómo se llama la canción? Se llama... la canta Jorge Calderón, pues. Él es el dueño de la canción, ¿no es cierto? Jorge Calderón es el cantautor e intérprete de ese tema. ¿Qué tenemos para compartir con ustedes hoy? Por ejemplo... he escuchado en los últimos tiempos que dicen, no, yo soy el único fundador del sindicato de la prensa en Valle Grande que sigue en función. Modestia aparte, nosotros también sí fuimos fundadores del primer directorio del sindicato de la prensa. Y todavía seguimos también en función, pero no hay necesidad de gritarlo a los cuatro vientos, porque no hay pa' qué, ¿no ve? No hay pa' qué gritarlo a los cuatro vientos. Vamos a estar hablando también de los controles que va a hacer la policía boliviana a partir de este próximo sábado. Si usted no tiene su licencia de conducir, es menor de edad, no salga, le recomendamos no salga, porque la policía va a estar en los diferentes puntos estratégicos, pero no tampoco van a decir vamos a estar en tal parte para que por ahí no pase nadie. Vamos a nuestro saludo musical a esta hora de la mañana, 9:07 de la mañana. Café Bohemio, premio de consolación. Un temaza que queremos compartirlo con ustedes.

0: Ahí estamos esperando un ratito la confirmación para poder hacer el contacto telefónico con el jefe provincial de policía aquí en nuestra ciudad capital para hablar sobre estos controles que van a haber desde este fin de semana, porque ya es tiempo, ¿no? Ya es tiempo de que, ¿cómo le digo? Podamos poner un poquito de orden, pues, ¿no? Porque aquí cualquiera maneja, se paran donde les da la gana, no respetan las señalizaciones, se paran delante de los garajes como dueños de las calles. Pero bueno, esperemos que estos controles den pues el resultado que se está esperando, ¿no? 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
1: Con agua ardiente y tequila.
0: Y alguien me decía, el cotizado. 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Se acerca el 6 de agosto, 5 y 6 de agosto, y se escuchan esos acordes, nuevos acordes, por lo general hay algunos nuevos acordes, ¿no? A ver qué me dice José. Listo, muchísimas gracias. A ver, esta ubicación, ¿qué es lo que es eso? ¿Cancelar hay que poner ahí, José, o qué? A ver, le decíamos, se acerca el 6 de agosto, 5 y 6 de agosto, en Valle Grande y en todos los lugares, en todas las provincias, organiza la subgobernación de Valle Grande. En el caso de Valle Grande le hablo. Ya seguramente en estos días vamos a ver pintando las líneas de la plaza principal, ya vemos algunas unidades educativas que salen a hacer sus ensayos ahí a la plaza. Cosas bonitas, ¿no? Cosas bonitas que solamente se viven en las provincias, porque en el departamento no hay estas muestras de civismo, digámoslos, de alguna forma, ¿no es verdad? No hay en el departamento. Entonces, y bueno, hace de que a los niños desde el inicial, pues los niños desfilan con sus atavios, bien bonito. Aquí en Valle Grande es un espectáculo, y más que ahora es un receso largo el que vamos a tener, ¿no? Es un receso largo, o un feriado, si usted quiere, mejor 6, 7 y 8 de feriado, ¿no es verdad? 6, 7 y 8 de feriado. Hay un otro tema de Café Bohemia que nos pidieron en la mañana, se llama Bien. Muchas gracias, mi querido amigo, me dijo no vaya a decir mi nombre, lo estamos escuchando aquí en Valle Grande. Aquí está su tema, gracias por preferirnos.

Estamos 9:19 en la mañana. A ver, hay un audio, bueno, porque a veces es medio complicadito que nos contesten el teléfono. Yo no lo digo porque son autoridades ni nada. No, señores, un saludo para el doctor Johnny Arteaga hasta la ciudad de Santa Cruz, doctorcito. A ver, permítame un momentito, aquí le pelamos. Un saludo para el doctor Johnny Arteaga, doctorcito, un reconocido pediatra en la ciudad de Santa Cruz, desde el estudio número 2 de la red ACER, 9 de la mañana con 20 minutos, doctorcito, un gran abrazo y un agradecimiento eterno, porque siempre que tocamos su puerta, usted está para podernos dar una mano, doctor. Un abrazo, doctorcito, falta poquito para darle un abrazo aquí en Valle Grande, porque forma parte de la primera caravana también organizada por los cotoqueros. Esto es caravana de motoqueros que llegan a Valle Grande el 6 de agosto. Es bonito de verdad tener tantos y tantos amigos. Jesús María, José y su burro, ¿no? Hartos amigos tenemos. Superauto, nadie como tú.

Volvemos, volvemos, son las 9 de la mañana con 25 minutos. Le decíamos, ¿no? Hay un belleza, belleza. Como siempre, doctorcito, como siempre. Querido doctor Johnny, estamos en vivo, le hemos mandado el enlace, le estamos agradeciendo públicamente. Dios lo proteja a usted, a sus papitos, a su señora esposa, a sus niñas, a su entorno, hoy, mañana y siempre, doctor. Muchas gracias. Le agradezco muchísimo. A ver, vamos a ir, le decía, ¿dónde está esto? ¿Dónde está? Está aquí. Nos mandaron un audio, pero parece que no vamos a poder, ¿no? No vamos a poder, claro. Hay un audio que han mandado, me pusieron al grupo de Comunicación, Gobierno Autónomo Municipal de Valle Grande. Como digo, nosotros respetamos a todas las autoridades. Las respetamos a todas. No tengo yo ningún tipo de inconveniente en absolutamente nada. No, de verdad le digo, porque en esta vida estamos de paso. En esta vida estamos de paso y cualquier rato levantamos campamento y ya está, pues, ¿no? Entonces, es mejor a veces estar así, ¿no? Estar así. A ver, vamos con la música. Gracias por estar con nosotros.

0: Oiga, aquí en la zona, en la calle Huacané, está la policía boliviana, está la responsable de medio ambiente, el municipio, con gendarme. Parece que se hizo alguna inspección y no sé qué será, pero a ver, vamos a recibir más información. Atención a esto, se necesita una señora o señorita para acompañar a un adulto mayor aquí en Valle Grande. Si están estudiando, no hay ningún problema. 717-17-477. El número de referencia, es el número de referencia. Gracias por el apoyo, de verdad, muchísimas gracias, ¿no? Sí, seguro que sí. Va a ser esto sin duda alguna que sí. Les decíamos, tenemos un audio que nos enviaron de comunicación del Gobierno Autónomo Municipal de Valle Grande. Y lo vamos a reproducir en este momento. Es la voz del mayor. A ver, ¿dónde está? Comunicación, aquí está. La voz del mayor jefe provincial de policía en el Gobierno Autónomo Municipal. Lanzan campaña de sensibilización vial. Anuncian operativos de control desde este fin de semana. A ver, vamos a escuchar lo que nos dice el mayor.
1: Hello. Muy buenos días desde el Comando Provincial de la Policía de Valle Grande. Nos dirigimos a la población, bueno, para indicar lo siguiente: en coordinación con el Gobierno Autónomo Municipal de este hermoso municipio, hacemos un llamado a la población para dar un mensaje en educación vial y unas recomendaciones correspondientes para que tomemos. Bueno, muy buenos días desde Provincial de la Policía de Valle Grande. Nosotros hacemos un comunicado a los conductores de 4 y 2 ruedas para que tomen las previsiones correspondientes. Bueno, nosotros prácticamente toda esta semana vamos a hacer un mensaje preventivo para que tomen sus previsiones, porque está existiendo mucha circulación de motocicletas que están con escape libre, algunos vehículos también. Y bueno, tomen esas previsiones correspondientes porque lo dice el código y su reglamento de tránsito. Bueno, debemos respetar las señales de tránsito para evitar accidentes que puedan salvar la vida. Eso es el objetivo principal en coordinación con el Gobierno Autónomo Municipal. Bueno, debemos respetar las señales de tránsito también, que están bien reglamentadas prácticamente en nuestro municipio. Si usted conduce motocicletas, les pedimos de este comando provincial que por favor utilicemos el casco de seguridad, tengamos licencia de conducir.
0: Ahí está la recomendación del jefe provincial de policía. Se va a hacer controles.

importante, ¿no? Importante este trabajo de concientización y sensibilización que hace el Comando Provincial de Policía aquí en nuestra ciudad capital. Pues sin duda alguna, hay gente que, creo yo, gente que, jóvenes sobre todo, que pucha, parece que no les pesa hacer esas peripecias, estar en esas cosas. 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El cuerpo humano tiene un campo magnético y cuando éste se desequilibra, hay que ajustarlo. La presencia de microorganismos patógenos altera el pH de nuestro organismo. Con el uso de imanes se neutraliza el pH. ¿Qué le parece a usted? ¿Cómo lo hacemos? Mediante el biomagnetismo. Se colocan imanes, escuche por favor, se colocan imanes en partes apropiadas y la polaridad correcta. 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Vamos a la música, son las 9 de la mañana con 36 minutos. Aquí está.

Ay, ay, ay, 9 de la mañana con 42 minutos, gracias, de verdad, muchas gracias por escribirnos, por permitirnos ingresar a sus hogares por medio de la radio, que es una, ¿qué se llama? Una forma y manera muy bonita de poder llegar, de verdad, una forma y manera muy bonita de poder llegar. A ver, vamos a ver dónde nos dice Aimito, en el chapero, dice, al frente de Legarto Rico. Ah, ya, lea, perfecto, vamos a darnos una vueltita por ahí dentro de un rato. Muchísimas gracias, siempre hay que, yo tengo el siguiente criterio, y queremos agradecer la oportunidad también que nos da su gobernador de la provincia de Valle Grande, don Efraín Montenegro, de poder ser maestro de ceremonias y dirigir los actos del 5 y el 6 de agosto próximo. Vamos a hacerlo a nuestro estilo y en representación de la red ACER. Vamos a estar ahí con los micrófonos. Tengo entendido que va a estar don John Jairo Orellana con nosotros haciendo este trabajo. Nos da para dos temitas más por ahí, ¿no? Este tema es muy bonito. Y mire, le iba a decir a José, repricémoslo porque ayer lo pusimos. La cara la doy yo, dice Vicente Fernández.

A ver, tengo entendido de que continúa la policía boliviana, la FELCC, la directora de Medio Ambiente, del Departamento de Medio Ambiente aquí, la ingeniera Ávila. Yo no sé si están haciendo notificaciones ya o están ya procediendo a la clausura aquí al frente, a lo diagonal nuestro. No sé, la verdad no sé, pero vamos a averiguarlo. Vamos a tener seguramente algunas mayores luces. Despuesito, ¿no? Despuesito vamos a tener mayores luces seguramente. Pucha, a veces pues no cumplir con la normativa también nos da o nos provoca o nos arrastra a algún tipo de estas situaciones, ¿no? Es así también. 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Ahí va a tener los que se llama Superauto, amor de unas horas. Estamos en la recta final de nuestro espacio.

0: hermoso amanecer.
1: A ver, atención a este, este mensaje de trabajo. A este mensaje de trabajo, atención por favor. Se está buscando una persona para acompañar a un adulto mayor, señora o señorita, para acompañar a un adulto mayor aquí en Valle Grande. 717-17-477. 717, ¿qué dice? A ver. 717-17-477. El número. No es el número. A ver. Sí, ya estamos yendo, ya. ¿Qué le iba a decir? El número de referencia para usted llame, mire, acompañar a un adulto mayor en sus diferentes actividades que tiene, pues, ¿no? Nos vamos yendo, 9:51 de la mañana, siempre respetando los horarios de la radio y respetando los horarios de la propaganda que viene después de nosotros, porque a las 10 entra la tertulia. Gracias por haber estado con nosotros. 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Gracias por permitirnos ser o por ser ustedes parte de nuestro espacio. Gracias, Ela, Raza Negra. Hasta mañana.

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30 de julio del 2026, la temperatura 27 grados aquí en el oriente, en La Guardia, ¿no? Kilómetro 13 de Santa Cruz, nosotros transmitiendo desde acá los estudios móviles que tenemos ya de Radio Acer para transmitir cuando uno esté por estas tierras orientales disfrutando de buen clima. Bonito el clima en Santa Cruz, bienvenidos a todos ustedes que están en la tertulia por Radio Acer para los valles cruceños y a donde nos sintonizan, a los amigos que están en Chile, en todas partes, ¿no? Saludar a todos ellos que están en sintonía. Bueno, estaremos con noticia, buena música y animándoles la mañana. ¿Qué les parece si empezamos con este temita que dice de esta manera?

0: 10 de la mañana con 13 minutos, música romántica de aquellos tiempos, ¿no? Que nos gusta bastante a muchos que todavía somos fanáticos de esta música tan hermosa que nunca pasa de moda y siempre vamos a estar buscando en las redes sociales donde podamos bajar esta música o escuchar simplemente cuando uno está en su casita, en el trabajo, ¿no?, en la oficina, o también está a veces conduciendo una movilidad. Y antes se podía bajar por flash, ¿no? Se podía bajar por para USB, había aplicaciones. Ahora es un poquito complicado bajar esto porque ya va cambiando y a veces hay que pagar un programa para poder bajarse la música, ¿no? El dólar hoy día, el dólar está sobre los 11,89 centavos, hoy jueves 30. Poco a poco el dólar se va disparando y nosotros ya vamos diciendo qué está pasando aquí, qué vamos a hacer con esta economía que también ya no alcanza, ¿no? A veces el sueldo que ganan las personas que trabajan no les alcanza. ¿Por qué? Porque a veces hay una familia de 3, 4 hijos o 2 hijos o 1, pero igual, ¿no? Bueno, vamos con noticias. El expresidente Evo Morales sigue haciendo noticias, ¿no? Evo acumula 2 órdenes de aprehensión y 3 procesos. Bueno, va a seguir acumulando. ¿Y quién va a ser aquel tipito o aquel machito que decimos nosotros que va a ir y lo va a agarrar? Porque ya han visto ustedes que la policía lo ve y se le escuadra más bien a él, le saludan, le dan el saludo. ¿Usted qué piensa de esto? No, muchos dicen, claro, son sus ahijados, pues de Evo, dicen, no, porque los ha metido a la policía, los ha metido al ejército, y cómo lo van a agarrar si gracias a él son lo que son, ¿no? Bueno, la justicia tendrá que hacer cumplir su papel de la orden y captura, porque si usted está y ve las noticias, cuando hay algún robo pequeño de una garrafa, ese momento está la policía por ahí, ¿no? Agarrándolos a la gente que cometen los menores delitos, pero a los que saben, que sabemos y está comprobado, o si no, dicen no hay pruebas, pero bueno, pues tienen, ¿no?, que presentarse a la justicia y demostrar que no es culpable, porque aquel que escapa es delincuente confeso, decía él, ¿no? Y todo lo que él decía se le está cayendo todo, ¿no? El expresidente Evo Morales se enfrenta desde ayer una segunda orden de aprehensión. La Fiscalía de Santa Cruz dispuso su captura en el contexto de la investigación por los 53 días de conflictos con bloqueos que tuvieron lugar entre mayo y junio. La medida paralizó carreteras y provocó desabastecimiento con pérdidas económicas e incluso muertes de enfermos varados en los cercos. En esta ocasión, Morales es investigado por alzamiento armado. Bueno, ya sabemos que alzamiento armado contra la seguridad y soberanía del Estado, terrorismo, atentado contra la seguridad de los medios de transporte, asociación delictuosa, instigación pública a delinquir y atentado contra la seguridad de los servicios públicos. La causa fue abierta por denuncia del Comité Pro Santa Cruz, a la que se adhirió el Ministerio de Gobierno. Los denunciantes sostienen que Morales tuvo responsabilidad en las protestas que siguieron la renuncia del presidente Rodrigo Paz. La Paz y Cochabamba fueron los departamentos más afectados. En el momento más crítico hubo más de 100 puntos de bloqueo. Bueno, eso es lo por lo que a Evo Morales se le está acumulando las órdenes de aprehensión y 3 procesos que tiene, ¿no? Pero bueno, decimos nosotros, entre bomberos no se van a pisar la manguera, pueden hacer, sacar todo lo que quieran, pero no va a haber nada. Así como esta señora que está, doña Chacoyo, también, ¿no? Ya está en buen recaudo. Dejaron que se vaya y cuando ya está lejos recién dicen, no, bueno, hay que agarrarla, tiene sello rojo, no puede salir. Bonita la película. Y me imagino que va a ser, esta es la segunda temporada, va a haber 3 temporadas, 4, así como la serie, ¿no? La serie que hay de novelas de narcos y todas estas cosas, pero bueno. Saludar también aquí a las amigas que están en Santa Cruz. Lindo el clima en tierras orientales, por eso estamos con musiquita de fondo del oriente, ¿no?
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0: nada. Creo que el clima aquí nos va a afectar un poquito, ¿no? A veces nos resfriamos por frío o nos resfriamos por cambio de clima, que es la calorcita. Nosotros pues estamos acostumbrados a otro clima, ¿no? Un climita más frío, ¿no? A nosotros nos encanta el frío. así dormimos calentitos, apegaditos, como quien dice, como esa canción, ¿no? Bailar pegado, ¿no? Ese es bailar. Y así se duerme por allá, por los valles cruceños. Saludos a mi amiga Isabel, a todos los que están en sintonía, a su hermanita, la Moniquita. ¿Qué es de la profesora Moniquita? Me preguntaron por ahí mi hermana, decían, ¿sabes algo de la profesora Mónica? ¿Dónde está? Debe estar en Brasil, pues en la playa, le decía yo, ¿no? Pero no la he visto. ¿Qué dice usted, mi amiga? ¿Dónde está su hermanita? Que la quieren ir a visitar. Yo también ya estaré coordinando con usted para que cumpla lo prometido, ¿no? Los cassettes nada más, para que la gente no piense mal. Porque en este mundo la gente, la mente vuela, ¿no? Dice, por favor, buenos días, Dios te bendiga igualmente a todos los que están en sintonía, que los bendiga nuestro divino creador, ¿no? Un temita de Pimpinela a la familia, hoy estoy con todos mis hijos y nietos, gracias. Dice, uy, y el pescadito nadador de Miguel Aceves Mejía. Ah, su hermanita, la Moniquita, ya está en Comarapa, ya avisaré a la familia que quiere ir a visitarla, dice. No le diga, le voy a decir muy tarde su reacción, la Moniquita ya está en Comarapa, listo, cuando vayan allá para el 6 de agosto que la visiten. Bueno, yo también estaré visitándola a usted entre mañana, por ahí, ¿no? Ya le llamaré ya. Claro, enseguida salimos con ese temita, enseguida salimos con el temita de Pimpinela y de El Pescadito Nadador de Miguel Aceves Mejía, canción muy linda, ¿no? También saludar a los amigos que están en Pulquina Arriba. No me olvido de mis amigos en Pulquina Arriba. Yo digo, si los empiezo a pronunciar desde la Cachacacha hasta arriba, no termino el programa. No termino el programa. Hay mi amigo el Gallero ahí. También Don Cabello, que siempre yo sé que está en sintonía. Un abrazo muy fuerte para él. De ahí nos vamos, mire, hasta el Cadillar, de ahí pasamos a Mocomoco. Podemos hacer un recorrido, un rally por radio en programa, así, saludando a toditos con un tema para cada uno y nos olvidamos después de lo que tenemos noticias, tenemos comerciales, de todo nos olvidaríamos. Saludos en Cabracancha, en Pulquina Arriba, AB, Cadillar, Mocomoco. Después nos vamos para allá, para arriba, para la Yunguilla y seguimos avanzando hasta la tierra de los tablacucheños. Hoy estuve. Encontré a 4 tablacucheños aquí en Santa Cruz, ¿no? Alegría verlo al cuñado por ahí, ya está mejor también. Esperando que el médico dice que le diga que está mejor para volverse a Tablacucho a la fiesta del 8 o 10 de agosto. Dice, no, bueno, está bien, la vida es una también, hay que saberla vivir. Y de ahí arrancamos allá hasta el Picacho, de ahí nos transbordamos a San Juan, a La Pampa, al Tajibi y volvemos por el otro lado, ¿no? Es largo, la provincia de Caballero es grande, ¿no? También por la zona baja que es hasta Namal y volvemos para arriba, ¿no? Hasta salir hasta la Tranca Chañara, todos estos lugares. Huitro, mire, imagínense si hacemos así eso, después tendríamos que subir a San Isidro, San José la Capilla, Pulquina la Palizada y llegamos a Comarapa y transbordamos allá a Siberia, hasta arriba de ahí bajamos por Oconia. A Chilón, entramos al túnel un rato, al socavón ese que dice que hay oro, dice, ¿no? Es mentira eso. Hasta allá, hasta donde los locos de Montegrande, ¿no? Allá nos vamos a dar, a Montegrande, a mi amigo si está ahí, mi amigo Yamil, a todos ellos, los Pérez, en todos allá en Montegrande, y salimos a Saipina, de ahí salimos allá al otro lado, a la resta, a San Rafael y transbordamos, ¿no? Así sería de grande saludarlos a todos. Y también empezaremos con los saludos también, pues allá afuera, a los que están en Chile, a los que están en Murcia, a los que están en España, a los que están en Madrid, en Barcelona, a los que están sufriendo por este fuego que está azotando bastante por allá, ¿no? Saludar a toda mi amiga Celeste allá en Murcia, que siempre pone en sintonía, en Italia también a los que están en sintonía. ¿Qué les parece? Ya no dejamos de tanto bla, bla, bla, bla, bla, ¿no? Van a decir mucho habla, ya va a pasar la hora. Vamos con un temita para mi amigo Don Cabello, para que vea que yo no me olvido de mi gran amigo. Y a ver cuándo voy para allá, para esos refresquitos que él se había invitado, unos refresquitos tan lindos que uno tomaba sentadito, pero después quería pararse y dar el primer paso. Nada, señor. Otra vez para atrás sentado, ¿no? Saludos a ellos, a todos allá, los que están a sus vecinos con los Tigres del Norte, la Puerta Negra. ¿Qué les parece? Para todos esos pulquineños.

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10 de la mañana con 28 minutos. Bueno, vamos nomás con más comerciales también nosotros, ¿no? 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

0: hombre.
1: Bueno, saludo también a las amigas en Pulquín, a las Maris, dice, a todas las Maris, ¿no? María, Isabel, María, como un montón de nombres hay, pues, con Maris, con M también. A todas ellas saludos, ¿no? También por los negros, también están en sintonía. Buen día a todas. ¿Qué tal el clima por allá? ¿Cómo está el clima en nuestro querido Terruño, los valles cruceños, ¿no?

¿Y qué dice el gobierno? El gobierno boliviano espera que el precio del dólar se estabilice entre 9.70 y 10.20 centavos de boliviano, según el ministro de Economía José Gabriel Espinosa. La divisa desde el 29 de junio se encuentra bajo un esquema flexible de cotizarse en 6.96, ¿no?, bolivianos durante años, pasó a 9.73 bolivianos, y este jueves, hoy jueves 30 de julio, el tipo del cambio oficial está en 11.89, ¿no? Así está el dólar. En Bolivia llevamos ya 4 semanas con el régimen flotante, hemos tenido una variación de cerca del 20%, está dentro de lo esperado. En otras economías, cuando esto sucede, cuando se cambia el régimen cambiario, valga la redundancia, pues las variaciones suelen ser mucho más grandes al inicio de la operación del nuevo régimen. En nuestro caso ha sido paulativo y controlado, dice, ¿no? Según Espinosa, durante la jornada del miércoles 29 de julio, el mercado mostró señales de estabilización, ya que las cotizaciones registradas por la tarde fueron inferiores a las observadas durante la mañana.

0: 10 de la mañana con 38 minutos. Bueno, salió también un comunicado del Gobierno Autónomo Municipal de Valle Grande, ¿no? La Policía Boliviana y el Gobierno Autónomo Municipal de Valle Grande lanzan una campaña de sensibilización vial y anuncian operativos de control desde este fin de semana, dice, ¿no? Ojalá esté escuchando a alguien del Gobierno Municipal de Comarapa y hagan como quien dice, ¿no? Copia y pegue. O pasarle al comandante de la policía en Comarapa y decirle, señor, vea esto que están pasando en Valle Grande. Sería bueno que usted también vea, lea y copie y pegue y coordine con el Gobierno Municipal de Comarapa o con Seguridad Ciudadana, si existe todavía aún en Comarapa, y haga esto lo que va a hacer Valle Grande, porque ya es justo y necesario también, no solo en Valle Grande, no solamente en Comarapa, en Mairana, Samaipata, en todo donde podemos hacer este control. Se debería hacer para evitar accidentes, evitar cualquier problema con la familia, porque después de cualquier accidente, ¿no? La familia no cuenta con todo el dinero en efectivo en ese momento, porque con la situación que estamos no hay mucho dinero. Y a veces por hacer una chiquillada, por demostrar a los amigos o también por ir al trabajo, a veces pasa un accidente. ¿Y a qué recurre uno? A hacer cremes. Para evitar esas cosas hay que hacer caso a lo que dice Tránsito, aunque después dicen, no, Tránsito es malo, los pacos de alcaí, los policías que son malos, que solamente saben sacar plata. Bueno, algunos, ¿no? Yo digo, el ser humano es como los dedos de la mano de unos grandes, otros chiquitos, y unos más grandes con los pecados más grandes o con los vicios más grandes, y otros más chicos con los vicios más pequeños, ¿no? Con las mañas también. Así que para evitarnos todo esto, es bueno que cada gobierno municipal de las tres provincias hermanas que tenemos, ¿no?, hagan estas campañas en sus comunidades, en todo, y los padres de familia hablen con sus hijos que las motos no es para hacer competencia en las calles. Hay circuitos donde pueden ir a practicar todo eso, lo que ellos quieren, ¿no? Quieren demostrar la corteja a la enamorada, a su camotera que tienen, vayan, pues llévenla, dígale, vamos allá, te voy a enseñar lo que yo sé hacer en moto, ¿no? Ahí a nadie va a afectar. ¿Qué dice el comunicado? El comandante provincial de Valle Grande de la Policía Boliviana, en coordinación con el Gobierno Autónomo Municipal de Valle Grande, anunció el inicio de una campaña de sensibilización dirigida a conductores de vehículos de 4 y 2 ruedas, con el objetivo de promover el respeto a las normas de tránsito y prevenir accidentes en el municipio. Ante el incremento de hechos de tránsito, el Comando Provincial y el Gobierno Municipal hacen un llamado a la población a tomar conciencia y asumir una conducta responsable al volante. Las recomendaciones principales, tome nota de las recomendaciones principales para que después digas que yo no sabía que hay que hacer eso, no sabía que hay que tener esto para poder conducir moto, ¿no? Motociclista, uso obligatorio del casco de seguridad. Contar con licencia de conducir vigente acorde al tipo de vehículo. Evitar escapes libres que generen contaminación sonora y alteran el orden público. Padres de familia, evitar que menores de edad conduzcan cualquier tipo de vehículos. El propósito de esta campaña es salvaguardar la vida de conductores, pasajeros y peatones, fomentando una cultura vial responsable en Valle Grande. Asimismo, el Comando Provincial informó que a partir de este fin de semana, personal de tránsito de la Policía Boliviana dará inicio a operativos de control en distintos puntos de la ciudad conforme a la normativa vigente. Durante los controles se verificará documentación, uso de casco, condiciones técnicas de los vehículos y el cumplimiento de las normas de tránsito. Las personas que incumplan estarán sujetas a las sanciones establecidas por ley. Las autoridades reiteran el pedido a toda la población para colaborar, ¿no?, para colaborar con estas acciones que buscan reducir los accidentes de tránsito y evitar pérdidas humanas y sufrimiento a la familia, dice, ¿no? Bien, bien, ojalá. Pero por ahí dice, ¿no?, guerra avisada no mata moros. Bueno, está bien que avisen para que así también tengan cuidado, ¿no? Porque después van a decir, no, la policía solamente salió a hacer batidas porque le falta platita, dice. Es lo más típico que se dice en todas partes, ¿no? Cuando salen a hacer batidas, dicen, no, es que ellos ya no tienen plata, pues por eso están saliendo a hacer batidas, dicen, bueno. Nosotros sabemos que tenemos que tener todo para manejar. Una movilidad, licencia. Una moto, licencia. Así que no hay que hacerse también, ¿no?
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0: Y sobre la carne, lo que dice la nota, descongelar carne correctamente no solo ayuda a conservar su sabor y textura, sino que también reduce el riesgo de contaminación por bacterias. Aunque muchas personas recurren al agua caliente o microondas para ahorrar tiempo, los especialistas advierten que estos métodos pueden comprometer la seguridad del alimento si no se utilizan de manera adecuada. Las recomendaciones, lo más seguro, ¿no? Las recomendaciones de los expertos es descongelar la carne dentro de la heladera. Para hacerlo, basta con colocarla en un plato o recipiente que contenga los líquidos que pueda desprender y evitar que entren en contacto con otros alimentos. Aunque este proceso requiere varias horas e incluso toda una noche, dependiendo del tamaño del corte de la carne, mantiene la carne a una temperatura segura durante el descongelamiento y disminuye el riesgo de proliferación de bacterias. Así que eso es. ¿Por qué no usar agua caliente? Escuche usted, ama de casa, o usted que está de cocinero en su casa también, pero lo han castigado. Sumergir la carne congelada en agua caliente o hirviendo puede parecer una solución rápida, pero no es recomendable. La calor eleva rápidamente la temperatura de la superficie mientras que el interior permanece congelado. Esto favorece la multiplicación de bacterias en la parte externa y genera una descongelación desigual. Además, el cambio brusco de temperaturas puede afectar la textura, el sabor y hacer que la carne pierda parte de sus jugos naturales. ¿Se puede utilizar el microondas? La pregunta. Sí, pero solo si la carne se cocinará inmediatamente después, dice, ¿no? El microondas suele descongelar de forma irregular, por lo que algunas partes pueden comenzar a cocinarse mientras otras siguen congeladas. Si luego el alimento permanece varias horas sin cocinar, aumenta el riesgo de desarrollo de microorganismos, ¿no? Así que ya sabe, planifique con anticipación y pasa la carne del freezer a la heladera varias horas antes de cocinarla. Colócala en un recipiente para evitar que los líquidos contaminen otros alimentos. Evite el agua caliente o hirviendo, ya que favorece el crecimiento de bacterias. Si usa el microondas, cocine la carne inmediatamente después de descongelarla. No vuelva a congelar carne cruda ya que fue descongelada, salvo que haya sido cocinada previamente. Así que ya sabes, ¿no? Esas son las indicaciones para tener una carne en condiciones óptimas de ser consumida. Vamos con los temitas que me decían para mi amiga Isabel, ¿no? Aquí en Santa Cruz.

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11 de la mañana con 56 minutos. En un operativo que tomó por sorpresa a las autoridades paraguayas, la Policía Nacional de este país logró interceptar un camión que transportaba cerca de media tonelada de cocaína de alta pureza procedente de Bolivia. La intervención se ejecutó en el departamento de Presidente Hayes, una región estratégica que limita con la provincia de Formosa, Argentina, lo que hace presumir que el destino final del cargamento era el mercado internacional. De acuerdo con los reportes oficiales, la droga estaba distribuida en 450 paquetes tipo ladrillo ocultos en un sofisticado doble fondo de un tractocamión que aparentaba circular vacío, un detalle que llamó poderosamente la atención de los peritos antinarcóticos. Fue lo que los paquetes llevaban impreso el logo oficial de la Copa del Mundial 2026, un sello utilizado habitualmente por las mafias organizadas para identificar la propiedad o la calidad del cargamento. El jefe de la Dirección General de Investigación Criminal de Paraguay, comisario Marcelino Espinosa, reveló que el decomiso fue el resultado de un trabajo de inteligencia que tomó meses. Sin embargo, admitió que el hallazgo de la sustancia controlada fue inesperado, ya que el seguimiento original apuntaba a desarticular una red dedicada al tráfico internacional de armas. Se tenía información de la ruta que utilizaba esta gente dedicada al narcotráfico de armas y drogas. Se montó una vigilancia desde la zona de Monte Lindo, pero fue una sorpresa encontrar este volumen de cocaína, explicó la autoridad policial a medios paraguayos. El tractocamión fue vigilado discretamente durante un trayecto de 2 horas y media antes de ser interceptado de manera definitiva a solo 400 metros del puente Remanso en la localidad de Villa Hayes. Por su parte, el director de la División contra el Crimen Organizado, comisario Rolando Benítez, estimó que el valor de la droga incautada representa una pérdida directa de $1,000,000 para la organización criminal dentro del territorio paraguayo. No obstante, advirtió el efecto multiplicador del negocio ilícito cruzando la frontera. Ese valor fácilmente se triplica, ¿no? Se va a triplicar, dice. El operativo concluyó con la aprehensión de 12 personas identificadas como hermanos y oriundos de Pedro Juan Caballero, una violenta ciudad paraguaya fronteriza con Brasil, aunque los detenidos alegaron desconocer la existencia de la sustancia oculta en la estructura del camión. El Ministerio Público de Paraguay ordenó su detención formal y el secuestro del camión para continuar con las investigaciones que determinen los nexos y los proveedores de la droga en el lado boliviano. Es 10 de la mañana con 59 minutos. Nosotros esperamos que desde los negros empiecen, ¿no?, con el con la programación habitual de lo que es normal en las radios, los comerciales, ¿no?

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11 de la mañana con 9 minutos. Y algo que está circulando en las redes sociales, en el Facebook, dice: apareció la dueña del hospital. Indignación por el trato a pacientes en el Centro de Salud Santa Rosita. Momentos de tensión se vivieron la mañana de hoy jueves en el Centro de Salud Santa Rosita, ubicado en el barrio del mismo nombre, cuando varios pacientes, entre ellos adultos mayores, aguardaban en la fila para recibir atención médica, mientras el establecimiento permanecía con las puertas cerradas. Según testigos, el reclamo de uno de los presentes provocó la salida de una funcionaria desde el interior del centro de salud, quien, visiblemente molesta, preguntó cuál era la emergencia y afirmó que el establecimiento abre a las 6 de la mañana en punto, indicando además que no es para que anden haciendo escándalo. Las palabras de la funcionaria generaron mayor malestar entre los pacientes, quienes consideraron que recibieron un trato inadecuado en un establecimiento público de salud. Varios de ellos recordaron que el centro fue anunciado tiempo atrás como un servicio de atención las 24 horas, dependiente de la red Centro del Servicio Departamental de Salud SEDES, pero aseguran que durante la noche permanece cerrado. La situación revivió las críticas por la calidad de la atención en los centros de salud y por la falta de empatía hacia quienes muchas veces desde la madrugada esperan ser atendidos, especialmente adultos mayores y personas con problemas de salud. ¿Y qué le dice el alcalde? El exalcalde Johnny Fernández responde al alcalde Manuel Saavedra sobre la manipulación informática y el proceso penal por las irregularidades en la obra del viaducto de la doble vía La Guardia.

11 de la mañana con 12 minutos. 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

11 de la mañana con 16 minutos. Bueno, un temita para que vaya afinando los pasitos para mañana viernes, ¿no? Viernes de soltero, dice, viernes de caritas. 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

sentencia que cumplirá en Palma Sola. Las pruebas en su contra y su testimonio lo llevaron a aceptar su culpabilidad, por lo que este jueves la justicia dictó la condena por el delito de robo agravado en contra de Rodrigo Alejandro Carrasco González, de 50 años de edad. El extranjero, que residía hace más de dos décadas en Santa Cruz, señaló que como medida de desesperación cometió el atraco, ingresó el pasado 20 de julio a la entidad financiera y con un arma en mano intimidó a los trabajadores. Realizó dos disparos y obligó a dos trabajadores a entregar el dinero de la caja. El fiscal Carlos Gutiérrez presentó la imputación formal en contra del ciudadano chileno y planteó solicitar la detención preventiva por 180 días. Sin embargo, el investigado aceptó un proceso abreviado y recibió una sentencia. Según las investigaciones, el ciudadano chileno quebró su negocio de venta de motocicletas, tenía deudas y eso lo habría llevado a tomar una decisión equivocada. La policía secuestró el arma usada en el atraco y recuperó 1,000 bolivianos. El resto del dinero, el chileno aseguró que pagó una deuda de 4,000, pagó los servicios básicos y un mes de alquiler. La entidad financiera y la policía informaron que el monto del dinero robado ascendía a los 28,600 bolivianos. Pero el ciudadano chileno aseguró que el día que cometió el atraco, una vez llegó a su domicilio, contó un total de 17,800 bolivianos. Y los restos de dos hombres decapitados fueron hallados la madrugada de este jueves 30 de julio en una zona rural del municipio de Yapacaní. Comunarios alertaron sobre el macabro hallazgo luego de encontrar sobre un camino la cabeza de dos hombres. La policía de Yapacaní se encuentra movilizada desde las 6 de la mañana y se trasladaron al lugar del hallazgo para dar inicio a las investigaciones. Mientras tanto, pobladores de la comunidad San Salvador colectaron evidencias del hallazgo. De acuerdo con la información preliminar, ambas víctimas son de sexo masculino y sus cuerpos fueron encontrados separados de su cabeza, uno de ellos semidesnudo, mientras que el otro se encontraba envuelto en una manta. Las cabezas decapitadas se encontraban al costado del camino rural, sobre las huellas del paso de los vehículos, mientras que uno de los cuerpos entre matorrales. Uno de los cuerpos se encontraba semidesnudo. Los signos de violencia son evidentes. Incluso tenía una herida en una pierna y fractura en el pie. La zona del hallazgo se encuentra distante aproximadamente a 57 kilómetros del municipio de Yapacaní. Hasta el momento, las autoridades no han confirmado la identidad de las víctimas ni las circunstancias o causas de ambas muertes. Se espera un informe oficial en las próximas horas con mayores detalles sobre el hecho.

11 de la mañana con 35 minutos. Y en 10 días se registraron al menos 7 atracos a mano armada en Santa Cruz y Cochabamba. Una ola de atracos se registra en nuestro país luego de que en los últimos 10 días se reportaran varios atracos a mano armada que afectan principalmente a dos departamentos. Según los datos, son al menos 7 los atracos que se han suscitado en estos días, de los cuales 4 se encuentran en Santa Cruz, mientras que los otros 3 se registran en Cochabamba. El primer hecho se registró el 20 de julio, luego de que un hombre armado ingresó a una entidad financiera de la zona Equipetrol en Santa Cruz, portando un arma de fuego, redujo al guardia de seguridad y amenazó a los cajeros y demás presentes. Se conoce que del lugar se llevó la suma de 20.000 bolivianos para luego darse a la fuga con rumbo desconocido. Finalmente, este sujeto fue atrapado el 28 de julio tras ser sorprendido rondando en inmediaciones de un supermercado cerca de la avenida Buch. Sin embargo, no se supo nada del paradero del dinero que robó. El segundo caso, el 23 de julio, donde dos sujetos llegaron a bordo de una motocicleta hasta una estación de servicio ubicada sobre el quinto anillo de la avenida Virgen de Cotoca, en inmediaciones del barrio Guaracachi de la capital cruceña. Los antisociales estaban armados y uno de ellos realizó un disparo al aire para intimidar a los trabajadores y posteriormente los obligaron a entregar el dinero. Se conoce que se llevaron alrededor de 10.000 bolivianos antes de darse a la fuga. El tercer atraco ocurrió el 25 de julio, cuando un sujeto ingresó a un café internet en la zona de Pacata Baja, en Cochabamba, con un arma de fuego y amenazó al encargado y a varios clientes. El antisocial sustrajo dinero y varias pertenencias de las víctimas para luego salir del establecimiento y abordar un vehículo que lo esperaba fuera para huir con rumbo desconocido. El cuarto atraco se suscitó el 27 de julio, donde dos hombres armados ingresaron a robar una casa de cambio en el municipio de Sacaba, Cochabamba. Cámaras de seguridad captaron el momento en el que primeramente un hombre ingresa al lugar con un barbijo, mientras que otro después llega con un casco de moto para también entrar, y posterior entre ambos apuntan con un arma de fuego a los trabajadores del lugar y la obligan a entregarle el dinero, pero para finalmente huir juntos. El siguiente hecho se registró el 28 de julio, cuando al menos dos antisociales interceptaron a un librecambista en mediaciones de la terminal de buses de Cochabamba, amenazándolo con un arma de fuego. Y ayer también, ¿no? Ayer en el municipio de La Guardia, también a una entidad financiera, entró un señor con él, se puso una máscara de payaso y tranquilamente les pidió el dinero ahí a los cajeros, ¿no? Bueno, a la orden del día los atracos. ¿Y qué pasa con Ciscarguío? Así que también sigue eso vigente, ¿no? Con el objetivo de modernizar sus servicios y ofrecer una alternativa más ágil a los usuarios, la Agencia Nacional de Hidrocarburos, ANH, lanzó oficialmente una plataforma virtual Ciscarguío. Este nuevo sistema digital promete eliminar la burocracia y los antiguos formularios impresos para la compra de gasolina en bidones. A continuación le explicamos, dice, unos sencillos pasos cómo funciona este procedimiento y qué requisitos necesitas para proceder para acceder al combustible de forma legal y rápida. El registro es único y virtual, dice, nos dan una página ciscarguio.go.bo. Allí uno debe llenar sus datos personales por única vez. Es muy importante tomar en cuenta que toda la información que registres tiene carácter de declaración jurada, por lo que debe ser completamente verídica. Hay que esperar la aprobación como segundo punto. Una vez enviado el formulario digital, el sistema de la ANH procesará la información. Tras ser evaluado y aprobado, tu registro quedará habilitado de manera permanente en la base de datos nacional de hidrocarburos, dice el comunicado. Tercero, compra directa solo con tu carnet. La principal ventaja de este sistema se da en las estaciones de servicio. Una vez que tu registro es aprobado, ya no necesitarás llevar ningún papel ni formulario físico. Al llegar al surtidor, solo deberás presentar tu cédula de identidad vigente para que el operador verifique tu autorización en el sistema y proceda a la venta de la gasolina en tu bidón.
tienes dudas o necesitas ayuda, dice, para asistir a la población durante la implementación de esta herramienta, la ANH ha habilitado una línea exclusiva de soporte técnico. Si tienes consulta o necesitas orientación, puede escribir un mensaje por WhatsApp al número 67199498. Tome en cuenta que este canal atiende únicamente mediante chat y no recibe llamadas telefónicas. 11 de la mañana con 41 minutos.

11 de la mañana con 42 minutos. Y si usted está buscando terrenito para comprar, mire, yo le doy los datos. Hay un terreno que está en venta por emergencia, dice, ¿no? Consta de 5 hectáreas en la comunidad de San Mateo. Tiene 100 metros de ancho por 500 de largo, ya sabe. Un terrenito allá en la comunidad de San Mateo de 5 hectáreas, 100 metros de ancho por 500 de largo. 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Y el terreno cuenta con riego. Así que vaya, ¿no? 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Bien, bien.

0: 11 de la mañana con 44 minutos. 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

11 de la mañana, 48 minutos, y ayer 29 de julio, camuflado completamente con ropa negra y con un barbijo para cubrir su rostro, ingresó un antisocial hasta el interior de una entidad financiera del municipio de La Guardia entre los horarios de 10 a 10:30 de la mañana. Posteriormente se colocó una máscara de payaso, sacó un arma de fuego, redujo al guardia de seguridad privada maniatándolo en el suelo e intimidó con una pistola a la cajera para que entreguen el dinero, siendo un monto económico de 50.000 bolivianos, según la información preliminar brindada. Tras cometer el delito y huir rápidamente con todo el dinero en una bolsa, el atracador abandonó la cooperativa financiera a bordo de una camioneta negra con dirección hacia El Calvario, exponiendo su rostro, que quedó registrado en una de las cámaras de seguridad. La policía inmediatamente desplazó a sus grupos especializados tras tener conocimiento del hecho y activó el plan Z con punto de controles en el ingreso y salida del municipio de La Guardia para dar con la captura del antisocial. Tanto el Ministerio Público como el Verde Olivo se encuentran en la etapa investigativa para determinar las circunstancias del hecho y ver mediante las cámaras de vigilancia si existe la participación de terceras personas en el crimen.

11 de la mañana con 52 minutos. 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El terreno consta con riego en el sindicato de La Tranca. Los interesados llamar al 6390-0667 a Román. 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El terreno consta de riego, 100 metros de ancho por 500 de largo. 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

11 de la mañana con 55 minutos. Bueno, nosotros nos despedimos del programa La Tertulia por Radio Acer, ¿no? Gracias por estar en sintonía. Volveremos, Dios mediante, el día de mañana, viernes, con musiquita de viernes, ¿no? Pero no se vaya, que luego viene el noticiero central de Radio Acer para los valles cruceños. Permiso y buen provecho. Gracias por dejarnos entrar a su hogar. ¿No?

La respuesta de Cristo, por encima de los cálculos técnicos, es el milagro. Toma el pan en sus manos, lo bendice y comienza personalmente a repartirlo. Pero antes ha pedido una colaboración. Aquí hay un muchacho que tiene 5 panes y unos peces. ¿Pero qué es esto para tanta gente? Tráiganlos, dice Cristo, y aquel muchacho tiene que desprenderse de lo que es su sustento, lo necesita y sin embargo lo da. Y de allí sale la multiplicación que sacia a todos y todavía recogen 12 canastos. Podemos quedarnos con la interpretación temporalista y política. Este es el gran profeta, el que nos puede dar de comer. Algunos en su tiempo lo quisieron hacer rey, porque querían una solución inmediata. Nos dará de comer siempre que tengamos hambre. Un pueblo que se contenta con liberaciones terrenales. La otra interpretación es teológica, la que nos da San Juan en su Evangelio, pero que también tiene aspectos eclesiológicos, viendo a Cristo y la Iglesia una sola vida. Es un relato eucarístico, mirando a Jesús eterno sacerdote, que toma en sus manos el pan, que lo bendice, que lo convierte en su cuerpo, que lo da como alimento al pueblo y que lo recoge para que quede a otras generaciones. María Inmaculada ruega por nosotros.

0: Ahora nos unimos en oración con todo el mundo a través del acto de ofrecimiento a María.
1: Virgen Inmaculada, Madre de Dios y de la humanidad, te recibo como don de Jesús desde la cruz y me entrego enteramente a ti. Te ofrezco toda mi vida, lo que soy, lo que amo y lo que tengo, para que resplandezca en mí la belleza de Cristo. Ayúdame a ser dócil al Espíritu y a vivir con alegría mi vocación en la Iglesia, para colaborar en tu misión maternal y orientar a Dios el corazón de todo hombre. Tú que guiaste a San Maximiliano a amar sin medida, enséñame a ser testigo del Evangelio y a hacer de mi vida un don para los demás. Te confío a las personas que encontraré y te ofrezco el trabajo, las alegrías, los sufrimientos de este día. Amén.

0: Oh María, concebida sin pecado, ruega por nosotros que recurrimos a ti por cuantos a ti nos recurren. Y por la intercesión de María Santísima, Madre de Dios y Madre nuestra, los bendiga Dios Omnipotente, Padre, Hijo y Espíritu Santo. Amén.
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1: A ella me entrego, por ella me juego para que reine su Hijo el Señor.
3: Estos son nuestros titulares.
4: El ministro de Trabajo critica selectividad de la Fiscalía y señala que es desproporcionada con el exministro de Hidrocarburos, Mauricio Medina Celi. El Senado aprueba una ley corta que traspasa de las gobernaciones al nivel central el peso de pagar prediarios, bonos de vacunación y diplomas de bachiller. La diputada de Libre, Adriana Jiménez, denuncia un daño de 1,000 millones de bolivianos solo en 3 obras, Elefantes Blancos en Cochabamba. El transporte pesado da un plazo de 15 días para que el gobierno solucione la falta de combustible. En Chuquisaca, 2 policías son aprehendidos por presunto cobro de soborno para dejar pasar un cargamento de marihuana. El gobernador Leonardo Loza denuncia que existe persecución política contra Evo Morales y asegura que existen varios dirigentes en la lista para ser aprehendidos. La Confederación Nacional de Panificadores se declara en emergencia y señala que su sector es afectado por la flexibilización en el cambio del dólar y la falta de combustible. La Cámara Inmobiliaria pide una revisión caso por caso de bienes inmuebles afectados por la aplicación de la flexibilización del dólar. Chuquisaca se declara en emergencia y denuncia discriminación por los recortes de vuelos de Boliviana de Aviación hacia Sucre. Estas y otras informaciones aquí en su noticiero.
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4: Un gran abrazo para todos, amigas, amigos, oyentes. Bienvenidos una vez más a esta segunda emisión de Bolivia en Contacto. El ministro de Trabajo critica selectividad de la Fiscalía y señala que es desproporcionada con el exministro de Hidrocarburos, Mauricio Medina Celi.
7: El ministro de Trabajo y constitucionalista William Vasco Pey cuestionó el accionar de la Fiscalía porque considera que ha sido desproporcionada con el proceso al exministro de Hidrocarburos, Mauricio Medina Celi, mientras que en otros casos, como de los bloqueos, es más contemplativa.
8: El exministro Medina Celi es una desproporción y una afrenta a la dignidad de cualquier ciudadano boliviano. Y para aquellos sujetos que han bloqueado, están perseguidos por el tema de narcotráfico, todas cosas, a veces están pidiendo un tema de arresto domiciliario. Por favor, seamos serios, ¿no? Yo creo que el pueblo boliviano necesita la seriedad que la Constitución manda y que el Ministerio Público tiene que ser, pues, serio en aquello.
7: Vasco Pey se pronunció después de conocer que la Fiscalía pidió la prisión preventiva para el exministro Medina Celi por el caso Gasolina Basura, mientras que recientemente solicitó arresto domiciliario para el exdiputado Freddy Mamani, implicado en los bloqueos, y además emitió una segunda orden de aprehensión contra Evo Morales sin poder ejecutarla.
8: Necesita la seriedad que la Constitución manda y que el Ministerio Público tiene que ser, pues, serio en aquello. No puede estar siendo selecto y complaciente en algunas cosas, y eso que no puede ser. Es decir, o vamos a luchar realmente contra la gente que ha bloqueado los 53 días y ha promovido, o es que estamos dando alguna señal cuando se aprende una persona que ha estado en el Ejecutivo y se está investigando. Yo creo que el exministro Minicelli no merecía ese trato, ni un otro profesional. Pero
7: Vasco Pérez ratificó que el exministro Medinaceli no merecía ese trato, mientras que la ley debería aplicarse como debe ser para los que han bloqueado el país durante 53 días. Omar Escobar Mamani, Herbo La Paz.
4: Son las 12:04. El Senado aprueba una ley corta que traspasa de las gobernaciones al nivel central el peso de pagar prediarios, bonos de vacunación y diplomas de bachiller.
9: La Cámara de Senadores aprobó una ley corta para devolver competencias de pago al Ejecutivo Nacional en los prediarios carcelarios, el bono de vacunación, además de los diplomas de bachilleres. El diputado de Libre, Leonardo Roca, pondera la aprobación de la ley corta que velará la salud financiera de las gobernaciones, porque este aspecto no pudo ser incluido en el reformulado del presupuesto general del Estado.
10: Ellos aceptaron de manera también positiva las tres propuestas de Libre, en el cual vuelven los prediarios, vuelve el bono de vacunación y el pago de la impresión de los títulos de bachiller, que eran competencia exclusiva del nivel central, pero que lamentablemente los pagaban con presupuesto de las gobernaciones, en todo caso, y los municipios, en el caso del bono de vacunación.
11: ¿Se tiene un aproximado de cuánto de recursos va a ayudar esto a las gobernaciones?
10: No lo hemos sacado a detalle completo, pero han quedado bastante conforme los gobernadores, que era lo que nosotros le teníamos más presión, porque prácticamente están quebradas. Esto le va a dar una soltura.
9: El senador de Libre, Leonardo Roca, indicó, de acuerdo al consenso político, esta ley corta debe ser viabilizada por dispensación de trámite en la Cámara de Diputados para que vaya a la par del reformulado del presupuesto general del Estado. Rodrigo Fernández, Herbol La Paz.
4: Bien, muchas gracias a Rodrigo Fernández por ese informe. Son las 12:06. Ya estamos en contacto junto a Wilson Gisbert desde Cochabamba a través de Radio Pío 12. Wilson, buenas tardes.
12: Muy buenas tardes, Hugo. Un saludo cordial para todos desde Cochabamba. El gobernador Leonardo Loza denuncia persecución política contra Evo Morales y asegura que existen varios dirigentes en la lista de gobierno para ser aprehendidos.
13: El gobernador de Cochabamba, Leonardo Loza, atribuye la nueva orden de aprehensión en contra del expresidente Evo Morales por liderar las movilizaciones que se prolongaron por 50 días en el país a una persecución política del gobierno a la exautoridad.
14: Bueno, no, esto es para mí, ayer ya expresé a algunos medios, esto es parte de una política de persecución política, que lamentablemente, en lugar de resolver los graves problemas de nuestro país, pues tratan de distraer al pueblo boliviano con horas de aprehensión. Es parte de una persecución política. Hace mucho tiempo atrás empezó contra Evo Morales.
13: Cuando a Leonardo Loza se le consultó si no teme ser aprehendido o que caigan órdenes de aprehensión en su contra, contestó lo siguiente.
14: Bueno, estoy seguro, varios estamos en la lista, ¿no? Varios dirigentes, incluidos nosotros. Recibimos amenazas todos los días, así que, bueno, yo no estoy de acuerdo. En Bolivia debe primar el respeto a la Constitución, la democracia, la libertad, y no una persecución política que se aplique en este momento bajo una recomendación, yo diría, extranjera.
13: Según el gobernador de Cochabamba, los objetivos que persigue esta orden de aprehensión en contra de Morales son
14: Acabar con sus líderes de nuestros pueblos, así como Evo Morales.
13: Informó Luis Vargas, Red Pío 2, Herbol Cochabamba.
12: 12 del mediodía con 8 minutos.
4: Vamos. Iniciamos este contacto con nuestro compañero de trabajo, Omar Escobar.
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4: Estamos con nuestra Unidad Móvil. Ex dirigente Vicente Salazar se encuentra declarando en la fiscalía. El mismo es procesado por los bloqueos en el país. Omar, buenas tardes. Bienvenido. Adelante, por favor.
15: Gracias. Buenas tardes a toda la audiencia de Bolivia en contacto. En este momento nos encontramos en el Ministerio Público, en el piso 4. En estas instalaciones, el ex dirigente de la Confederación de Campesinos de Tupac Atari, Vicente Salazar, se encuentra prestando su declaración informativa o ampliatoria, en este caso, entendemos en el marco de las investigaciones por los más de 50 días de bloqueo. En esa movilización se pedía a la renuncia del presidente Rodrigo Paz bajo el argumento de que el mismo no se encontraba cumpliendo los compromisos electorales. Producto de los bloqueos se han registrado más de 10 personas fallecidas, quienes no han podido acudir a centros médicos, deterioros considerables en las carreteras, centralmente en el occidente del país. El dirigente o ex dirigente Vicente Salazar ha sido identificado como uno de los promotores de estos bloqueos que han generado perjuicios, desabastecimiento centralmente en la sede de gobierno. Recordemos que el mismo se encuentra cumpliendo una detención preventiva en el penal de San Pedro por más de ya casi un mes luego de que han ocurrido estos acontecimientos en el país. Él mismo ahora se encuentra prestando su declaración informativa. Estamos aguardando una versión oficial respecto a qué proceso está declarando el mismo o si ha decidido ampliar su declaración informativa en el marco de estas investigaciones. Omar Escobar Mamani, Herbol La Paz.
4: Muchas gracias, Omar Escobar. Son las 12:11. Vamos con esta siguiente información. La diputada de Libre, Adriana Jiménez, denuncia un daño de 1.000.000.000 de bolivianos solo en 3 obras Elefantes Blancos en Cochabamba.
16: La diputada de Libre por Cochabamba, Adriana Jiménez, indicó que solicitó información escrita al Ministerio de Obras Públicas sobre 3 presuntos elefantes blancos que se habrían construido durante la gestión del Movimiento al Socialismo, los cuales implicarían un daño lesivo económico al Estado de aproximadamente 1.000.000.000 de bolivianos.
17: En relación a los elefantes blancos que se tienen no solo a nivel nacional, sino específicamente en Cochabamba, hemos hecho las inspecciones y solo en 3 obras que han sido construidas pues de manera lesiva al Estado, se tiene prácticamente un daño económico de 1.000.000.000 de bolivianos. Estamos hablando de lo que es la Villa Sudamericana, estamos hablando de UNASUR y también ahora de un proyecto que es denominado Condominios Pirua, que está en la localidad de Tolata del departamento de La Paz, donde se han construido bloques para vender departamentos hace ya más de 10 años y hasta la fecha no se tiene el pH regularizado, no se tiene las condiciones mínimas de habitabilidad y lamentablemente pues el ministro de Obras Públicas solo está yendo a hacer visitas y no está iniciando las acciones legales que corresponderían porque ellos tienen toda la documentación.
16: La diputada de Libre, Adriana Jiménez, sugirió que se realice una comisión especial para hacer una auditoría forense y determinar responsabilidades para que se puedan resarcir daños al Estado.
17: Y abogados pueda constituirse a todas y cada una de las infraestructuras que han sido construidas durante la gestión del Movimiento al Socialismo y que a la fecha no tienen ningún uso y están obviamente siendo deterioradas y lamentablemente aún se siguen haciendo inversiones en refacciones para que nadie las use. Ojalá que pueda ser de una vez por todas iniciados los procesos penales, porque no solo es aparecer en cámara haciendo denuncias, sino también hacerlo de manera legal para que la justicia de una vez por todas obligue a las personas a resarcir el daño económico causado por tantos millones de bolivianos.
16: Rodrigo Fernández, Herbol La Paz.
4: El transporte pesado da un plazo de 15 días para que el gobierno solucione la falta de combustible. El informe de Graciela Dorado.
18: Gracias, efectivamente, en esta jornada el principal representante de la ilustre Confederación de Transporte Pesado Nacional e Internacional, Domingo Ramos, han informado que su ampliado en Cochabamba había determinado dar un plazo de 15 días, esto para ver las soluciones y los compromisos en cuanto a combustible aduana se refiere. De lo contrario, han manifestado de que ellos se declararán en quiebra y no estarían pagando peajes, entre otras medidas.
19: Caso contrario al incumplimiento de estas peticiones de los 15 días, si no se diera ningún punto avanzado sobre estos temas, el transporte pesado advierte declararse en quiebra nacional, a no pagar peajes, a no pagar bancos ni impuestos, porque como primera autoridad del país debe atender al sector del transporte pesado que surca las carreteras dentro y fuera del país. Es dado en la ciudad de Cochabamba a los 29 días del mes de julio de este mismo año. El gobierno tiene, las autoridades correspondientes, ministros, tienen un plazo de 15 días para atender a este sector que ha mandado la quinta nota misiva al señor presidente Rodrigo Paz. En caso de que no cumplan, también estamos preparando ya con asesores jurídicos a los ministros incapaces de yacimientos, ministros de obras públicas, procesos penales por incumplimiento de deberes, porque realmente este sector está totalmente azotado por la incapacidad de estos ministros.
18: De esa manera, el representante ha manifestado de que esta es la quinta carta que se estará, que se habría enviado en todo caso para que las autoridades nacionales puedan cumplir además con estos compromisos. Gracias, la doradora no cargo la paz.
4: Son las 12:16.
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Hola, ¿qué tal? ¿Cómo están? Tengan todos y cada uno de ustedes muy buenas tardes. Bienvenidos a su entrega informativa en esta mitad de jornada a través de las ondas de Radio Acer y el Noticiero Central. 12 del mediodía con 28 minutos en todo el país. Para el día de hoy, jueves 30 de julio del 2026, señoras y señores, estos son nuestros titulares.

información más sobresaliente para esta. Se estaría desarrollando este próximo sábado. ¿Cómo está el resumen? Enseguida estaremos conociendo novedades con relación al cumplimiento de los propietarios de ganado. Se viene en el municipio de Samaipata, comunidad de Bella Victoria, del día de la tradición de la comunidad de Bella Asunta. Comunarios hicieron el lanzamiento oficial, el cual tendrá como fecha específica el próximo domingo 16. Móvil de sesión a aquellas personas que en este momento necesitan el trámite del carnet de identidad nuevos y renovados. Solamente la brigada se estaría quedando hasta el día sábado 1 de agosto. Por más que se tenga mucha demanda, no se estaría teniendo ninguna ampliación. Se viene el rally integración del municipio de Saipina. Esta mañana se confirma la fecha establecida para el lanzamiento oficial de la convocatoria gestión 2026. Donde estarán participando también autoridades, dirigentes y otros amantes del motociclismo. Panorama nacional. Aparece el exalcalde de Santa Cruz con algunas críticas. ¿Qué dijo el señor Percy Fernández? Dijo, ya van 3 meses y no pasa nada. Johnny Fernández acusa a Mamensa Piedra de cumplir promesas en la alcaldía municipal de Santa Cruz.

0: cosa. Bienvenidos, señoras y señores, al Noticiero Central, imperdible de principio a fin. Enseguida, nada más, estamos con el desarrollo de toda la información.
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0: 35 minutos en todo el país al desarrollo de la información en el noticiero central. Rápidamente hacemos conocer a la gente que en la capital de La Frutilla actualmente está trabajando la brigada móvil de carnetización por parte del SEGIB, quienes en este momento están instalados en los ambientes de la Defensoría de la Niñez y Adolescencia, como también se resalta que solamente estarían trabajando hasta el próximo día, sábado 1 de agosto. Escuchemos el ambiente y la poca afluencia de tramitantes que se tiene en las instalaciones de la Defensoría de la Niñez y Adolescencia.
1: ¿Qué tal, amigos? ¿Cómo están? Muy buenos días desde las instalaciones de la Defensoría de la Niñez y Adolescencia. SEGIB ya está en Comarapa. Muy buenos días, si podemos conocer los horarios, por favor, de atención de esta brigada móvil que ha llegado a Comarapa.
2: Muy buen día, estimados a todo el municipio de Comarapa. Nuestra atención es de lunes a sábado, de 8 a 4 de la tarde. Estamos con el horario continuo, mi colega y yo aquí esperándolos. Como pueden ver, hay una poca afluencia de personas y se los invita, ¿no?, a todo el municipio que venga y se pueda renovar o sacar por primera vez su cédula de identidad.
1: ¿De los requisitos, por favor, si podemos conocer?
2: Para renovación sería el pago al banco, el pago que es de 17 bolivianos a su nombre más su número de cédula, y para un registro nuevo sería el certificado de nacimiento vigente y la presencia de sus padres, ya sea la mamá o el papá, con su cédula de identidad.
1: Bueno, aclaramos, no solamente es la brigada para el tema de...
0: De esa manera, entonces, esta brigada está trabajando en las instalaciones de la Defensoría de la Niñez y Adolescencia. Una vez más, recalcamos, brigada que solamente por el momento está realizando los trámites de carnetización, carnet de identidad nuevos y renovados. No así las licencias de conducir, como también llegaban algunas otras consultas, cuando en este momento vamos a escuchar al personal técnico quienes aclaraban esta situación, que solamente por el momento pueden tramitar carnet de identidad nuevos y renovados, quien también hacía conocer los requisitos que usted requiere para el trámite de este documento.
1: Carnetización y no así para... en todo caso, la licencia de conducir, porque también nos han estado consultando.
2: Sí, en este caso nosotros vinimos solamente para cédulas de identidad. Yo creo que en otro momento el alcalde va a gestionar para que se haga la licencia, porque él ya estaba gestionando esa parte con el director departamental de Santa Cruz, del SEGIB.
1: Licenciada, la última, por favor, de las fechas que está establecida esta brigada acá en Comarapa, para que la gente también no se deje hasta el último momento.
2: Como vemos, hoy es jueves y hay poca afluencia, vamos a estar hasta el día sábado de 8 a 4 de la tarde.
1: El sábado también 8 a 4 de la tarde.
2: Sí, pero para mañana, día viernes, sería el último día para hacer registros nuevos.
1: Registros nuevos.
2: Sí.
1: Para recién nacidos, ¿no?
2: Y el día sábado va a ser para puras reposiciones y renovaciones de cédula.
1: Gracias. ¿Ya? Aclarado. Gracias. Entonces todo esto. Y si hay demanda durante estos últimos días, ¿se estaría quedando, estaría ampliando su atención SEGIB acá en Comarapa?
2: Hasta el día sábado.
1: ¿Hasta el día sábado?
2: Sí, hasta el día sábado.
1: Amigos, aprovechar por favor, porque miren, en este momento tenemos totalmente despejado. No hay mucha gente que está llegando, no hay mucha afluencia. Sillas totalmente vacías y la atención, como ustedes la podían escuchar, desde las 8 de la mañana hasta las 4 de la tarde, horario continuo. ¿Qué tal? ¿Cómo está, Yuri? Bueno, ya esperando también su turno y aprovechando que no hay mucha gente, ¿no?, para el trámite del carnet de identidad.
3: Sí, así es, aprovechando que no hay mucha influencia de las personas, ¿no? Invitamos también a toda la población que venga a renovar.
1: ¿También usted ha llegado acá?
3: Sí, sí.
1: Perfecto, no va a esperar mucho, ¿no? Gracias, ahí está nuestro amigo Yuri Comarapa Ñuel. Gracias, amigos, en cualquier momento con más información con Prensa Comarapa Digital, Radio Ser Bolivia.
0: Muchísimas gracias. Entonces, información completa desde las instalaciones de la Defensoría de la Niñez y Adolescencia. De esa manera, el ambiente, poca afluencia en estos días. Podríamos decir el cuarto día. Mañana, penúltimo viernes, el día sábado, se estaría cerrando esta brigada móvil en la capital comarapeña. Y como ustedes pudieron escuchar, no se tendría ampliación en la atención. 12 del mediodía con 40 minutos en todo el país. De Comarapa nos vamos hasta Valle Grande. ¿Qué tenemos novedades en Valle Grande? Adelante, por favor. Previos al 6 de agosto estarían pintando el frontis de la Casa de la Cultura, doctor Hernando Sanabria Fernández, en Valle Grande. Prácticamente también genera esta información con el fin también de mejorar la imagen en la población vallegrandina. Escuchemos lo que decía el responsable de la Casa de Cultura.
4: El pintado de la fachada, que es un primer paso para la reparación general, ¿no?, de todo el edificio, algo que se quiere hacer y esperamos poder hacerlo en los próximos meses.
5: ¿Qué temática se va a utilizar para el tema del nuevo color de la fachada?
4: Bueno, se ha seleccionado una gama de colores específicas siguiendo las recomendaciones de los expertos. Hay una gama de colores para todo lo que es los edificios del periodo 18esco, siglo 18 y republicano monónico, ¿no?, que son colores claros, colores terrosos, que es lo que se ha tratado de implementar buscando darle o devolverle, mejor dicho, los colores originales al edificio.
5: En este caso, de igual manera, se ha visto que se ha cambiado hasta el diseño de lo que es el sello de la Casa de la Cultura.
4: Sí, sí, sí, es algo que se ha hecho también, buscando innovar un poquito en ese sentido, mostrando que la cultura abarca desde las letras, desde los libros, hasta la música y muchísimos otros aspectos más. Es algo de lo que se ha querido mostrar en esta nueva imagen de la Casa de la Cultura.
5: ¿Se sacó el sombrero vallegrandino?
4: El sombrero vallegrandino es parte de la identidad, forma parte, está en nuestra carta orgánica, por supuesto, y por ende hemos querido preservarlo más allá de un simple eslogan. Hemos querido mostrar que la Casa de la Cultura no solamente busca tomar un símbolo municipal, sino mostrar la pluralidad de símbolos, de áreas que abarca la cultura.
5: ¿Esto estaría ya para el 6 de agosto de repente listo?
4: Cruzamos los dedos porque estábamos un poquito sobre hora, pero sí, yo creo que la fachada por lo menos la vamos a tener lista, preparada para los actos del 6 de agosto en conmemoración al nacimiento de nuestro país.
5: ¿Sería el único cambio que estaría sufriendo el edificio municipal?
4: Bueno, por ahora por lo menos, como te decía hace rato, hay un plan para renovar la Casa de la Cultura, modificarla un poquito dentro de lo posible. Se está trabajando con la UPSA, con la Facultad de Arquitectura y Urbanismo, a cargo del decano, el arquitecto Víctor Hugo Limpia, quien nos está colaborando con el diagnóstico, el estado, no solo de la Casa de la Cultura, de la plaza y del centro histórico, para trabajar en la revitalización de la misma.
0: Muchísimas gracias por el informe. Entonces, desde Valle Grande se embellece algunas infraestructuras con el fin también de mejorar la imagen en la parte central de la ciudad de Valle Grande. Sí, del mediodía con 44 minutos en todo el país. Continuamos con más información. ¿Qué tendremos en la comunidad del Tambo? En este momento respondemos a esta interrogante. La comunidad del Tambo se prepara para recibir el mes patrio de nuestra Bolivia este próximo sábado 1 de agosto. Hablábamos con su dirigente, la señora Gloria, quien manifestaba lo siguiente y también hacía la respectiva invitación a sus actividades deportivas y culturales.
6: Sí, estamos ahorita en esos afanes también de organizar la fiestita este primero de agosto. Los invitamos a todos que vayan a visitarnos. Vamos a estar ahí con los platos típicos de la comunidad. Va a haber carrera de motos, una serie de actividades y también les comunico que la fiestita es con conjunto, así que los invito a todos los que puedan asistir de toda la provincia de aquí. El tambo va a estar de fiesta este fin de semana, todos quedan invitados.
1: ¿Qué es lo que se festeja? ¿Es el aniversario de la unidad educativa, de la comunidad? ¿Qué festejo se va a tener en la comunidad del tambo?
6: En realidad, en la comunidad del tambo esta fiestita nace como las fiestas patrias que se hacen en el mes de agosto, y así que...
1: Y bueno, seguramente con la expectativa también de que tenga muchos visitantes, ¿no? Porque hay actividades culturales, deportivas y otros también para concentrar pues a mucha gente en la comunidad del tambo.
6: Sí, tenemos una serie de actividades en la comunidad del tambo, la verdad va a estar muy bonito. El día sábado desde la mañana ya empiezan las actividades, los esperamos a todos, y ya por la noche pues vamos a tener el buen conjunto, ¿no? Con buena música para bailar, así que todos quedan invitados.
1: ¿Dónde queda el tambo?
6: Tambo queda pues entre San Isidro y Comarapa, ¿no? Justo al frente de Monteblanco, los que conocen más Monteblanco.
1: Está sobre la carretera, ¿no?
6: Sí, sobre la carretera, y la fiestita se lleva a cabo en la escuelita de tambo, en la cancha.
1: Muchísimas gracias.
0: 12 del mediodía con 47 minutos en todo el país. Actividades deportivas como el ciclismo, motociclismo y el fútbol de salón estarían resaltando entonces también el recibimiento a los festejos del mes patrio desde la comunidad de El Tambón. Continuamos con más información. Rápidamente conocemos cómo está el resumen con relación al trabajo y la campaña 2026 de vacunación contra la rabia bovina. Hablamos con el presidente de la Asociación de Ganaderos, el ingeniero Ramiro Sandoval, quien nos manifestaba lo siguiente y cuál de importante cumplir con esta campaña de vacunación.
7: Está nomás avanzando, hay gente que recién se está enterando y está programando ya su vacunación con la brigada.
1: Bueno, ¿cuáles son los requisitos o quiénes pueden participar? De esta campaña, por favor, entendemos que por ahí hay ganaderos nuevos también en nuestro municipio.
7: Sí, pues hay gente que está... trabajando ahorita con el engorde de ganado, entonces más que todo a ellos por el tema de sanidad, ¿no? Para que su ganado tenga la seguridad de que pueda vender una carne certificada. Entonces, a los socios ya ellos saben siempre que cada año vacuna en este tiempo por la rábica. Y a los que están engordando, pues un poquito le anunciamos que ellos son los principales porque van a vender carne aquí al mercado.
1: Bueno, de las fechas, por favor, ¿hay fecha límite? ¿Cómo está el cronograma? En este momento estamos zona alta, zona baja, ¿cómo está el cronograma?
7: Ahorita pues está a medias, digamos, se empezó el 13 y la programación es hasta el 9 de septiembre.
1: Ya.
7: Entonces,
1: ¿se hay está tiempo. Respetando en este momento el programa? ¿El cronograma sí, se está sí, cumpliendo?
7: Se está cumpliendo, entonces. El tema para el sector de allá de zona alta, rogamos a los sindicatos que se unan y programen un día especial para que las brigadas vayan y lo visiten, así para que se hagan en forma ordenada.
1: ¿Por el momento hay cumplimiento o estamos teniendo dificultades tal vez con algunos ganaderos?
7: No, hay bastante aceptación. El único problema tenemos pues que con el dólar la vacuna cada día sube. Es un poquito, por lo menos estamos manteniendo el precio, pero no sabemos todavía hasta a mediados de este mes que viene hasta cuánto puede subir el dólar, eso nos perjudica. Entonces, mientras más rápido vacune, mejor, porque todavía el precio se está manteniendo.
1: ¿Qué instituciones están involucradas, ingeniero, por favor? Porque, bueno, seguramente esto tal vez nos ayuda también para controlar nuestro ganado, pues, ¿no? Y reducir el tema del abigeato.
7: Claro que sí. Entonces, el principal motivador de esto es el SENASA por intermedio del gobierno. Y la asociación está trabajando con la venta de vacunas. Ahora hemos hablado con la alcaldía y con la subvernación que ellos tienen que apoyar con brigadas para que el cumplimiento llegue a todos, ¿no? Esa es la idea. Ya hemos tenido reuniones, sí, con alcaldía y subvernación.
0: La palabra del presidente de la Asociación de Ganaderos, ingeniero Ramiro Sandoval, con relación también pues a la situación y el resumen de esta campaña de vacunación contra la rabia bovina. A cumplir como propietarios también de nuestro ganado. 12 del mediodía con 50 minutos en todo el país. Cuando retornemos estaremos conociendo la gran media maratón que se viene este fin de semana, donde estaremos teniendo al atleta reconocido a nivel nacional y departamental, Sergio Pimentel. Este fin de semana también actividades deportivas en el municipio comarapeño.
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0: 12 de mediodía con 54 minutos en todo el país. Continuamos con más información. Nos vamos rápidamente a hablar de la gran media maratón que se viene este fin de semana con la entidad que está de aniversario. Hablamos de la cooperativa de ahorro secreto abierta Comarapa RL. Tuvimos la oportunidad de hablar con uno de los participantes, Sergio Pimentel Michel, estará presente en esta gran media maratón que se estaría desarrollando este próximo día, sábado 1 de agosto.
1: El entrenamiento, mañana nos toca descansar y el sábado a primeras horas de la mañana ya competir esta competencia que la está realizando la cooperativa, ¿no?
2: Sergio, seguramente agradecer a estas instituciones por realizar esta competencia, porque de un tiempo a esta parte el atletismo está muy olvidado, ¿no?
1: Así es, dicen, estaba muy olvidado. Agradecer a la cooperativa porque nuevamente está retomando esta actividad y bueno, esperemos que año tras año lo siga continuando y no, y así es que sea una competencia a nivel nacional, ya que a veces hay competidores que vienen y ya se han enterado por las redes sociales, entonces van a venir competidores los que son de La Paz, Cochabamba, Santa Cruz. Bueno, y lo esperamos con el caluroso, aquí con un caluroso abrazo, ¿no?, para toda la gente que va a estar presente en esta actividad.
2: ¿Cuál fue la última competencia de Sergio Pimentel?
1: Bueno, estuvimos en la Maratón de Santa Cruz corriendo los 42 kilómetros hace 2 semanas. A Dios gracias, estuvimos en el segundo lugar y pues ahora nos tocaba descansar, pero mira, ahora nos llega la invitación de esto, de esta competencia, entonces no vamos a estar presentes y dar lo mejor de nosotros, ¿no?
2: ¿En qué categoría estaríamos corriendo este fin de semana?
1: Aún no me he inscrito, creo que vamos a estar corriendo en la categoría Fuerza Libre y esperar dar una buena representación a Comarapa.
2: Después de esta competencia de la cooperativa Comarapa, ¿cómo está la agenda de Sergio Pimentel?
1: Nuevamente después de esto ya a continuar lo que es el entrenamiento, porque después ya la otra semana me voy al sudamericano de media maratón a Quito, Ecuador.
0: La palabra de Sergio Pimentel Michele, quien aprovechaba para hacer la respectiva invitación y también la solicitud de colaboración para sus respectivas participaciones como atleta comarapeño. 12 del mediodía con 56 minutos en todo el país. Continuamos con más información. Nos vamos hasta Samaipata. Confirmamos una vez más a través de las potentes ondas de Radio Hacer el desarrollo de la primera versión de el día de la del día de la tradición de Villa Victoria en el municipio de Samaipata. ¿Cómo está todo esto, Bismar? Adelante desde la provincia Florida, por favor.
3: Pero con popé, con soja y capaú, pero con popé.
4: Vamos a tener muchas cosas igual para mostrarles aquí en la comunidad, porque también somos una comunidad muy hermosa y muy unida, la verdad.
5: Vamos a tener de todo, comida, horneado, de todo lo que se produce en el lugar.
6: ¿Son alegres aquí?
5: Sí, somos alegres.
6: Muy alegres.
5: Sí. Oh. Y a ver, vamos a tratar de hacer lo mejorcito.
7: Con todos los platos típicos, demostrar un poco de nuestra época, digamos, todo lo que es tradicional, ¿no?

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2: Muchísimas gracias por esa invitación, querido Bismarck. Seguramente vamos a estar así ese día. Unas papas fritas, pero con mote. Información desde el municipio de Samaipata. Se viene la primera versión de, en todo caso, ¿no?, del Día de la Tradición de Villa Victoria. De Samaipata nos vamos a Valle Grande contigo, Yandira Carrasco, con el informe, por favor. Importantes noticias con relación al trabajo de la institución del Verde Olivo. La Policía Boliviana y el Gobierno Autónomo Municipal de Valle Grande lanzan campaña de sensibilización vial y anuncian operativos de control desde este fin de semana.
3: Bueno, muy buenos días desde el Comando Provincial de la Policía de Valle Grande. Nos dirigimos a la población, bueno, para indicar lo siguiente: en coordinación con el gobierno autónomo municipal de este hermoso municipio, hacemos un llamado a la población para dar un mensaje en educación vial y unas recomendaciones correspondientes para que tomemos en cuenta. Bueno, prácticamente el día de hoy nos vamos a referir al tema de la circulación y las normativas del código y su reglamento de tránsito. Queremos hacer un mensaje educativo, preventivo también a los padres de familia, como a los jóvenes, como a toda aquella persona que nos está viendo y escuchando, por favor. Bueno, desde el Comando Provincial de la Policía de Valle Grande, nosotros hacemos un comunicado para que tomen las previsiones correspondientes. Bueno, nosotros prácticamente toda esta semana vamos a hacer...
2: y también, ¿no?, este lanzamiento importante de los operativos de control, por favor, queridos padres de familia, también a ocuparnos un poquito más y estar más de cerca de nuestros hijos. Señoras y señores, será con 00 minutos. Hasta acá llegó el noticiero central. Presentamos el día de más información. Invitamos a continuar con la emisora más informativa de los Valles Cruceños. Su servidor, Pierre Ramos Sala. Hasta el día de mañana.

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1: Una de la tarde con 18 minutos. Muy buenas tardes. Bienvenidos a su programa Entre Coplas y Caluyos con su compa Wilber. Programa número 660. Ahí vamos hoy, ahí vamos ya. Día jueves, hoy 30 de julio. Sí, jueves 30 de julio. Mañana se termina el mes, como yo les había mencionado. Este mes de julio trae 31 días, ¿no? Bienvenidos, buenas tardes. Saludos a nuestros medios de comunicación. Radio Hacer en los Valles Cruceños, ahí a través de la sintonía, diferentes frecuencias. Rocha Comunicación en la provincia de Florida, de Radio Misión 2098.1 y Melodía la 88.5 para estos trechos más cerca de la ciudad, ¿no? Ahí en el municipio del Torno, La Guardia, parte de Porongo también. ¿Quién nos sintoniza? 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Bueno, nosotros, saludando al 615-29-839, la línea de WhatsApp del programa, 615-29-839, para que podamos interactuar también aquellos que nos siguen a través de la transmisión de las redes digitales también. ¿Hay cumpleañero? Tengo cumpleañero agendado ya para el día de hoy, así que lo vamos a felicitar también en el transcurso del programa. Yo parto con buena música para ustedes, ¿sí? Parto con buena música aquí en su programa Entre Coplas y Caluyos. Por aquí tengo esta canción que hice un contrapunto muy bonito, muy bonito. 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Ahí la van a encontrar a mi comita Adelita, ¿no? Los días domingo especialmente, con la buena música, y ella compuso este contrapunto muy lindo.

0: Hoy saludando a la audiencia que va llegando al programa entre coplas y canoides, con Pa José Delgadillo. Pupita, buenas tardes. Saludos en Valle Grande también. Ya nos hacen llegar sus mensajes.
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0: Atención a esta invitación para este día domingo y ahí.

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4: 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Ahí estaremos este día domingo, estaremos presentes con el favor de Dios para ayudar a apoyar a una vallegrandina, ¿no?, de la Cañada de los Sauces, ¿no?, de la Cañada de los Sauces. Doña Jovita Borda Guzmán. 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Lo está necesitando Doña Jovita, está bastante delicadita de salud. Ya se ha gastado buena cantidad de dinero e intentar recuperar esa salud, pero sigue batallando ella, y bueno, no hay que esperar que desmejore aún más su salud para recién hacer alguna campaña. Así que nosotros nos sumamos y estaremos presentes este domingo también para apoyar en lo que se necesite en realidad, ¿no?, y empezando por la difusión para esta kermés. 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Entonces va a estar exquisito, ¿no? Pero más que todo, vaya usted con esa idea de poder ayudar, ¿no? Va a estar bien servidito. Además, los platos están baratísimos, le digo, ¿no?, para lo que realmente cuesta, ¿no? 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Saludos a mi compa Roger Alpire Sánchez. Compito, ¿cómo le va, mi compa? Buenas tardes para usted, bienvenido a su programa Entre Coplas y Calullos. A ver, yo les voy a ir comentando, como es importante siempre en el programa, irles comentando de algunas actividades, de algunas cuestiones que se realizan en nuestro Valle Cruceño, y estamos para sumar. Esa es la idea, esa es la intención nuestra, de poder apoyar a difundir un poco de las actividades positivas que se hacen en nuestro Valle Cruceño. Y aquí voy a mencionar, atención para la gente de Mairana, especialmente para los que nos siguen en Rocha Comunicaciones, hay una invitación importante que se está haciendo de parte del Gobierno Autónomo Municipal de Mairana, en la gestión del licenciado Andrés Rocha Rosales. Esta, que es el alcalde de Mairana, por cierto, esta invitación es un curso de capacitación para bomberos forestales voluntarios. Atención Mairana, atención Mairana, o municipios aledaños también, ¿por qué no?, que quieran ser parte de los cursos de capacitación para bomberos voluntarios

la capacitación teórica y práctica, el estado de alerta sobre los incendios está presente en el departamento de Santa Cruz. De igual manera en el municipio de Mairana. Por ello, en el marco de esta situación, se está preparando una capacitación para bomberos forestales voluntarios. Como vuelvo a reiterar, esto será teórico y será práctico. Bueno, le voy dando la fecha. Lunes 3 de agosto, ¿sí?, a las 8:30 de la mañana hasta las 5:30 la capacitación. Lugar, instalaciones de la Casa de la Cultura de la Alcaldía Municipal de Mairana. Los instructores serán Robert Salvatierra, director interino del Parque Nacional Lamboró, Samuel Puquimia, jefe de protección del Parque Nacional Lamboró, servidores públicos del CERNAP, del Servicio Nacional de Áreas Naturales y Protegidas. Las inscripciones, ¿cómo es el asunto? A ver, para quienes quieran participar de estos cursos, que son importantísimos, dirigirse a la Oficina de Desarrollo Productivo y Medio Ambiente del Gobierno Autónomo Municipal de Mairana. Y también pueden contactarse si quieren recabar alguna otra información extra, tal vez alguna duda surge, al 746-83-649. Se los vuelvo a reiterar, 746-83-649. Esta es una invitación que hace el Gobierno Autónomo Municipal de Mairana, Corazón de los Valles, ¿no? El eslogan también, en esta invitación a curso de capacitación para bomberos forestales voluntarios, que será teórico y práctico, ¿no? La invitación la hace extensiva el alcalde Andrés Rocha Rosales, alcalde municipal de Mairana. Ya lo sabe usted, especialmente usted que me sigue a través de Rocha Comunicaciones, de Radio Misión 2000, la 98.1 de Mairana. Hay esta invitación que hace extensivo el gobierno municipal, así que sabemos que en el país se han activado incendios en el sur, en Tarija, en la zona del Pantanal boliviano, hablamos de Puerto Suárez, Puerto Quijarro, ha habido serios incendios, oiga, incluso en la zona de nuestros valles, por ahí también había algunos inicios de incendios que por suerte ha sido controlado muy rápido, ¿no? Así que hagamos conciencia, estamos ya en temporada de agosto, donde va a empezar ya el tiempo seco y el viento que va a favorecer para estos incendios. Así que preveamos esa situación, no le demos mucho trabajo o no le demos nada de trabajo a los bomberos forestales, evitando las quemas principalmente, ¿no? Las quemas. Así que, de todas maneras, ya lo sabe usted, tiene conocimiento pleno de esto. Continuamos con el programa, 1:36 de la tarde. A ver, le voy a contar algo de Valle Grande enseguida, porque hay buenas noticias para la gente de Valle Grande, así que quédense conmigo un ratito más, porque se lo voy a contar, se lo voy a participar. 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Le propongo buena música aquí en Tecoples de Caloyo cuando son las 1:37 para la gente que nos sigue en los valles cruceños a través de Radio Ser Melodía en el municipio del Torno. Vamos con el ballet Elay Mabe y su coreógrafo Mauricio Cárdenas Rojas.

La buena música, un mixeadito, enganchadito con el ballet Eli Mabe, ¿no? Así que muy linda canción. 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Tiene para escogerse el cumpleañero, sea el viernes o sea el domingo, ¿no? Y no necesariamente tiene que estar cumpliendo ese día, ¿no? Por ahí, hoy día es su cumpleaños. Ah, ay, no, y era el viernes la atención. No pasa nada. Por ahí era, ha sido el lunes que ha pasado el ahí. Entonces, la cumpleañera de ayer, antes de ayer, también la vamos a llevar a la cumpleañera antes de ayer, entonces que reclame su plato. Claro, por supuesto, ¿ves? Hice la atención en el restaurante en el Encuentro de los Valles. Y el domingo, con la buena música al vivo, entrando por Puerto Rico. 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Saludos, comita Victoria Flores.

La música con el profe Simón Flores. La música con el profe Simón Flores Escobar. Canción que fue la canción oficial del carnaval en Valle Grande hace 2 años, si mal no recuerdo, ¿no? 1:47 de la tarde. Saludos, Cumita Victoria Flores, hasta Madrid, España. Ya casi estamos en agosto, Cumita. Ya estamos casi en agosto. ¿Dónde está el cumpleañero? Pregunto, el cumpleañero del día. Si hay algún otro cumpleañero, agéndelo, por favor, 615-29-839.

Saludos hasta el municipio de Pampa Grande, comunidad Los Negros, distrito Los Negros, ahí a Doña Purita. ¿Cómo está Doña Purita? ¿Purita Flores Sánchez o Purita Sánchez Flores? ¿Cómo es? Compa Luis, ayúdeme con ese dato. Pero saludos para ella, está Aicito, al ladito de nuestras oficinas de Radio Ser. Saludos para ella, saludos cordiales. Sé que escucha siempre el programa, ¿no? Una con 49, a Tuito, los pampagrandeños de Cantito, en Mataral, en el municipio del Trigal también. Saludos cordiales. A mi compa Wilfredo Rivera, ahí en el Sabucal, felicidades, compa Wilfredo, para usted, para su esposa, pero especialmente para su hija. Graduada su hija, ¿no? Profesional en la universidad, así que felicidades, compa Wilfredo.

Ahí la música con los hermanos Céspedes. Una con 51 de la tarde ya. Bueno, a ver, hablamos un poquito de Valle Grande. Voy a lecturar enseguida los saludos. Compa Jesús Villarruel, allá en Totora. Así es mi tierra, me ha pedido, ¿no? Y que se vaya listando, compañero. ¿Listo? Que se vaya listando, compañero, allá en Valle Grande, porque vamos a hacerle su felicitación que corresponde.

Saludos para mi compa David Senzano. Hola, compa. Saludos desde la distancia, España, Barcelona. Un abrazo, soy David Senzano, dice mi compito. Allá a la distancia, David Senzano, en Barcelona, España, nos está siguiendo. Qué bueno saber, oiga, que nos siguen a través de la tecnología y tantos kilómetros de distancia.

Los Ninadina de Valle Grande, ahí está mi compa Juan Carlos Navia. La vida no cuesta nada, dice la canción. Bueno, nosotros tenemos que lecturar los mensajes, tenemos que lecturar los saludos. Claro, tan lindas las canciones, la buena música. Ahí está Doñalcita Castro también con la familia Salces. Pero yo voy a compartir pantalla porque tengo que lecturar mensajes y felicitar también al compañero que está de onomástico ahí en Valle Grande el día de hoy. 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Permítame, habilitamos chat en vivo. Dice por acá mi cumpa Juan Melgar Pérez, estoy en la página de FM Central. Pulgar arriba, dice mi cumpa Juan, pero hoy me escribe también. A ver, buenas tardes, cumpa Wilber, un saludo para usted y toda su audiencia. Un tema, cumpa, la sanjuaneña. Pero claro, mi cumpa de San Juan de Rosario. ¿Cómo no iba a pedir esa canción, mi cumpa Juan? Por supuesto, cumpa querido. Rubén Cuellar, qué dice mi cumpito tigre, ¿no? ¿Qué dice, cumpa? Buenas tardes, cumpa Wilber. Un saludo a mi esposa y mi querido hijo Joel Cuellar Fernández. Aquí nomás en casita, un temita, por favor, La Tumba Negra. Dos pedidos musical. Cumpa Robert, por supuesto, cumpito. ¿Cómo no? Con esa cancioncita, cumpa, como para meterle una totumita de chicha de Mairana. Ya lo van a esperar, cumpa, en Villa Copacabana este 6 de agosto, cumpa Robert. Así que no se ponga falta. No se ponga falta ahí. Ya lo van a esperar ahí por hora, compito. A ver, tengo yo más saludos por aquí. Voy a espiar, compa Jesús Villarruel también. Me saluda, me escribe. Antes lo hace mi compa David Senzano desde Barcelona, España. Ahí está el mensaje, cabalmente lo que yo mencionaba. Un abrazo, soy David, dice, desde Barcelona. Saludos cordiales, compa David Senzano. Jesús Villarruel. Buenas tardes, mi compa Wilber, bendiciones, saludos a la familia, un tema, así es, así mi tierra, así es mi tierra, sería de Reinaldo Seas Pimentel. Saludos a mi pueblo de Paredones, de Samaipata, desde Totora, vienen los saludos de Jesús Villarreal. Listo, enseguida repasamos algunos otros mensajes en las otras plataformas, 615-29-839, para los que quieran escribirnos, pues nosotros gustosamente. Listo. Ahí, Juli. ¿Ah? ¿Sí? ¿De una vez? Bueno, entonces, de una vez, dice mi coordinadora por acá, alto a la música, señores, porque en el programa Entre Coplas y Calullos, a los cumpleañeros y cumpleañeras aquí siempre se felicita con tres golpes de felicitaciones, y hoy vamos a saludar, vamos a agasajar ahí en Valle Grande al cumpleañero Pedro Luis Villarruel Carrillo, ¿no? Que está de onomástico y es con tres golpes de felicitaciones. Llegamos hasta Valle Grande, la calle se llama, se olvida, ¿no? Vicente Caballero, ¿cómo se va a olvidar, comita? Vicente Caballero en Valle Grande, ahí está Pedro Luis Villarruel Carrillo, que hoy está cumpliendo años, hoy está de onomástico, hoy está cumpliendo un año más de vida. Así que nosotros desde el programa los saludamos,
Pero las felicitaciones vienen especialmente de parte de su hermana Rocío Carrillo, que lo felicita y le desea pues bendiciones, sobre todo que venga acompañado esta fecha especial con mucha salud para lo posterior también, que siga adelante, que siga con las ganas de seguir creciendo aún más en la vida. Así que las felicitaciones de parte de su hermana, con todo el cariño y aprecio que le tiene. Pero a estas felicitaciones también se suma su mami, que ha encargado, ¿no ves? Su mami también. Ha encargado a su mami también, doña Pilar. Sabina Carrillo ha encargado también las felicitaciones para su guagua, porque aunque ya le salió bigote, sigue siendo su guagua todavía. Así nomás, Pedolí, ¿qué vas a hacer? Es nomás hasta los últimos, siempre. Así que felicitaciones de parte de su mami, doña Pilar también, que ella orgullosa de su hijo. Así que pase un lindo día, unas felicitaciones. Seguramente le ha preparado su torta, ¿no? O le va a preparar la torta. O qué le gustará también por ahí de comida, ¿no? Así que al cumpleañero se le debe complacer con el platito que pida para su cumpleaños, ¿no? El día de su santo. Así que felicidades de parte de su hermano Mayber también, de Danner. Las felicitaciones a sus hermanos también, que ahí lo han abrazado seguramente tempranito de la mañana y le han hecho sentir el aprecio, el amor de familia ahí a su hermano. Y no sé, pues, la enamorada también. También, seguramente también, ¿no? Saludos, felicitaciones, Pedro Luis, de parte de su tía Cibeli también. Las felicitaciones de parte de su tía Cibeli también, de Jessica, de Leonardo. Y como no, de parte mía también, por el aprecio enorme. Estuve yo para su promoción, fui padrino de música, creo, para su promoción también, ¿no? Su graduación. Así que felicidades, Pedro Luis, un abrazo enorme para vos. Una y mil bendiciones de la familia que te quiere, que te aprecia. Y pasa un lindo día hoy, ¿no? En el día de tu onomástico. Para vos, esta canción que viene con el profe Simón Flores Escobar. Hoy es tu cumpleaños.

Así se lo felicita a los cumpleaños aquí en el programa de Coplas y Caloyos, porque se le da un tiempo destinado para ellos, porque es una fecha especial, porque solo se cumple una vez al año, ¿no? Así que felicidades, Pedro Luis Villarroel Carrillo, de parte de su mami, de parte de su hermanita Rocío también, de parte de su tía Sibeli, de aquí de su compa Wilber también, y Leonardo, Jessica, de Mayber también, de Danner, y de su papi también, ¿no? De su papi, mi compa Choco. Saludos, pase un lindo cumpleaños.

Muy bien, felicidades. Ya me hace llegar un pedacito de torta luego, ¿sí? O me lo pone a congelar para cuando yo vaya, ¿no? No va a estar, ¿no? Para entonces, bueno, continuamos con el programa. Nosotros aquí, 2:04. Atención, Comarapa, porque les tengo algo que comentarles para la gente de Comarapa también. Sí, pero enseguida lo hacemos aquello, ¿le parece? Enseguida lo hacemos porque tengo yo que ir a complacer canciones que me han solicitado y lo vamos a hacer gracias a hay centro de eventos Casa Quinta Picuchi para atenderlos con el tema de renta corta, ¿no? 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Oiga, tengo música programada y es lo que voy a hacer. ¿Por dónde empezamos? Hay tres pedidos, por ejemplo, Así es mi Tierra, Jesús Villarroel lo pidió, mi compa Juan Melgar Pérez desde San Juan de Rosario pidió la sanjuaneña y mi compa Rubén la tumbanera. En ese orden, vamos, complaciendo estos pedidos musicales.

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Juan Melgar Pérez, desde allá, ¿no? Desde San Juan de Rosario, pidió esta canción, la San Juaneña.

Bueno, todavía tengo una canción más de las que estaban pendientes y vamos a complacerlo con Eco Dagny, el Policlínico, con esta jornada integral de salud femenina este día domingo 2 de agosto, ¿sí? 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Con Policlínico Eco Dagny, nosotros complacemos a mi compa Robert Cuellar, que está en casita, está con la familia. Ahí, saludos para sus hijos, para su esposa, para toda la familia. La tumba negra, dijo. En la Junta Piraí, allá está mi comita María Barón. Comita, ¿cómo le va? Qué gusto saludarla. Está haciendo el pancito, ¿sí? Para vender más tardecito. Así que ya va a caer.

este pedido musical desde la ciudad de Santa Cruz. Mi compito querido Ruber Cuellar, nos hace llegar esta solicitud. Ay, en compañía de su esposa, en compañía de los hijos. Qué bueno, saludos Ruber, saludos. Este 6 de agosto la fiesta en Villa Copacabana, ¿no? Ahí en Mairana, para los que no saben dónde es Villa Copacabana. Mairana, a la llegadita. Donde empieza el asfaltado hacia el surtidor rumbo a Quirucilla. Ese es Villa Copacabana. Saludos, compa Ruber. Doña Delcy Escobar Castro. Allá por la Royal 27, Alexander. Saludos, Alexander. ¿Qué tal la música? ¿Te gusta? Ah, esperate un ratito más que se viene más buenas canciones.

0: 31 grados centígrados en la ciudad capital Santa Cruz de la Sierra. 2:19 de la tarde. Esta invitación.
1: Hoy por mí, mañana por ti, hoy por ella, mañana por todos. 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
0: 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Ahí está Kermés Doña Jovita Borda. ¿Qué nos toca devolver el aire, no? Ella que siempre ha tenido la buena predisposición de acompañarnos en el programa. Aquel encuentro cultural nos brindó un espectáculo muy lindo en un concurso de contrapunto, desafió. Y algunos se animaron a subir al escenario y al primero lo bajó. Al segundo, tuvimos que declarar empate, oiga, porque se trenzaron seriamente. Doña Jovita Borda, vallegrandina, ella hoy nos necesita, así que este domingo podemos apoyarla, ¿sí? Podemos apoyarla yendo a su kermés solidaria. 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Doña Dora Cibaute, buenas tardes, Doña Dora Cibaute, ahí lo que me envía es un sticker. Doña Dora, buenas tardes para usted. Doña Luisita también, Doña Luisita está por aquí. Saludos, Doña Juanita García Barreto, allá en La Sazón, en el Plan 3000 también. Saludos para Doña Juanita, me estoy acordando de usted, Doña Juanita, saludos. También para Doña Justa Sosa Cibaute, por ahí también, por el Plan 3000. Saludos cordiales. En Cochabamba, Doña Juanita Leaños. También en el Trigal, Leonilla, Doña Cristina Leaños. También saludos. Y saludos para todos los comerciantes en el Mercado Abasto, en Valle Grande. Saludos para todos para ustedes, sí, en el Mercado Abasto. También para los que están en el Mercado Campesino también, ¿no? Ahí en la calle Bucará. Saludos para ellos. Bueno, los que están en la oficina, los que están en el taller, taller mecánico, taller de motos, taller de vehículos, los amigos carpinteros. Hoy hablando de amigos carpinteros, ayer lo visité a mi compa Elías Robles, pero no mi compito Elías Robles de Valle Grande, mi compa Elías Robles del Torno de Santa Rita, ahí en Barraca del Tarco. Así que le envío un cordial saludo a mi compa Elías Robles, a él, a su familia. Me dicen en casita, compa, lo escuchan también. Qué lindo, qué lindo saber que nos escuchan en casita también. A veces no participan ellos enviando mensajes, pero están ahí, chipa de la churupera, ¿no? 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Cuantísimos años mi compa Elías ya trabajando, ¿no? En esto de la madera, con su barraca. Muchísimos años, una persona muy, muy, muy conocida. Yo le preguntaba al compito, ayer le preguntaba a mi compa Elías, compa, usted de dónde siempre, le dije yo, porque yo a él lo conozco desde que tengo uso de razón, mi compa Elías también. Una persona más mayorcita que yo, me dijo, yo nací en el Torno, me dijo, nací en el Torno, pero la mamá y el tata nacieron allá, me dijo. Sí, allá han nacido. Mi mamá trigaleña, me dijo, mi mamá era del Trigal y mi papá era de Alto Seco, me dijo mi compa Elías Robles, de ahí, de Barraca del Tarco. ¿Qué tal esa? No, no sabía yo. Yo pensé que mi compa nació también por allá, pero bueno, como muchos han nacido por este trecho, ¿no? Ojos arcos, mi compa. ¿De quién se habrá prestado esos ojos, mi compito? Ah, para yo decirle que me lo presten a mí también, así. ¿Ah? Sarco su ojo, mi compa. O será por el acerrín de la madera, tal vez, ¿no? Oiga, no es chiste. Cuando eso entra al ojo, ¡ay, señor Tatito! Saludos, compa Lía. Está con su chulupera ahí a todo volumen. Ayer me mostró, oiga, le hizo una cajita muy bonita de madera para proteger un poquito de todo el acerrín que hace de la madera. Y muy creativo mi compa. Saludos y gracias ahí en sintonía de Melodía 88.5 en el Torno, ¿no? Compa Elías, un abrazo para usted. Ya lo sabe, Barraca del Tarco, frente.

son los pancitos, ¿no? Que hace mi comita, Manía Varón, ahí en la Junta Piraí, ¿no? Que tienen suerte, oiga, porque no así nomás no se pilla, oiga, alguien que hace esos panes. Ni les quiero avisar el precio, ¿para qué les voy a avisar más bien? Son capaces de irse de la ciudad a traerse los toditos los panes. A ver, lo escucho, dice todito los días. Quisiera un tema, por favor. Qué bien me dijo mi madre. Y saludos para mi familia, Varón Valverde. Qué lindo, qué lindo. Y agradecer por su hermoso programa. Atentamente, María Varón Valverde. Lo escucho en la Junta Piraí. Gracias, cumpa, y que Dios los bendiga a usted, a su familia y a su hermoso programa. Mire que yo tengo la dicha y la bendición de Dios de poder conocer a alguno de nuestros asiduos oyentes del programa. Y siempre he procurado, a la medida de las posibilidades, visitarlo. Cuando voy para los valles, sé que me escuchan. Me acuerdo, hacía unos 2 años atrás, fui a buscar una comita, oiga, en Santa Rosita, que ya no está, no sé para dónde se habrá ido la comita. Igual hacía pan, oiga, ahí. Fui un día y lo pilleche por un letrerito que tenía ella ahí, lo pillé. Aquí es la comita, dije yo. Pero no había, pues, se había ido para su chaco y no la hallé, oiga, ni para saludarla, y ya, pues, en otra tampoco llegué, ¿no? Pero así, oiga, a veces uno se da el tiempito. Doña Cristina Leaños también en Lagunilla, en el Trigal, llegué también, la saludé, a mi compa Chutito, tuvimos la oportunidad de conocernos personalmente después de tanto tiempo de interactuar en las redes, y así a otros también, y les agradezco ese cariño que me brindan, pero sepan que es retribuido, porque yo el aprecio les tengo a ustedes muchísimo. Y digo que este programa, sin duda que es de ustedes, porque ustedes lo hacen junto conmigo, ¿no? A través de los mensajes, los pedidos musicales, la participación para los cumpleaños, lo que me comentan, el tema de las actividades, kermés. Me dicen, cumpito, mire, hay esto, cumpa, hay este otro. Entonces, ustedes lo van conduciendo el programa. Listo, gracias, un abrazo para todos ustedes. 2:31, esto me ha pedido ella y se lo voy a colocar con los ciruelitos de Valle Grande, porque había mucho para escoger, doña María Varón. Había don Luchito Cardona, por ejemplo, de los hermanos Céspedes, de los vallegrandinos, de Milton Grángeda, de los trovadores de Mataral, también ahí, también con quien paz descanse ya, ¿no? Don Bauti Osinaga. Ale Fernández, un joven que hoy joven ya también lo grabó, de las nuevas generaciones, y otros más, pero lo elegí este, espero que le guste. Saludos para su hijita, para Yelmavi, para su hijito también, para su hijito ahí y para su esposo también, doña María Barón.

Saludos para toditos ahí que nos siguen a través del 88.5 en el Torno a Melodía. Para el barrio Fortaleza, que está ahícito también de la Junta Piraí, ¿no? Ahí por Espejos también. Bueno, a todos los que nos siguen a lo largo y ancho del municipio. Santa Rita, Los Limos. Por allá, por Villa Barrientos. San Carlos. En San José también, saludos, municipio de La Guardia, distrito municipal 2. Doña Marilín Lima en Postrer Valle, a su mamita doña Julia, a su esposo, a sus hijos. Doña Pascuala Romero también. Ahí para su hijo, mi compa Rubén Cuellar, Joel Cuellar Fernández.

0: 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Regresa, canto con Marapeño.
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0: Mi compa Paisa en Comarapa lo pidió.

Letra, música, Juan Carlos Reina Claure. Canto con Marapeño. Regresa. Titula la canción, lo pidió mi compa Pais, ahí en la lechería y chanchería Mami. Ya voy a ir a conocer, compa, cuando nos toque enderezarnos para Comarapa, ¿sí?

0: Muy bien, le reitero esta invitación, por favor.
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0: 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Ahí vamos a estar, de verdad. Ahí vamos a estar apoyando esta kermés para devolver un poquito de tanto que nos ha entregado doña Jovita Borda, ¿sí? Vallegrandina ella, pero vallegrandina de pura cepa, ¿no? En la Cañada de los Sauces. 2:41 p.m, voy a lecturar mensajes en WhatsApp, en Facebook. Gracias. 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Doña Carmen Ramírez, ahí está, apareció doña Carmen. ¿Escuchó su saludo hace rato para su mamita o nada, doña Carmen? Dice por acá, buenas tardes, cumpito, felicitaciones por su programa que nos alegra la tarde. Saludos a Juanita García Barreto, su fiel oyente. Porfa, el pintudo dice, el pintudo, dice de Reinaldo, ¿no? En realidad es un enganchadito, ¿no? Es un enganchadito ese que hay. Pero alguito vamos a escuchar de eso, doña Carmen, ¿le parece? Para su mamita, para que nos alcance el tiempo. Tengo por acá, a ver, más saludos. Está, lo abro por aquí, tengo mensajes. Es doña Sosi Mantesana. Buenas tardes, compa, un tema para escuchar. Manzanita Verde. Ahí está, doña Sosi Mantesana, Manzanita Verde dice. Listo, doña Sosima, muchísimas gracias por su pedido musical. La gente que nos sigue a través de www.radioacer.com en la página web. Y mientras se mantienen informados ahí también, ¿no? Nos siguen ahí en la página web a través del audio, a través del video. nos siguen ahí en esa plataforma, www.radioser.com. En Facebook nos siguen Melodía 88.5. Saludos a aquellos que nos están siguiendo ahí en la plataforma. En FM Central 97.8. En Rocha Comunicaciones, que pertenece a Radio Misión 2000, 98.1 en Mairana. Y la gente que nos sigue en Tecoplas y Caluyos también. En la página de Radio Ser también, ¿no? En Facebook. ¿Qué dice, compa Luis? ¿Por qué tanto silencio, compa? ¿Qué ha pasado? Y ya le echó un sueño, capaz, mi compa. Pero está bien, compito. Su hora de descanso. Algunos trabajan, otros descansan. Algunos trabajan, otros descansan. Vaya, a ver, quiera, para que no se me quede pendiente este material, ¿dónde está? Ahorita voy a ir con las canciones porque ya tengo preparado lo de Doña Carmen Ramírez también. Y Manzanita Verde también me han solicitado, ¿no? Tengo por aquí este de acá. En Cumarapa, dice esta nota, mejor se la presento. Está trabajando el CEGIP en Cumarapa. Que bueno, qué importante eso. Es todo, yo quiero que la gente se entere. No es un espacio pagado, nada. Es más, le doy crédito a mi colega ahí que ha hecho la nota de prensa, que es muy importante, ¿sí? A ver, lo mostramos, lo escuchamos. El CEGIP en Cumarapa está trabajando. ¿Hasta cuándo? Lo escuchamos. A ver.
4: ¿Qué tal, amigos? ¿Cómo están? Muy buenos días desde las instalaciones de la Defensoría de la Niñez y Adolescencia. CEGIP ya está en Cumarapa. Muy buenos días. Si podemos conocer los horarios, por favor, de atención de esta brigada móvil que ha llegado a Cumarapa.
5: Muy buen día, estimados, a todo el municipio de Cumarapa. Nuestra atención es de lunes a sábado, de 8 a 4 de la tarde. Estamos con el horario continuo, mi colega y yo aquí esperándolos. Como pueden ver, hay una poca afluencia de personas y se los invita, ¿no?, a todo el municipio que venga y se pueda renovar o sacar por primera vez su cédula de identidad.
4: De los requisitos, por favor, si podemos conocer.
5: Para renovación sería el pago al banco, el pago que es de 17 bolivianos a su nombre más su número de cédula, y para un registro nuevo sería el certificado de nacimiento vigente y la presencia de sus padres, ya sea la mamá o el papá, con su cédula de identidad.
4: Bueno, aclaramos, no solamente es la brigada para el tema de carnetización y no así para la licencia de conducir, porque también nos han estado consultando.
5: Sí, en este caso nosotros vinimos solamente para cédulas de identidad. Yo creo que en otro momento el alcalde va a gestionar para que se haga la licencia, porque él ya estaba gestionando esa parte con el director departamental de Santa Cruz, señora del CEGIP.
4: Licenciada, la última, por favor, de las fechas que está estableciendo esta brigada acá en Cumarapa, para que la gente también no se deje hasta el último momento.
5: Como vemos, hoy es jueves y hay poca afluencia, vamos a estar hasta el día sábado de 8 a 4 de la tarde.
4: ¿El sábado también 8 a 4 de la tarde?
5: Sí, pero para mañana, día viernes, sería el último día para hacer registros nuevos.
4: ¿Registros nuevos?
5: Sí.
4: Para recién nacidos, ¿no?
5: Y el día sábado va a ser para puras reposiciones y renovaciones de cédula.
4: Gracias. ¿Ya? Aclarado entonces. Gracias. Todo esto. Y si hay demanda durante estos últimos días, ¿se estaría quedando, estaría ampliando su atención CEGIP acá en Cumarapa?
5: Hasta el día sábado.
4: ¿Hasta el día sábado?
5: Sí, hasta el día sábado.
4: Amigos, aprovechar por favor, porque miren, en este momento tenemos totalmente despejado, no hay mucha gente que está llegando, no hay mucha afluencia, sillas totalmente vacías, y la atención, como ustedes la podían escuchar, desde las 8 de la mañana hasta las 4 de la tarde, horario continuo. ¿Qué tal, cómo está, Yuri? Bueno, ya esperando también su turno y aprovechando que no hay mucha gente, ¿no?, para el trámite del carnet de identidad.
6: Sí, así es, aprovechando que no hay mucha influencia de las personas, ¿no? Invitamos también a toda la población que venga a renovar.
4: ¿Decía también usted ha llegado acá?
6: Sí, sí.
4: Ah, perfecto, no va a esperar mucho, ¿no?
6: No.
4: Gracias, ahí está nuestro amigo Yuri Comarapeño. Gracias, amigos, en cualquier momento con más información con Prensa Cumarapa Digital, Radio Ser Bolivia.
0: Gracias, mi querido Javier Ramos en Cumarapa, mi colega de trabajo también de la cadena de Radio Ser, bien lo decía él, para Radio Ser de Prensa Cumarapa Digital, ahí reportando, ¿no? Prensa Cumarapa Digital reportando mi compa Javier Ramos, y por esta nota de prensa también, con el trabajo que viene realizando el CEGIP en la capital de la flotilla, ¿no? Con las brigadas móviles, con trámites de carnetización, que es bueno recordar que es solamente para carnet. Para los nuevos, hasta el día de mañana, ha dicho, ¿no? De 8 de la mañana a 4 de la tarde es su horario continuo. Para los nuevos, aquellos que van a hacer reposición o extravío de los carnet, bueno, tienen hasta el día sábado, cuando mucho, que será este sábado primero de agosto, ¿no? ¿Dónde? En la dirección, ahí en las instalaciones de la Defensoría de la Niñez y Adolescencia. Muy buena nota, Javier, realmente ahí el despacho desde Comarapa. Nosotros continuamos aquí en el programa, hablamos algo, le parece, también de Valle Grande. Nos queda tiempo, ¿no? 14:49, enseguida hablamos algo de Valle Grande. Noticias importantes, esto pidió doña Carmen Ramírez. Que suena.
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0: Escuchamos un poquito de esto porque es larguito, ¿no? Está enganchado, bastante largo. Y le hablo de Valle Grande enseguida. Aquí está, este zapateado con el pintudo, ha dicho.

saludo para oye Juanita García Barreto, allá en la sesión en el Plan 3000. Oye Juanita, su hija Carmen ha pedido esto, la hija. Un zapateadito con el pintudo, ha dicho. ¿Cuál será el pintudo? Más pregúntele a ver.

0: Ahí estamos con el zapateadito del pintudo, Reinaldo Seas.
1: Con mucha alegría.
0: Ya le hablo de Valle Grande, Esperemos un ratito. Cumpa Luis, ¿qué dice quietito, cumpa? Está bien usted. Quietito, cumpa. Cumpa Oscar, ¿qué dice allá en la junta?

0: eso. Bueno, vamos avanzando. A ver, quiero contarles para la gente en Valle Grande, para la gente que nos sigue a través de Radio Ser, allá en la ciudad de Jesús Monteclaro, de Los Caballeros. A ver, hay noticias con el tema de obras, ¿no?, que se está realizando, que se va a realizar, pero mejor se lo cuento. A ver, de la fuente dice: el gobierno autónomo municipal de Valle Grande expresa el agradecimiento a la administradora boliviana de carreteras, o sea, a la ABC. ¿Pero por qué? A ver, dice que por su compromiso con la conectividad de los valles cruceños y Valle Grande. Bien, ¿de qué se trata el asunto? A ver, el alcalde Alcides Vargas Vega, a nombre de todo el pueblo vallegrandino, expresa su más sincero agradecimiento al ingeniero Ernesto Farfán, presidente ejecutivo de la ABC, y al ingeniero Miguel Ángel Rojas Zamora, gerente regional de la ABC Santa Cruz, por la decisión y voluntad política demostrada en favor del mantenimiento y mejoramiento de nuestras rutas fundamentales que cruzan los valles cruceños, en especial la provincia de Valle Grande. Dice que gracias a esa gestión conjunta se ha logrado asegurar la inclusión dentro del Programa Nacional de Rehabilitación y Conservación Vial de importantes proyectos, como por ejemplo la construcción alcantarilla tipo cajón colita de Guadalupe, con una inversión de 2.051.000 bolivianos, 424.26. Asimismo, destacamos y valoramos el compromiso asumido para que el proyecto de rehabilitación del tramo Mataral-Valle Grande, escuche esto, a ver, dice: asimismo, destacamos y valoramos el compromiso asumido para que el proyecto de rehabilitación del tramo Mataral-Valle Grande sea incluido para su ejecución en la gestión 2027. Estas acciones representan un avance fundamental para garantizar la transitabilidad, la seguridad vial y el desarrollo productivo de nuestras comunidades, fortaleciendo la conexión de Valle Grande con el resto del departamento y del país, ¿no? Y por acá muestra la nota también que hace la ABC. ¿Dónde la tengo la nota? Aquí está, a ver, permítame. Por aquí está la nota que hace mención cabalmente lo que acabo de mencionar, que está firmada también por el gerente regional de la ABC Santa Cruz. Ahí está la nota, ¿no?, que hace mención cabalmente a lo que se ha mencionado hace momentos. Bueno, positivo desde cualquier punto de vista, totalmente positivo por el hecho de que es necesario el mejoramiento de la ruta entre Mataral y Valle Grande. El asfaltado está deteriorado en varias partes, ¿no? Incluso hay un bateón, oiga, bastante peligroso, ¿no?, que ya hace tiempo. Bueno, son autoridades públicas, ¿no?, servidores públicos que tienen el deber, pero dice que parte de la voluntad también. Bueno, está bien, vale el agradecimiento, que tengan la intención de mejorar, ¿no?, y no se queden de brazos cruzados. Es bueno, desde todo punto de vista. ¿Qué hora es? 2:58. A ver, no sé si alguito más le puedo contar. Se está trabajando, por si acaso, en el tema de la formulación del POA 2027. ¿No? Ha habido reuniones previas también en Valle Grande, eso para que lo tenga en cuenta también, ¿no? Ya ha finalizado también el cierre del programa Cuida Chagas en Valle Grande, también ya ha finalizado aquello. Se viene también el tema de... a ver, yo creo que eso se lo voy a contar mañana porque... esto es más amplio todavía lo que quiero contarle, perdón, sobre el tema de infraestructura y producción, que son buenas noticias para Valle Grande, ¿no? Porque el alcalde lo ha anunciado, que se ha gestionado para concretar con el Ministerio de Desarrollo Productivo Rural y Agua. ¿Listo? Gracias a la gente de Radio Hacer, despedimos el programa. No lo desglosamos ese detalle. Que tengan muy buenas tardes para la gente de Radio Hacer. Vamos a la música. Aquí está este calullito que me habían solicitado.
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1: Y ya estamos al aire. Pues aquí te damos la hora exacta. Son las 3:07 minutos en todo el Ranchito Nacional. Sí, mi compa. 3:07 minutos en todo el Rancho Nacional. Y pues bienvenido nuevamente al Ranchito. Ya estamos en frecuencia. Ya estamos en Radio Hacer. A través de todas sus frecuencias moduladas y también a través de la aplicación de Radio Hacer. 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Y ahí nos escucha la programación desde muy tempranito. Ya desde las 5:30 estamos con radio encendida. Así que pues descárguense la aplicación. Enterarse de lo que sucede aquí por los Valles Cruceños. ¿Quiénes son de los Valles? Sí les va a interesar, ¿eh? Noticias locales, nacionales e internacionales. Y aquí, Garranchito, pues estamos para entretenerte musicalmente, hacerte reír un rato, para que la pasemos bonito, botemos el estrés para afuera, ¿sí, mi compa? Bienvenidos, toquen la pantalla, los que están viendo la transmisión, toquen la pantallita, necesito sus hermosos tac-tac, ¿eh? Necesito sus hermosos tac-tac ahí en la pantalla. Sus quiéreme. Hola, Pablo Luna, bienvenido. Zulma, María Lourdes, Sandra, Lover, Walver. Y ya habilitamos el número, Ranchito, para que empieces a mandar tus mensajitos de texto. ¿Quieres mandar tu mensaje? Pues hazlo ya aquí al Ranchi WhatsApp. Pues aquí te lo dejo el número, 755-45313. Muchísimas gracias por su tacta, gente bonita del Ranchito. 755-45313. Ese es el número oficial del Rancho. ¡Ánimo de jueves! Pues hoy es jueves de comadre. ¡Ay, comadrita, qué anda haciendo! ¡Ay, mi nombre salió! No, comadre, ya no. ¡Micael! Kimberly, bienvenida, mija. Propas. Yuna Choque, hola.

0: Ahora sí, ya estamos conectados, Gracias, Melvin. Melvis Rodríguez, muchísimas gracias por tu tac-tac. Oli, bienvenido. Hola, buenas tardes. Por favor, un tema. Todo me recuerda a ti de los Temerarios. Piden canciones bonitas, Raúl Pedraza, bienvenido. Johnny, Lilita, hola, hola. Ay, ¿qué andan haciendo? El calor está bien bonito como para irse a la piscina. O pues aquí directo al río, En Comarapa nomás tenemos como que dos piscinas y nada más. La una como que no funciona, No funciona del todo, No funciona del todo. ¿Qué podemos decir, Y la piscina, hay dos piscinas. Una está como que llena a San Ciro. Y la otra aquí en el barrio La Rinconada. Es muy chiquita, es muy chiquitita, Pero sirve, es lo que hay en el pueblo. Vivimos en un pueblo, ¿qué se puede hacer? No se puede pedir más. ¿Qué pasó, comadre? Hello, comadre.
1: Hola, Miki. Buenas tardes.
0: Buenas tardes.
1: Saluda acá de por estos lados de Pampilla.
0: Ya.
1: Ay, por favor, ¿me podía poner un tema musical de los Temerarios? Cualquiera. Por favor, si no sería mucha molestia.
0: Ok, comadrita, con mucho gusto. Ya sabe que aquí en el ranchito, pues sí complacemos canciones.
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0: La canción de los Temerarios, todo me recuerda a ti, No, pues son canciones de casi viernes. Y hoy es jueves, ya nos vamos preparando para el fin de semana. Ya comentarles que mañana vamos a estar en un evento, bodas de plata, Pues eso quiere decir que una pareja por ahí, esposo, marido y mujer, ya van 25 años de casado, Y mañana lo festejamos con los amigos de Sonido Líder. Chasquita, Jolly, Thiago, Mario Mollo, Juan Vilca, bienvenidos al ranchito. No se olviden dejar su tacta en la pantallita, por favor. Tumbando caña. 3 con 13 minutos. Vámonos con música aquí en el ranchito. Hola, Imar. Bienvenido al ranchito.
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0: Epa, vámonos con música aquí en el ranchito. A ver, ¿qué sale? A pedido de nuestro amigo Paisa, ¿ya? No se vayan a enojar, son músicas que pide la gente y son bien bonitas. A mí sí me gustan.
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0: No más que sí, no suena. Ah, ok, ya sé por qué no suena. Pues si le puse mute, mudo. Ahora sí.
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0: Hola, Jessica, bienvenida a Ranchito. Sole.

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3: Radio Hacer le da la hora exacta.
4: Son las 3:47.

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2: Estaba sin volumen, estaba sin volumen. Ya estamos de vuelta aquí en cabina de Ranchito, 3 de la tarde, 49 minutos.
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2: 3 con 49 minutos en todo el Ranchito Nacional, Muchísimas gracias, Lisbenio, nuevo seguidor del Ranchito, Gracias por compartir. No se olviden dejar su tacta en la pantalla, por favor. A la gente que está viendo la transmisión, Les traigo las 5 notitas del Ranchito. Hoy, ánimo, mi gente, ya llegaron las 5 notas del Ranchito. Aquí no venimos a leer el periódico, venimos
3: Fabio
2: a contar.
3: 97, ¿ah? Dijo Lee.
2: Hola, Fabio. Me distraen, ¿eh? Así que les traigo las 5 notitas. Vamos con la número 1.
3: Fabio 97 dijo: ¿cómo estás, cuate?
2: Todo bien, mi compa. Todo bien, compa Fabio. Oye, Fabio, ¿dónde andas vos? ¿Dónde anda Fabio? Ya no viene por acá, ya nada lo trae por acá.
3: René Perales dijo: saludos, amigo, felicidades por su programa, tiene horario de transmisión, así lo espero todos los días.
2: Sí, mi compa, todos los días estamos ya a las 2:50 minutos, ya estamos abriendo el live por TikTok y cerramos a las 4, a veces a las 4:30, depende si hay gente viendo todavía, nos quedamos hasta las 4:30. Ya me voy con las 5 notitas del Ranchito, ya. Nota número 1. 100 kilos de oro y nadie vio nada, dice. El caso de las maletas con cerca de 100 kilos de oro que pasaron por el aeropuerto de Birubiru sigue dando de qué hablar. La investigación busca establecer cómo salió semejante cantidad de oro y...
3: Fabiobo 97 dijo acá en Warnes nomás, hijo, enséñame eso, lo de los comentarios, jejeje, porfa.
2: Voy a hacer tutorial, Salió semejante cantidad de oro y si hubo participación o negligencia de funcionarios, dice. Vamos con la notita número 2.
3: Fabiobo 97 dijo: saludos a la banda del Ranchito.
2: Órale, mi compa, listo.
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2: No me dejan leer. No me dejan leer. Nota número 2. Son notitas cortitas, Yo no hago comentarios fuera de lugar, nada. Son cosas que están sucediendo dentro y fuera del país y que son verdades, ya. Nota número 2. Dos policías terminaron investigados por ponerse a charlar. Esto pues ya conocimiento de la mayoría de la gente, pero el caso es que dos policías enfrentan un proceso disciplinario después de aparecer conversando con Evo Morales en Chimoré. La institución abrió una investigación para determinar si incumplieron sus funciones. Pues no sé qué decir ahí, Es una situación muy, muy incómoda de hablar. Hay mucha gente que va a estar de acuerdo y mucha gente que no también, Notita número 3. Un zorro terminó con más fans que mucha gente en redes. ¿Se acuerda del zorro, Antonio? Pues la familia que lo crió decidió que permanezca en el zoológico de Oruro porque consideran que ahí estará mejor cuidado. La historia ha conmovido a miles de personas en todo el país. Nota número 4. Hay bolivianos que trabajan más de 18 horas al día y ni les pagan. Pues ¿de dónde se trata esto? Parecen tan yo, Yo trabajo y no veo el dinero. No sé en qué me lo gasto. En Oruro investigan dos casos de bolivianos que fueron llevados a Chile con falsas promesas de empleo. Según la investigación, trabajaban jornadas de más de 18 horas diarias sin recibir el sueldo promedio. Hay ofertas de trabajo que parecen muy bonitas, Cuidado, hasta que uno descubre que el único que gana es el que hizo la oferta. Ay, cuidado con eso, cuidado, mis compas, Van a terminar como que los que se fueron a Rusia también,
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2: Notita número 5. El curso más difícil de Bolivia ya no es manejar, es pasar por los controles. En distintos puntos del país continúan los operativos para controlar vehículos, documentación y mercadería. Las autoridades aseguran que buscan reforzar la seguridad y combatir delitos, Hay gente que sale de su casa pensando que va al mercado y termina mostrando más documentos que cuando sacó su carné. Eso sí, Compas y comadres, esas fueron las cinco notitas de Ranchito.
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0: Lobo Oficial dijo saludos desde Torenza.
1: Saludos para mi compa Grover. Saludos para Grover, ¿eh?
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1: Ya anda haciendo mi compa Grover Beltrán.
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1: limpiamente.
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1: Una canción de Gali Galeano, dice, por favor, cualquiera, gracias. Antes que termine su programa, estamos escuchando.
0: El Lobo Oficial dijo aquí trabajando sin hacer nada.
1: Aquí trabajando sin hacer nada. ¿Cómo es eso? Yo quisiera ese trabajo, mi compa. Sí lo quisiera, mucho. A ver, trabajar sin hacer nada. Estudie, mijo, estudie. Eso me van a decir después, Dale, no seas tímida, rompe abusadora, rompe el suelo con la batidora. Hey, compas, ya sale la canción de Gali Galeano. Saludos para la gente que escucha allá por Mairana. Comadre, ¿qué canción de Gali Galeano quiere?
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1: Para complacerle, va. Jennifer, muchísimas gracias, nueva seguidora Jennifer. Le damos la bienvenida a Jennifer con aplausos,
0: Que Beltrán Lobo Oficial dijo una copa de vino.
1: ¿Una copa de vino de Gali Galeano? No es una copa de vino. No es una copa de vino, Gali Galeano. Gali Galeano, a ver, Gali Beltrán, no es una copa de vino, no es. Me bebí tus recuerdos. Esta canción es
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1: Esa canción, mi compa. Hola, Ramos, bienvenida. No se olviden dejar su tacta en la pantalla. En mi mano izquierda
4: 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Y en la otra mano una copa de vino.
1: No, comadre, no es su señal, Estaba mal la radio.
0: El Beltrán Blog Oficial dijo sin llorar.
1: No lloro, compa, no lloro, chillo.

0: Choque dijo una de Grupo Firme en Tu Perra Vida.
1: Oye, eso, ¿qué te pasa? Más respeto, Wilmer.
2: En ella tu imagen.
1: En Tu Perra Vida, listo.

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3: Son las 4:26.

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3: Son las 4:51.

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2: Son las 5:14.

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1: Radio Hacer le da la hora exacta. Son las 5:57.

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4: Radio Hacer le da la hora exacta.
5: Son las 6:24.

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Hola, hola, hola, hola, ¿qué tal, qué tal, qué tal, qué tal, mis compitos? ¿Qué tal, mis comadritas? ¿Qué tal, cómo les va? Un saludo cordial para todos ustedes. Gracias, gracias, gracias, gracias por la sintonía, che. Ya estamos en los estudios de la radio. Ya estamos aquí, compito, listo y preparado para lo que será el programa hasta las 8 de la noche. Compito, ya volvimos de nuestra andancia, ¿no? Gracias a Dios, todo bien, todo tranquilo, todo perfecto. Vamos a, por supuesto, saludar hasta Comarapa, ¿no? Sí, señor, saludamos a mi compa Henry. Compa Henry, ya en la sintonía, ¿no? A ver, mi compito, mande sus deditos arriba si ya nos está escuchando en esta hora de la tarde. Bueno, pues nos vinimos, ¿no? Nos vinimos un cuete, como dicen. Vamos a saludar a mi compa Uber Morales también, allá en San Isidro. Ahí no, están escuchando la radio a full volumen en esta tarde de hoy jueves. Jueves, mi compito, jueves.

Último día del mes de julio, ya no se para un día, ¿no? Para que finalice. Vamos a, claro que sí, finalice, ¿no? El mes de julio. Y desde aquí vamos a saludar, ¿no? De cantito a todos esos cumpitos y comadritas que nos están escuchando a lo largo y ancho de las tres provincias de los vallecruceños. Bueno, mi compa, aquí estamos ya nosotros en la radio. Oye, ¿hay cuento hoy día? Me dicen, ¿no? Claro que sí. Claro que sí, compito, hay cuento hoy día. Y tienen que justamente decir cuento, ¿no? A ver, manda el dedito arriba y dice, yo quiero cuento y voy a contar cuántos quieren. Según eso, la mayoría manda, ¿ya? La mayoría manda, compito. ¿Ah? En esta banda, en la otra banda. La alegría la que manda Palomita. Mi compito, a ver, saludos cordiales a quienes están ahí. Están, ¿no? Escuchándonos allá a través de la aplicación también. Oiga, un sonido de la aplicación. Mamita santa, que... ¡qué sabroso, ¿no? Póngase auriculares de los buenos, póngase auriculares de lo que tienen bajo, ¿no? Esos celulares, de esos auriculares estéreo. Mamita santa, qué bonito comparte el sonido. Para que ustedes puedan disfrutar, ¿no? Puedan disfrutar lo mejor de lo que es el sonido, ¿no? El sonido envolvente de su radio amiga, Radio Hacer. Vamos a saludar a mis compitos ahí a la comadrita Vanega, ¿no? A toda la familia Vanega, por allá por el municipio de Añapán, bueno, al municipio de Moromoro, ¿no? De la comunidad Añapán, con el Tolar, por allá, ¿no? Está en la sintonía, Juan Ramos, ¿no? Por ahí, ¿no? Por ahí en la sintonía. Bueno, pues aprovechar, ¿no? De saludarlo de cantito, mis compas, de cantito. Y es momento de compartir también la transmisión. No vamos a compartir la transmisión. Vamos a compartir a los cumpites y comadres que hacen lo posible para estar en la sintonía, ¿no? Un abrazo grande a los aiquileños, a los vallerandinos, a los vallerandinos, a los de Redención Pampa, Mojocoya. ¿Cómo están? ¿Qué tal? Buenas tardes, cumpito. Buenas tardes. Saludos cordiales también a los cumpitos de Pasorapa, ¿no? Ahí en todos lados los pasorapeños escuchándonos. Asimismo también saludamos, ¿no? A los amigos de Villa Serrano. ¿Cómo están mis cumpitos de Villa Serrano? ¡Buenas tardes, cumpito! Aquí su cumpa Tapia, como siempre, saludándolo de cantito. Y desearle éxito, ¿no? En esta finalización ya de jornada. Y para muchos también comienza, ¿no? El trabajo de aquí para adelante, especialmente los doble turno, ¿no? Saludamos también a los cumpitos de Postrer Valle, a los padillenses. ¿Cómo están mis cumpitos? Un abrazo grandote desde aquí, ¿no? De este espacio de lo nuestro, cultura y tradición de los valles. 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Un abrazo grande para los cumpitos. Ahí, ¿no? Están escuchándonos en esta hora de la tarde. Un abrazo, compito. Bienvenido a esto que es lo nuestro, cultura y tradición de los valles. Y de esa manera nosotros también vamos a comenzar a compartirle, ¿no? Cumpa Henry, cumpito Henry. Aquí yo le voy a pasar este enlace para que usted ingrese a lo que es la sintonía del programa, ¿no? Además, usted ya sabe, cumpa. Ya usted sabe por cuál lado va a ingresar, ¿no? Saludos también a mi cumpa, a ver, por acá, a mi cumpa Urbano. ¿Cómo está mi cumpa Urbano allá en el municipio de Comarapa, ¿no? Saludamos a mi cumpa Urbano. Claro que sí, mi cumpito Urbano. A ver, por acá estoy buscándolo, ¿no? Mi cumpito Urbano. Para que aprovechemos, le saludamos, ¿no? A mi cumpa Urbano Pérez. ¿Cómo está, cumpito? Aquí le vamos a compartir, ¿no? El programa. Un abrazo grande, cumpito. Ahí está. Si puede, ingrese
al link que le estoy pasando para que usted pueda escribirnos y de esa manera también puede decirnos cómo estamos saliendo por allá, ¿no? Gracias, Cumpito. Gracias, comadrita. Llegamos medio tardecito. Hemos estado por la tierra de las frutillas. Hemos estado por Comarapa, ¿no? Una vueltita. Ah, hemos estado por allá visitando a los comarapeños, ¿no? Que ya se van alistando para este fin de semana. Primero de agosto. Y se viene, ¿no? El día del indio, como se dice, ¿no? Se viene el día del indio. Ahora el día de la reforma agraria, ¿no? Un abrazo para todos y bueno, pues desde aquí, ¿no? Los saludamos. 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

Que sí, a los cumpitos que nos están escuchando por allá, por Estados Unidos. Muchas gracias, cumpito, en Estados Unidos, ¿no? En Virginia. ¡Araste, che! Oiga, y les quiero decir que se viene la Feria Productiva, Gastronómica y Artesanal. ¿Dónde? Allá en Saipina. Sí, señor. ¿Cuándo será? El día domingo 9 de agosto. A partir de las 8 de la mañana. Va a haber el producto de hortaliza, de frutas, mejor plato típico, productores, artesanía, derivado de fruta, gastronomía, repostería, panadería, desayuno. Todo eso va a haber, ¿no? Allá en el municipio de Saipina. Así que bueno, ¿quiénes organizan esto? Le voy diciendo que organizan... permítanme ustedes dar lectura un poquitito. De recuperar, promover, fortalecer y dinamizar nuestra producción pecuarios. Invita a los diferentes productores de hortalizas, fruticultores y instituciones, emprendedores, asociaciones, personas del área de transformación, artesanía, personas particulares, público en general del municipio de Saipina para participar, ¿no?, de la Feria Productiva, la primera Feria Productiva, sí, gastronómica y artesanal, que por supuesto se va a llevar a cabo el domingo 9 de la mañana a partir de las 8 de la mañana. Cordial.

Bueno, la línea telefónica para que puedan comunicarse están habilitadas del 6890-309 o 7786-2755. Las dos líneas telefónicas para este espacio de lo nuestro, cultura y tradición de los valles. Un abrazo fraternal para todos ustedes y vamos a saludarlos con esta cuequita que me habían pedido ayer, ¿no? Ayer me habían pedido esta cuequita. El tema es la viudita, compito. Y hoy le voy a contar el cuento, ¿ah? ¿De cuál quiere? ¿De la viudita o quiere de la mamara? ¡Hoy hay cuento! Hay cuento, compito, del gallo Nigüento. Volviendo al finalizar el programa. Vamos con este temita de los Nina Nina de Santa Ana. El título dice La Viudita, versión cueca. ¡Qué susto me ha dado! Había sido la viuda.

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0: Pito, ya estamos nosotros retorno después de ese temita musical, ¿no? La viudita era el cumpa. La viudita, ¿no? A ver, por acá saludamos a la comadre Maribel Zurita, que está en la sintonía, ¿no? Ahí. Un abrazo grande a la comadre Maribel Zurita. Muchas gracias por esa amabilidad, ¿no? Que para nosotros.
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0: 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Saludamos, ¿no? 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Su gran aniversario. Mi compito, entonces, un saludo cordial allá hasta Comarapa. 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Hoy pasamos nomás, cumpito. Hoy pasamos ya la otra semana. Vamos a ir por una vueltita, ¿no, cumpito? Acercándose para el 14 y 15 de agosto. Vamos a estar por allá. 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Saludos cordiales a toda la familia que, por supuesto, ahí nos están escuchando. 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Así que desde aquí aprovechamos, le saludamos, pues, a mi cumpa, a mi cumpa Bismar, ¿no? Saludos cordiales a mi cumpa Bismar Ávila, Nova, ¿no? Cumpa Bismar Ávila Nova, apoyando lo que es el programa. Y de esa manera también nosotros, ¿no? 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Así que mis compitos, estén atentos de lo que les voy a mencionar más adelante, Les propongo escuchar Ramón Musiquita. Claro, musiquita de la buena. Pero también vamos a ir a nuestra transmisión, ¿no? En vivo y en directo. Como estamos en las redes sociales. Como el Cumpa Tapia, ¿no? Ahí. Radio Acere. Sin H, compito. Sin H. Por ahí me están diciendo, ¿no? No lo encuentro. A ver, dice. Ajá. Bueno, en esta ocasión saludamos, ¿no? Para mis cumpitos y comadritas que nos vienen escuchando la radio allá en Mairana. A ver, mis cumpitos. Está bonito esto, ¿no? Está bonito. Este 14, 15, 16 de agosto se viene la fiesta de la Purísima, ¿no? Allá en Todos Santos. Linda comunidad que pertenece al municipio de la de Mairana, mejor dicho, no, la perla de los valles cruceños. Hoy ha dejado de existir, ¿no? El cumpa Mario Arroyo Siles. Que en paz descanse, cumpito. Que en paz descanse, Diosito lo tenga en su santo reino. Bueno, estamos mal de las muelas, le comento, cumpito. Hemos estado en eso también por ahí, oiga, ¿no? Hemos estado haciendo componer, oiga. No, pa comer las cañas, pues, que tanto me ofrecen las cañas por ahí, ¿no? El hay, por ejemplo, el cumpa Castín, ¿no? Está ofertando las cañas. Mis cumpitos, ¿vamos a escuchar música? Claro que sí, mientras saludamos también a todos los que están en la sintonía por allá por Comarapa y todas sus comunidades de ese municipio. Vamos a ir con esta cancioncita que dice, ¿no? Alma, vida y corazón.

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Por acá nosotros también saludar, ¿no?, a la familia Roja que nos están escuchando. Saludamos a Jonathan Orellana. ¿Cómo está, Cumpito? ¿Qué tal? Un gusto, ¿no?, siempre saludarlo. Saludamos a mi compa Enger Mendoza, ¿no? A ver qué dice por acá. ¿Qué dice mi compa Enger Mendoza? ¿Quién está de cumpleaños? Muchas felicidades a la señora Mirta Olivera, ¿no?, que el día de hoy también está de cumpleaños. Dios lo bendiga, ¿no?, y le otorgue mucha, mucha salud. Sobre todo, si no está de cumpleaños, bueno, pues que sea su cumpleaños. Porque también lanza, ¿no?, su marca de vinos, de viñedos Mirta. Ya sabe muy bien la elegancia, ¿no?, la elegancia, la fragancia de un buen vino. Lo tiene de viñedo de Mirta, ¿no? Ah.

Vamos a saludar. Sí, compito. Claro, pues que no, mi compito. Ahí, ¿no? Como siempre nosotros, pues, aquí con lo mejor del programa a esta hora de la tarde. Saludamos a la comadre Magalí Gutiérrez. Sí, señor. Saludamos hasta Palizada en la recta. Sí, señor. Carretera hacia Saipina. Antes de llegar al puente, ¿no? Y luego distribuirse ya para Pulquina. Antes, compa. Antes. Ahí está. 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Saludos cordiales, comadre Magalí. Saludos, comadre, compadrito. Voy a saludos, pues, a mi compa Valderrama, ¿no? Que ahí está, ahí en la sintonía. Ya terminado de chiquería los guachas. Sigue ordeñando. Oye, ya no ordeñe mucho, lo tiene muy, muy flaca, las vaquitas. Ay, casi iba a decir algo, mejor no digo. Saludos a mi compa, Dalí Severiche Borda. ¿Qué ha pasado, compito? Que dice, buenas noches, compito. ¿Cómo le va yendo? A mí bien, gracias a Dios, ¿ah? Buenas noches, comadita. Buenas noches. Saludos cordiales.

0: Esos pasitos hace la comadre, ¿no? Cuando está trabajando, ahí está almacigando, ¿no? Nosotros colocamos la música. ¡Caramba! Pero... doble pasito, ¿no? Tanananan, tanananan. ¿No, comadre Malí? Hace bailar a mi cumpa, ¿no? De duro mi cumpa Sandro para bailar, ¿no?
1: Sí,

Ah, ya, ya, listo, listo, listo. 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

Lo siento mucho, cumpito, sí. Lo siento mucho, mi cumpito. Yo tuve la oportunidad de conocerlo. Y una vez mi compa Dalí me llevó, ¿no? Allá a Guadalupe. Ahí en la casa de mi compa Daniel Severiche Farel, ¿no? Justamente ha dejado de existir al día de hoy. Oye, qué pena, ¿no? Paz y resignación a mi compa Adalí. A mi compa Adalí Severiche Borda. Por la irreparable pérdida de su señor padre, ¿no? Claro que sí, compito. Vamos a ir para allá. No se preocupe, vamos a ir para allá. Me avisa nomás, compito, cuando esté por acá. En la madrugada, ¿no? Va a estar usted por acá. Vamos a estar juntándonos, compito. No se preocupe, estaremos por allá. Así que bueno, la vida es esa, ¿no? A veces uno no quiere aceptar, ¿no? Que un familiar nuestro se tenga que ir. Por ejemplo, yo nunca acepté, ¿no? La pérdida de mi madre, porque yo lo dejé hablando y cuando volví del programa lo encontré muerta. O sea que es un dolor grande, ¿no? Que no se puede. He tenido que recurrir a ayuda profesional, ¿no? Para que podamos aceptar, ¿no? La partida, y que sabemos que algún día, si Dios quiere, y más que todo nos portamos bien, yo creo que vamos a estar ya con ellos, ¿no? Paz y resignación, compa Dalicho. ¿Qué vamos a hacer, compito? La vida es esa, ¿no? Nacimos, crecimos, reproducimos y nos toca partir también, compa. Ya él la cumplió aquí. Como yo le decía, ¿no? La otra vez, hay que querer amar a sus padres, a sus madres, cuando están en vida. Cuando ya se van, ya no sienten. A veces lo que queda ya para meter cacho, ¿no? Así que, mis compitos, amen a sus padres, a sus madres. Valoren mucho en vida. Denle todo lo que puedan comer, todo lo que puedan pasear, todo lo que puedan escuchar. Llévenlo, háganle escuchar música. Llévenle orquesta en vida. Llévenle rosas todos los días, aunque sea. Dígale cuánto lo quiere, lo ama, porque ya cuando no hay, ya no lo

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Bueno, mi cumpito, son las 7:30, ¿no? 7:30. ¿Qué les ha parecido ese enganchadito? ¿Ah? Cachi, cachi, ¿no? La del chivito, la del chivito, ¿no? Bonito tema musical que seguramente usted se ha puesto a bailar, ¿no? Se ha puesto a bailar con al ritmo de los claveles del valle. A ver, por acá también vamos saludando a la familia Vargas Rojas. Un saludo cordial a la familia Vargas Rojas. A ver qué dice por este lado. Oiga, resulta.

ya. Pero en esta ocasión el cumpa no, pues no, no, no quiso dejar nada, ¿no? No quiso dejar nada para nadie y decidió llevar a su casa. Saluda a mi compa Vélez. Caramba, hicieron las charullas hasta, ¿no? ¿O qué le llama a usted a ver cuando se hace la peca de choclo con suero, manteca, en piedra? ¿Qué le chasca, no ve? Pero hay otro nombrecito más, charulla, ¿no? Charulla también se dice. ¿Alguna vez ha comido usted? Recién salidito, ¿no? De ahí, de la piedrita. Caramba, no hay otro gusto mejor que comerse, ¿no? Unas deliciosas hichasquitas. Ay, mamita santa, pues. ¿Para qué más bien, no? ¿Para qué más bien, compito? Así que si usted tiene choclito por ahí, hay que aprovechar, ¿no? De comer esta hichasquita. Ya que hay queso y cuajada. Oiga, saludos allá a Casabieja, ¿no? Ahí en Casabieja, yendo hacia el Bello. Ahí están, pues, mis compas Cabreras, ¿no? Ahí están mis compas Cabreras y están en plena ordeña. Justamente hoy nos juntamos, ¿no? Un ratito por ahí. Y mi compito, ¿sabe qué?

Así mi convicto, así, ¿no? Bueno, los invito, ¿sabe qué? A que puedan escribirnos también, nos pueden escribir al 6890-0309, ¿ya? Al 68-900-309, línea telefónica totalmente habilitada. Línea habilitada para que usted, mi cumpa, mi comadrita, pueda escribirnos, ¿no? ¿Ah? A ese número, cumpito, mándese sus saluditos. No, ayer nos habían enviado saluditos, pero no lo vimos, pues. Estábamos ciegos, caramba. 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A ver, ¿qué tenemos por acá, mi cumpito? ¿Qué tenemos? A ver, saluditos, ¿no? Saluditos seguramente. Tenemos ya por este lado. Vamos a ir desglosando. Vamos a ir saludando también.

A quienes, ¿no? A quienes ahí están con nosotros. A ver. ¿Qué tengo? ¡Puta caramba, mi compa! Sube noticias como chaca, ¿no? ¿Dónde estamos? ¡Ole, mamita! Rincón abajo. Callejón arriba, callejón abajo estamos, ¿no? Saludos cordiales a mi compa Dalí. ¿A quién más por acá? A ver, oiga, a Benita Osinaga. No, saludos cordiales a la comadre Benita Osinaga. A Uber Villarreal Oretea, ¿no? Que ahí está en la sintonía. Un abrazo grande, querida sobrina. También saludamos, ¿no? A la comadre Magalí Gutiérrez Valverde. Hasta lo que pisa. ¿No? ¿Qué cancioncita escuchamos? Ah, a ver, vamos a avanzar, son las 7:38. ¿Quieren un cuento? A ver, digan yo. Vamos, compartiendo el programa. Vamos colocando deditos arriba, corazoncito, y también los deditos de ok, para que volvamos y contemos el cuento. ¿Cuál será? ¿Será mamaras o no mamaras? ¿O será la viudita? ¿O será el duende? ¿O de repente por ahí será la guaguamora? ¿Cuál será, compito? ¿Cuál será? Al volver, vamos.

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bueno, mi cumpito llegó. Ya llegó el cumpa Tapia, el bailador. Llegó a contarle un cuento, ¿no? Ya llegamos para contarle un cuento, mi cumpito. Si usted recién se está integrando, esto es lo nuestro, cultura y tradición de los valles. Caramba que están, oiga. Yesca, calladito, ¿no? Por Dios santo, a ver, fuera un chisme. Ahorita tuvieran, pues, las redes a rojo vivo, ¿no? Qué manera de gustarle el chisme, che. Ah, como es el programa de música regional, tan tranquilo, ¿no? Pero a ver, fuera un chisme. Mamita santa, estuvieran explotando las redes, ¿no? ¿Por qué son así? A ver. Ah, ¿por qué son así? Hay que compartir el programa, cumpito. Hay que compartir el programa para que lleguemos mucho más, ¿no? Gracias a todos ustedes por estar en la sintonía. Y bueno, pues, le voy a contar un cuento, ¿ya? Le voy a contar un cuento del gallo Nigüento. Un cuento del gallo Nigüento, ¿ya? No se va a asustar, pero no se va a asustar, cumpito. A ver, por acá vamos a elegir, ¿no? El cuento de hoy se llama La adivinanza del sonso Juan.

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Vamos, vamos con el cuento del día de hoy, jueves 30 de julio. La adivinanza del Sonso Juan, relatada por su cumpa Tapia. Resulta que una vez había una familia pudiente que quería casar a su hija. Esta era muy bonita. Entonces, el padre hizo correr la voz para que todos los jóvenes del pueblo se presenten a su casa con una adivinanza. El joven que diga una adivinanza que la señorita no pueda responder, él se convertiría en su esposo. Fue así que el sonso Juan vivía en una de las casitas más alejadas de las comunidades, junto a su madre. Resulta que él llegó a enterarse de la noticia, decidió presentarse el vivo. Resultó presentarse en la casa de los ricos, pidiendo a su madre que le aliste la tragana para el camino. Allá, preocupada por el futuro de su hijo, o mejor dicho, la mamita, ¿no?, preocupada por el futuro de su hijo, y para que este no sea mal visto en la casa de los ricos, preparó pire y una torta con veneno, pidiéndole a Dios que le perdonara por tan mala intención. Como eran tan pobres, solo tenían una burra que estaba preñada. El sonso, al no tener en qué más ir, alistó su burra, ¿no?, su animal, cargó su epe y se despidió de su mamá. En el trayecto había muchos obstáculos y era el trayecto largo. Y entró a la oración. Así que el sonso amarró a su animal, amarró a su burra, y como estaba tan cansado, se echó a dormir. En eso su burra, con mucha hambre, se comió la torta que su madre le había alistado para el sonso Juan. De madrugada, el sonso despertó por la rebuznada de la burra que se había envenenado y acababa de parir. Preocupado, buscó en su alforja algo para curarlo, dándose cuenta que el animal se había comido la torta y debido a esto estaba así. Vio morir a su animal sin poder hacer nada. Decidió esperar algunos días hasta que el pollino tuviera la suficiente fuerza como para llevarlo a su destino. Como no tenía que comer, empezó a buscar en el monte y a lo lejos vio un hondo. Alrededor de este, 8 hombres, quienes eran ladrones del pueblo. El sonso esperó a que ellos se alejaran para ir a ver qué había, ya que se sentía un olorcito exquisito. Al acercarse, comprobó que habían gallinas hirviendo, un delicioso locro. Decidió sacarse 7 y escapar al monte. Al volver donde estaba el pollino, encontró 8 suchas muertos alrededor de la burra.
preocupado por la reacción de los ladrones y con el temor que estos lo buscaran y lo mataran. Y sin saber qué hacer, encontró su comida, ¿no? Así que los ladrones, al no encontrar su comida, pudieran hacer que lo buscaran y lo encontraran, ¿no? Y pudieran hacer justicia a mano propia. Resultando que decidió recoger los suchas que estaban muertos, los peló y los llevó al fondo donde sacó las gallinas. El sonso no era tan sonso, ¿no? El sonso era con hambre. Y de purita hambre se comió todas las gallinas, lo que le hizo dar mucha sed. Como no había agua por el lugar, después de tanto buscar y asustarse viendo a los 8 ladrones muertos, encontró una urina recién parida y tuvo que tomarse el agua de la placenta. Ya bien comido y bien bebido, cargó el pollino y se dirigió a la casa de los ricos. Al llegar allí, juntó a la hija del rico. ¿Ah? Allí se juntó, ¿no?, a la hija del rico y le hizo la siguiente adivinanza. Torta mató a Berna, Berna mató a 7, 7 mató a 8, y tomé agua que no era de río ni de tacho. Ahora este sonso quiere ser tu macho. La hija del rico, por más que pensaba y pensaba, no logró adivinar el acertijo del sonso. Así que su padre tuvo que ceder a su hija que se case y organizar el matrimonio, para lo cual el sonso, en vez de pedir torta, pidió que preparen el pire que tanto le gustaba. Los empleados del rico le dijeron que no sabían cómo prepararlo. Entonces el sonso Juan les dio la receta y les dijo: echen a una olla 6 libras de harina, 6 libras de queso y 6. Y así lo hicieron la noche del matrimonio. El sonso comió tanto el pire que le hizo mal por la manteca, provocándole una empachadera, de lo cual espantó a su esposa y esta no quiso dormir con él. Pero al sonso no le importaba eso, ya que había conseguido su propósito. La adivinanza trata sobre lo que le sucedió al sonso en el trayecto hacia la casa de los ricos, ya que este se había dado cuenta de las intenciones de su madre. La burra a la cual llevaba se llamaba Berna. Se comió la torta y murió. Los 7 suchas que comieron el animal estaban envenenados, terminando con la vida de los 8 ladrones, y por la desesperación el sonso tuvo que tomar el líquido de la placenta. De eso se trata la adivinanza, que dice así: torta mató a Berna, Berna mató a 7, 7 mató a 8, tomé agua que no era de río ni de tacho. Ahora este sonso puede ser tu madre. Y colorín
Colorado, este cuento se ha terminado.

mi querido Cumpito, con este tema musical finalizamos el programa, ya que son las 7:57. Antes de irnos, saludos cordiales a todos los que están en la sintonía. Y bueno, pues los invito cordialmente a que mañana nos vuelvan a sintonizar. No, mañana, Dios mediante, vamos a estar nuevamente con su programa Lo Nuestro, Cultura y Tradición de los Valles. Bendiciones para todos. Dios me lo cuide. Hasta el día de mañana.